0: centro que va. El pecho de Renato Valenzuela y la pelota ya está en las manos de Campestrini.
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0: Largo el paso del Pollo Navarrete. Durmió en las manos de el polero Hernán Muñoz, quien ya salió jugando con el jugador Diego Céspedes. La pelota que es larga, cortaba en el fondo Renato Valenzuela. Le quedó a Matías Donoso. Donoso juega con Gary Moya. Moya tocando otra vez con Cortés y Cortés busca la salida para que vaya otra vez el jugador Plaza. Plaza para buscar a Muñoz. ¡Va Muñoz! ¡Va Muñoz! ¡Va Muñoz! ¡Va Muñoz! La pelota que se lucha desde el piso. ¿Qué dijo el juez? Hay retención. De eso seguro. Era de Cristóbal Muñoz, quedó resentido un hombre que es Diego Céspedes. Tiro libre, neumáticos Mansur para Ñublense.
1: 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Somos gigante, razón y corazón, vamos al muro. Dice Juan Carlos, grande Campestrini, nos salvó una y otra vez. Si no fuera por él, ya nos llevarían 3 o 4. Hans Vega Rivera, el único titular Campestrini, está haciendo figura.
0: Bien, la pelota está detenida en Chillán. Ahora sí lo va a poner en movimiento Hernán Muñoz. Juega el poleo. La pelota que va surcando los aires a tres cuartos de cancha. Arriba iba Valdés. Golpe de cabeza de Matías Cortés. Pero la pelota sigue siendo de Ñublense. La tiene Plaza. Juega Plaza y menos mal que todos los titulares de Ñublense están en el banco. La pelota la tiene, la juega, la domina el conjunto de Chillán. Iba, luchaba, le quedaba un hombre de rangue. Falta. Sí, señor. Quiso salir Israel Reyes. Lo tomó Diego Céspedes. ¡Falta! Tiro libre neumático Mansur para Ranger.
1: 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Seguimos con los saludos. Dice Manuel Corbalán. Saludos, amigos del Gigante. El domingo lo ganamos, sí o sí, a Provincial Curicó. Seguimos con más saludos en el muro. Lantadilla López Antonio, aquí viendo a Rengerito en la sede de Bernardo Higgins de Talca para brindar, para bailar, para disfrutar con el amigo Peche. Saludos para el amigo Peche, don Sergio Cáceres, Rengerino de corazón.
0: Señoras y señores, la pelota la tenía el conjunto de Renger de Talca. Se va cruzando en el fondo Vicente Guzmán y nos vamos al tiro de esquina. 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
0: Son pocos, pero gritan como 500 los rojinegros que están en el Nelson Oyarzún Arena. Y cuando termine el primer tiempo, vamos a escuchar a don Oscar Castillo Araya y su análisis. La pelota que va arriba, la pelota que le sobra atacantes y defensores, sacó Césped. Le queda otra vez a Ranger. Viene la pelota a la derecha, ahí está para hacer el fútbol Israel Reyes. Tocó la pelota que va para Plaza. Plaza y el centro pegados el segundo palo a las manos del poleo Hernán Muñoz.
1: 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Vamos, mi ranguerito querido, dice en el muro con todo. Vamos que se puede. Saludos cordiales al gigante del negro Pelé. Ahí está el amigo.
0: Caído está Matías Plaza. Hubo falta del hombre de Renger de Talca, en este caso del jugador Matías Donoso. 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Y el domingo a las 3 de la tarde, ¿dónde estamos, don Mauricio González Vargas?
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2: Y a propósito del día domingo, el partido el Día del Niño, no hay rebaja de entradas para niños, pero sí lo ha dicho la propiedad rojinegra, que habrán muchas sorpresas y regalo para los jóvenes asistentes.
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0: ¿Y vamos a llevar al señor Miyagi o lo vamos a tener en el estudio?
1: 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Dunas Duna dice, hoy la defensa haciendo agüita, cero creación en Renguerito.
0: La pelota la tenía Reyes, epa, le entraron con todo Reyes, la luchó el Pollo Navarrete, se va la pelotita, se va la pelotita, se va la pelotita. ¿Qué dijo el señor juez? Que tenemos tiro de esquina en Presa Mampoar, será el quinto para Renguer cuando todos reclaman. El patadón contra Reyes, se enojó el profesor Ivo Basay.
3: Sí, al borde del campo de juego, y Bobasay hablando con el juez, no le hace caso, el señor que viste de amarillo, el que imparte justicia, y le dice, y con gesto y gesto, ahí el técnico Ivo Basay. En realidad fue fuerte la falta contra el rojinegro.
0: Domingo, Sangüesa, sí, contra el juvenil.
3: Y el domingo, bien desea usted, Aldo, Día de la Niñez, este mes especial, Calzado La Bota Verde les desea un feliz día a todos los niños y niñas. 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Vamos al muro de gigante. Rubén Tape dice, el domingo es el partido que debemos ganar, sí o sí.
0: Le va a pegar a la pelota Diego Plaza, la pelota que va en movimiento, ¡arriba! Iba Cortés, se la alcanzaron a mover en el aire, la pelota la tiene Gary Moya, Moya que juega otra vez con Plaza, va el conjunto rojinegro, quería pasar Plaza, lo va obstruyendo Diego Céspedes, pero llega primero para ganar la gente de Rangers, se equivocó otra vez el jugador Israel Reyes, pero le ayudó Plaza, la pelota que la tiene Silva, juega otra vez Israel Reyes, vaya aprendiéndose esos nombres, son de Ranger. La tiene el conjunto rojinegro, juega Gary Moya, la pelota para Renato Valenzuela, la tiene el canterano, toca con el Pollo Navarrete, y este con Sebastián Silva. 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
0: 37:30 del primer tiempo, 0-0.
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0: Herniño, la locución comercial, dice que está jugando Salomón, la pelota que va a ir hacia la derecha, por allá ataca el conjunto de Chillán, la pelota que va, no está para compras, Matías Cortés quiere salir, epa, lo empujaba, nada, dijo Alvarado, el centro que va a ir arriba, el Pollo Navarrete luchó, peinó, despejó a medias, la pelota persiste el riesgo, la tiene y la juega Vicente Guzmán. Vicente tocó, ¿con quién? Con el jugador Matías Plaza, otra con Guzmán, Guzmán con Salomón. Se para el conjunto ñublense en campo rojinegro, la pelota que va para Felipe Campos, ahí va Felipe, tratando de ganar espalda, la pelota a la derecha, venía la proyección, va rompiendo primero el jugador Matías Donoso, la pelota la lucha por allá, Guzmán se va, ¿qué dijo el juez? Que hay fútbol, que hay lateral, seguro Luis Vega, ahí va para Ranger.
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0: La pelota a la lucha otra vez, Matías Cortés, lo van a presionar, el cabezazo no es bueno, es imperfecto. Balón afuera, lateral seguro de Vega Imas, es para Ñublense de Chillán. Cuando llegamos al minuto 39 del primer tiempo.
3: 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Estamos en el muro de gigante. Danin Vergara dice, Danin Vergara, un saludo a Rodrigo Salas que anda en Puerto Montt escuchando el partido del rojinegro. Danin Vergara, muchas gracias por estar ahí en las redes sociales. Ranger de Vista Hermosa, vamos mi rangerito, apoyemos desde los lacres de Vista Hermosa apoyando al rojinegro.
0: La pelota la tiene Ranger, se va por el sector derecho el Pollo Navarrete, comienza a buscar el callejón central cuando tocaban a Reyes, la pelota que va para Gary Moya, Moya que toca otra vez con Plaza, Plaza con Moya, se entretiene el conjunto rojinegro, la tiene Moya, Moya la proyección a la derecha, por ahí aparece Israel Reyes, la tiene Reyes, va pasando por las espaldas Renato Valenzuela, Valenzuela y el centro, la pelota está en Bulnes. ¡Ay! Saque de meta, mechados el mati para el Ñublense.
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0: La pelota la tiene Carlos Salomón. Juega el central. La pelota la tiene Salomón. Hace fútbol, nadie lo presiona, así que gana metros. Ya llegó a la línea del Ecuador. Tocaba para Calderón. Calderón que va, falta. ¡No! ¡Le cobró mano el juez del compromiso cuando cayó el hombre de Chillán! 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
3: 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Álvaro Alejandro dice, qué malito Silva, lo único que hace es tirar pelotazos. Sin destino y Plaza le cuesta con la pelota.
0: La pelota la juega Matías Cortés, tocó con Gary Moya, la tiene Moya, Moya cambia con Renato Valenzuela, Valenzuela buscando al Pollo Navarrete, ¡epa! ¡Metió un caño el Pollo! La pelota queda en Vicente Guzmán, se va afuera, lateral seguro le pega Imas para Ranger.
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0: Está todo embarrado el Pollo Navarrete, le ganaba Guzmán a media, para mi gusto con falta, nada, dijo Reiniero Alvarado. Las pelotas la tenía Matías Plaza, golpe de cabeza de Reyes. Otra vez va sacando a la gente de Ñublense media. Le quedó a Martín Castro. ¡Castro que va! ¡Tocó para Valenzuela! Se tiene que cruzar Saavedra y la pelota que se va. 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Es el sexto para Ranger.
1: 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Es el octavo tiro de esquina del partido. 6 para el rojinegro.
0: Sí, señor, usted está en lo correcto. Le va a pegar Diego Plaza. La pelota que va surcando los aires. ¡Arriba! La va sacando apuradito el jugador Sangüesa. La van a meter al área. La pelota que le queda a Martín Castro. Juega Castro con Plaza. Plaza puede levantar el centro. ¡El centro que va! ¡La pelota que quedó picando! No la pudo controlar Cristóbal Muñoz, mamita querida. Pero ahí está para luchar. Juega el conjunto rojinegro. Es Moya que la gana. Moya que pasa. Moya que trata de sacar su nombre de encima. No pudo con Martín Castro. Pero vuelve a presionar. Le queda otra vez a Moya. Y fuera la carga del conjunto rojinegro. ¡Le pegó Plaza! ¡Hizo vista el portero Muñoz! ¡Apúntenlo! ¡Márquenlo en los 42! Diego Plaza hizo pasar susto a la defensa de Ñublense.
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0: Salomón juega la pelota atrás con Muñoz. La tiene Hernán Muñoz, juega otra vez con Salomón. Lo van a ir a presionar Plaza. ¡Uy! Casi la pinche Muñoz. La pelota la tiene y la juega Sangüesa. Sangüesa tocó para Céspedes. Céspedes que cambia, desahoga con Felipe Campos. Toca y toca el conjunto de Chillán. 43 cumplidos del primer tiempo. La tiene Campos. Campos y el pelotazo. Va picando por allá el jugador Matías Plaza. No está para compras. El jugador Silva la envía fuera. Lateral, seguro le pega ahí más para Ñublense.
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0: Bien, vamos a ver. Sangüesa se compromete. Va más arriba para recibir el lateral de campo. Algo le dice, le hace el gesto como para que la peine. Vamos a ver, la jugó, no, se la pidió al pie. Así que Sangüesa la tiene y se la juega otra vez a Campos. Campos puede levantar centro. Estamos en las postrimerías de la primera parte. El centro de Plaza que va arriba, golpe de cabeza de Silva. La pelota que queda picando, va un hombre de Ñublense. ¡Mano!, dijo el juez. ¡No meta la mano ahí! ¡Ay, tiro libre, neumático Mansor para el conjunto de Urraker!
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0: Mano de el jugador Matías Plaza de Ñublense. Eso es lo que cobró Alvarado. Le va a pegar Campestrini y se nos va la primera parte. Ya vamos a saber cuánto va a adicionar el señor Reiniero Alvarado González. La pelota la lucha y la gana. La juega el jugador Martín Castro. Va con el Pollo Navarrete. La tiene Navarrete. Lo van a presionar y tocó con Gary Moya. Moya y la proyección. Se va cruzando el jugador Vicente Guzmán y lateral. Seguro Luis Vega Imas es para Ranger.
1: 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Don Alejandro Chamorro nos dice, hola amigos, ¿cómo están del gigante? ¿Cuántos titulares está jugando Rangers?
0: ¡Uy, lo que se perdió! ¡Lo que se perdió Martín Castro tras el centro! ¡La acomodó de pecho! ¡Le pegó de volea! ¡La pelota que se va apenas ancha! Saque de meta mechados el mate para Ñublense.
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0: Estamos jugando adición. Adicionó tres Cabero. Levantó la tablet. La pelota la tiene Salomón. Salomón y el pelotazo. Arriba ganaba el jugador Matías Cortés. Cuidado con todo. Llega a trabar Matías. Caía el hombre de Chillán. Pedían una falta de Calderón. Nada, dijo el juez, la pelota ya está en el pie derecho de Cristian Daniel Campestrini.
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0: La patrulla juvenil haciendo la tarea en Chillán. La pelota la tiene. La lucha. No llegó el Pollo Navarrete. Llegó primero Guzmán. ¡Epa! ¡Chocaron los rojos de Chillán! ¡Ay, lateral, seguro!

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0: Ve, le pegó otra vez. Ese era Valdés. Y estuvo sensacional Campestrini. Se va jugando el segundo minuto de descuento. Esta puede ser la última de la primera parte. ¡Atención! La mirada para el arco norte. Va a venir el tiro de esquina. Plaza que sirve, la pelota que va. La va sacando apuradito la gente de Ranger de Talca. Llega con todo a trabar Martín Castro, lateral, seguro, y Vigaíma para Ñublense.
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0: Lo había pisado a Felipe Campos, Martín Castro, pero el juez dijo solamente lateral. Le hace la cuenta de los 5 segundos. La pelota que va al área, va a caer el centro. La pelota que la lucha, la va sacando Sebastián Silva. Señoras y señores, don Reiniero Alvarado dice que no hay tiempo para más. Terminó. Terminó el primer tiempo. 0 para Ñublense, 0 para Rangers de Talca. ¡Primer tiempo, que es historia!
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2: Antes, vamos con el muro.
1: Vamos al muro que dicen nuestros hinchas virtuales. Dice Hans Vega Rivera Campestrini, el único titular, y en realidad lo ha atajado todo. Arte Metalca dice, pero si el Peche, un abrazo para él. No ve mucho en el partido, menos en la televisión el amigo Peche. Un abrazo grande para él. Esteban Reyes, que es malo Castro, no llega mucho, ¿eh? Pero los jóvenes le están poniendo bastante color. Juan José Crespo, Muñoz no ha andado bien con la pelota. Juan Carlos, Campestrini espectacular. San Campestrini. Carlos Mauricio Gres González dice, bien Ranger, amigo del Gigante, se ha parado bien la patrulla juvenil. Ha llegado, ha encarado y hemos tenido oportunidades. Lantadilla López Antonio, aquí viendo a Ranguerito en la sede de Bernardo Higgins. Saludos para ustedes, amigos, que están en sintonía. Anton Hans, ¿cómo va el resultado? Amigo, terminó el primer tiempo. 0-0 en blanco. Se van al descanso Ñublense y Rangers por Copa Chile. Víctor Díaz.
2: 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Terminó el primer tiempo en la ciudad de Chillán, en Nelson Oyarzún. Empate 0-0 entre Ñublense y Rangers, válido por la sexta fecha de la Copa Chile. En un minuto, redondea tu comentario, tu visión, Matías López, de lo que viste ahí en el Nelson Oyarzún.
3: Así es, colegas, un primer tiempo que van 0-0 a esta hora, ya terminaron los primeros 45 minutos, donde ambos equipos quieren conseguir el triunfo, como se ha dicho la tónica en el fútbol, pero vemos que Ñublense ha tenido bastantes opciones de llegar hacia el arco, pero no han sabido aprovechar esas oportunidades. Lo mismo que Ranger tuvo dos o tres oportunidades y con los tiros que tuvo en el primer tiempo, que podía ser un marcador, un cero, un empate o un triunfo para ambos equipos. Pero lo más importante es que ahora yo creo que van a hacer bastantes cambios para ir probando jugadores, porque recordar que Ranger también quiere ir sumando en la tabla de posiciones, pero se ve que Ranger no quiere, digamos, quiere participar en Copa Chile, pero está dando más prioridad al campeonato, que es muy importante para salvar la categoría. Por ende, no ha sido bastante esquemático el equipo de Ivo Basay. Está como un equipo, como decía uno de los hinchas, muy blando. Se ve bastante en esta jerarquía. Pero hay que esperar los segundos 45 minutos para ver si tanto Juan José Rivera o también Ivo Basay van a hacer cambios para, como digo, para darle oportunidad a otros jugadores, a refuerzos que han llegado en ambos equipos, pienso yo, y probar jugadores para esta segunda rueda, para tanto la Liga del Ascenso o también la Liga de Primera, que en este caso está disputando Ñublense. Pero lo primordial aquí es que se ve un partido bastante positivo, hinchada bastante tranquila. Recordad que hay unos 2.500 espectadores aproximadamente, muy poca hinchada de Ñublense, debo decir. No sé si puede ser por el tema del frío o la...

0: horario laboral, así que muy poco hincha y se ha dado técnicamente en otros partidos que Ñublense lleva 3.000, 4.000 espectadores, no pasa un poco más a lo que fue antaño atrás, donde Ñublense cuando estuvo en Copa Internacionales llevaba mucho público, pero son las cosas que pasan futbolísticamente cuando hay horarios que de repente no se puede venir a los cotejos.
1: Perfecto, Matías López, ahí al borde de la cancha, la opinión, el comentario de estos primeros 45 minutos, 0-0. Vamos con la mirada del periodista del Gigante, Óscar Castillo, donde Carpetrine, el portero extranjero de Rangue, se ha transformado en la figura del partido, Óscar.
2: ¿Cómo está, Víctor? Un gusto de saludarlo a usted y a todos los amigos oyentes de El Gigante. Claro, la mirada es distinta, hay varios matices en torno a este partido de la Copa Chile, que ha culminado el primer tiempo con 48 minutos de fútbol, con igualdad 0-0. La primera mirada tiene que ver que con tanto el técnico de Rangers, Ivo Basay, como el técnico de Curicó Unido, Damián Muñoz, han privilegiado absolutamente lo que va a ser el partido clásico del próximo domingo, a contar de las 15 horas aquí en Talca, por la Liga de Ascenso. ¿Por qué situación? Claro, en el caso de Curicó Unido, que le está ganando al término del primer tiempo a la U de Conce Los Ángeles por 2-0, con anotaciones de Mauro López y de Cristian Bustamante, hemos revisado la ficha, la formación titular de Curicó Unido, y en comparación al último partido por la Liga de Ascenso disputado como local frente a Cobreloa, ningún jugador de los que estuvieron ese día en la cancha desde el minuto uno está hoy como titular. De hecho, solo viajó Enzo Ormeño, que está en el banco de suplentes, porque Enzo Ormeño está suspendido por acumulación de tarjetas amarillas pensando en el partido contra Rangers de Talca. Es decir, Damián Muñoz no solo no los incorporó, no los incluyó en una formación titular para el partido frente a la U de Conce, sino que no los hizo viajar hasta Los Ángeles, donde están ganando al término del primer tiempo por 2-0. Una victoria no menor porque están haciendo 11 puntos, están igualando la diferencia de gol de Ñublense, pero por mayor cantidad de goles a favor están clasificando primeros en el grupo del equipo de Curicó Unido y está dejando en el segundo lugar al equipo de Ñublense. Y Rangers ya se aleja de aquel objetivo, de aquella ilusión matemática que en algún momento existió de clasificar a los octavos final de la Copa Chile, porque tenía que ganar este partido con Ñublense, que lo está empatando 0-0 al término del primer tiempo, y tenía que esperar que Curicó Unido perdiera frente a la U de Conce, otro equipo con muchas alternativas, jugadores debutantes en el equipo de la U de Conce, que a propósito se dice va a retornar al banco un hombre que lo llevó al fútbol de la primera división, como Cristian Lanona Muñoz. Lo están ganando y están ganando el grupo F. Entonces, y en el caso de Rangers también, absolutamente, ninguno de los 11 futbolistas que estuvo el partido frente a San Luis en Quillota está desde el 11. Bueno, solo uno, Cristian Campestini, el portero, rectifico aquel dato. Ni siquiera en el banco, o sea, tampoco hicieron este desgaste de tener que viajar hasta Chillán. Un partido entretenido al término de los primeros 48 minutos de fútbol, con un Ivo Basay que además ha ensayado y ha querido en esta oportunidad plantear un dibujo táctico con tres hombres en el fondo, cinco en la zona de los volantes y dos hombres en punta, con Cristian Campestrini en portería como defensa central, Sebastián Silva, stopper por el lado derecho Renato Valenzuela y por el sector izquierdo Matías Cortés. Después en el medio campo, volanteando como lateral volante, José el Pollo Navarrete, que ha tenido bastante protagonismo por el lado derecho, mucho más que lo que ha tenido Donoso por el sector izquierdo. Y en los volantes, Diego Plaza, Moyático y de la categoría de proyección. Y arriba, Martín Castro y Cristóbal Muñoz. El mismo modelo de juego, el técnico JJ Rivera en el equipo Ñublense, con línea de tres en el fondo, el portero, el talquino Hernán Muñoz, Felipe Campos, Carlos Salomón y Diego Céspedes. Después en la zona del medio campo, Diego Sangüesa, León Mancilla, Matías Plaza, el hermano de Diego, Daniel Saavedra y Vicente Guzmán, dejando en ofensiva a Esteban Calderón y Alex Valdés. Hasta los 30 minutos más o menos del primer tiempo tuvo más control del juego el equipo de Ñublense de Chillán, pero no ha desentonado Rangers, a pesar de tener este equipo de alternativas comandado por el portero Cristian Campestrini. En las últimas horas llegó a Rangers el portero Fabián Cerda. Se insistió mucho que era un riesgo asumir lo que queda de la Liga de Ascenso solo con Campestrini. Pareciera que eso fue aparte de que la capitanía no la tiene Campestini esta noche, la tiene Sebastián Silva, fue una inyección anímica para demostrar, aquí estoy yo, merezco ser el titular de Rangers, dice el experimentado Cristian Campestini, porque ha sido la gran figura del primer tiempo. En el minuto 7 del primer tiempo hay un cabezazo de Sangüesa, la pelota da en el horizontal, y después tiene doble tapada Campestini para evitar la apertura de la cuenta para el equipo de Ñublense. Cuando corría al minuto 18, Martín Castro tuvo mano a mano con el portero talquino Hernán Muñoz, estuvo presto y todo el equipo Ñublense para poder controlar. Después, un minuto más tarde, los 19, Esteban Calderón hace rebotar la pelota en el horizontal del pórtico de Rangers, cuando nada tenía que hacer Campestini. Después aparece de nuevo el portero Campestini, está notable, un cabezazo de Céspedes sobre el minuto 26. Los 45, buena jugada, un remate de Martín Castro, el chico que está préstamo de O'Higgins, recibe una pelota, la amortigua dentro del área, gira y saca un remate que se va cerquita del palo derecho del portero Muñoz. Y para refrendar su gran primer tiempo del portero Campestini, notable el portero del equipo de Rangers de Talca, mandando una pelota a tiro de esquina tras el remate de Valdés, Alex Valdés, uno de los extremos del equipo de Ñublense de Chillán. Es decir, cosas rescatables en este primer tiempo, ratificando un excelente nivel, siendo prenda de garantía el portero Cristian Campestini. José Navarrete también me ha parecido interesante. Creo que la línea de tres no ha desentonado, con Sebastián Silva centralizado, Matías Cortés como el estope por el lado derecho, y está por el sector izquierdo también ahí en esa posición. O sea, Renato Valenzuela por el lado derecho, digo bien, y Matías Cortés por el sector izquierdo. Quizás en el medio campo uno pudiera esperar más de jugadores de mayor experiencia, como Diego Plaza, como Gary Moya. Solo algunos chispazos de ambos, muy lento en el desarrollo del juego en esa zona de la mitad de la cancha. Renato Valenzuela cumpliendo, me parece, lo mismo que Matías Cortés y Sebastián Silva, ya decía, en la línea de tres en el fondo. Y arriba, mucho más incisivo, mucho más generador de ocasiones de gol, Martín Castro, que Cristóbal Muñoz. Navarrete, un agente ofensivo importante por el lado derecho. De hecho, por ahí frenó un poquito la proyección y la subida de uno de los laterales volantes de ese sector izquierdo del equipo de Ñublense de Chillán. Merecía ir ganando el primer tiempo el equipo Ñublense, pero se encontró con la gran figura de Cristian Campestini en un par de oportunidades con los palos en el arco defendido por el equipo de Rangers de Talca. Pero insisto, esto tiene varios matices. Lo que ya decía, lo que ya comentábamos en el Gigante, que es un dato importante, Damián Muñoz no llevó hasta Los Ángeles a ninguno de los titulares que jugaron el último partido frente a Cobreloa. ¿Qué demuestra esto? De que está preocupado y está enfocado en el Superclásico, en la Liga de Ascenso, en el partido del próximo domingo. Bien por Muñoz, sí, porque están ganando al término del primer tiempo por 2-0 al conjunto de la U de Conce y en Los Ángeles, y no solamente están ganando el partido, sino que están desplazando a Ñublense del primer lugar del grupo F de la Copa Chile. El primero del grupo F va a enfrentar a Deportes Puerto Montt, y el segundo del grupo F va a enfrentar al equipo de Conce. Así que está con salto positivo el equipo de Curicó. Y en el caso de Rangers, hizo la lógica Ivo Basay. Estableció entonces que, salvo Campestini, de los 11 titulares del último partido, ni siquiera viajaron hasta Chillán para enfrentar este partido contra Ñublense. Tiene alternativas en el banco Basay, tiene a Martín Villalobos, el arquero alternativa, tiene al venezolano el central Luis Rumbos, tiene a José Tomás Silva, a Pablo Vador, que es delantero, Maximiliano Villarruel, Bastián Pérez, Ricardo Concha, que es delantero, Javier Hernández y Martín Rosales, un volante. Así que bueno, así lo enfrentó Rangers, de manera lógica, absolutamente de acuerdo en la decisión que toma el técnico Ivo Basay, y decorosa la actuación, sin duda alguna, frente a un equipo que tampoco hace el titular, el equipo de Ñublense de Chillán, pero hace la tarea, por lo menos está desde el punto de vista del resultado, empatando 0-0, pero con la mirada, al igual que la mirada que tuvo el técnico de Curicó Unido, Damián Muñoz, absolutamente puesta en lo que va a ser el partido el próximo día domingo a las 15:00 en el Bicentenario, Iván Azócar Bernales entre Rangers y Curicó Unido. La gran figura del primer tiempo, insistimos, Cristian Campestini, el portero de Rangers, quien demuestra y saca sus fichas, pone sus pasaportes sobre la mesa, ante la llegada de los últimos días, esta semana, de Fabián Cerda, quien viene a reemplazar a José Luis Ramonal. Quiere asegurar titularidad en el arco Cristian Campetini, y con tres intervenciones notables, el minuto 7, el minuto 26 y el minuto 46, así lo está demostrando. Y con jugadores rescatables al término del primer tiempo, insisto, la línea de tres en el fondo, el trabajo de Martín Castro dentro de los dos delanteros, y también de José Navarrete, el volante por el sector derecho, donde mayoritariamente ha inclinado la cancha el equipo de Ivo Basay. Este primer tiempo que están empatando 0-0, recordemos que Rengas y Ñublense, cuando jugaron en Talca, fue victoria del equipo de Chillán por la cuenta mínima. Y al término del primer tiempo, Los Ángeles, también con equipo de alternativa, el equipo de Curicó Unido le está ganando a la U de Conce por 2-0, lo que significa que Curicó no solo está clasificando, sino que está ganando el grupo F, desplazando al segundo lugar al equipo de Ñublense. Por ahora, muy, muy lejana, casi imposible, la opción de clasificar del equipo de Rengas de Talca. Eso es lo que podemos rescatar de este primer tiempo, Víctor, de 48 minutos de fútbol, en una cancha que ha soportado también, pese a las condiciones climáticas, de buena manera, a lo menos en este primer tiempo, y vamos a ver qué nos depara la segunda etapa, con todos esos matices que son importantes, sin duda alguna, de considerar.
1: Gracias, ahí estaba el periodista Óscar Castillo, quien vuelve una vez concluido el partido para los comentarios finales. Ahora, momento para revisar el muro, Mauricio.
3: Vamos al muro virtual del Gigante Deportivo en Facebook. En las plataformas también nos puede escuchar ahí en www.gigantedeportivo.cl. Reinaldo Marcelo Rojas dice, hay que ser realista, muy poco para sacar para el domingo. Luis Alejandro Bravo, bien Rangers. Don Cristian Ramos Rojas, vamos Rangerito, hay que sacar la tarea adelante. Alan Vázquez Poblete, Campestrini figura demostrando la experiencia que tiene. Hans Vega Rivera, si no fuera por Campestrini, nos llevarían 2 o 3 goles. Son algunos de los comentarios.
1: 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Exactamente, son las 20:35.
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5: Ya se juega el segundo tiempo en el Nelson y Arzur Arinas. Están 0-0. Rangers y Ñublense de Chillán. La pelota que se lucha en zona medianera la tiene y la toca el conjunto de Chillán por intermedio de Sangüesa. Sangüesa atrás con Campos, Campos con Salomón. Ninguno de los dos equipos hizo variantes. Volvieron los 22 protagonistas al terreno de juego. Don Mauricio González Vargas.
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5: La pelota se lucha, argolla del círculo central, la tiene Felipe Campos, juega el conjunto de Chillán por el franco derecho. Balón a ras de piso, ¿para quién? Para Matías Plaza, otra con Campos. Campos y el pelotazo al área, arriba llegaba, uy, caía mal el jugador Matías Cortés, saque si quiere ganar el centro que va, la pelota que se lucha por el costado izquierdo, va corriendo por allá el Pollo Navarrete, la pelotita se va, al tiro de esquina, Empresas Mampoar, el cuarto ya para Ñublense.
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5: El niño es como una flor, va a jugar Matías Plaza, vamos a ver las miradas que van al arco sur, dándole las espaldas a los hinchas rojinegros, está Campestrini, la pelota que le sobra atacantes y defensores, tras el pivoteo del jugador Donoso, la pelota que la tiene otra vez el cuadro de Chillán, es Vicente Guzmán que se retrasó para la contra, la pelota la tiene y la juega quien Diego Sangüesa, va para Felipe Campos, Campos que apura, tres cuartos de cancha, cambiando más a la derecha, ahí está para levantar Sangüesa, la pelota la domina, quien Alex Valdés la tiene que tocar atrás, si quiere perfilar Plaza, otra para Sangüesa, Sangüesa y el centro que va arriba, golpe de cabeza de Sebastián Silva, la pelota que le va a quedar al Pollo Navarrete, llegó el Pollo, sí llegó, pero lo tocaban al Pollo, nada, dice don Reiniero Alvarado, hay lateral seguro, le pega ahí más, para Ñublense.
3: 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Y Pablo Garrido dice, no entiendo por qué guardan a tantos jugadores titulares.
5: La pelota la tiene la gente de Ranger, juega Reyes, caía por allá el jugador Cristóbal Muñoz, la pelota que queda picando es del conjunto de Chillán, la tiene y se manda nomás el jugador Felipe Campos, está a Campos, la pelota que va a la derecha, ahí está Sangüesa, Sangüesa ya el disparo, la pelota que va tocada en el jugador Matías Donoso, vamos al tiro de esquina, empresa Manfoar, el quinto para Ñublense.
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5: Va Matías Plaza para levantar desde el surponiente del Nelson Oyarzún Arenas. Vamos a ver. Mucha atención. Tóqueme un vals, por favor, Víctor, porque le van a llamar la atención un hombre que se estaban tomando. Era Campos con el Pollo Navarrete. La pelota que va a caer en la estantería de Campestrini, balón arriba, viene el cabezazo, el puño de Campestrini, pero antes el juez dijo que había falta en ataque. Hay tiro libre, neumáticos Mansor para Ranger.
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5: Va a reponer Campestrini, la pelota la va a colocar en movimiento, ahí está jugando el conjunto de Ranger de Talca, arriba va Muñoz, era Martín Castro para Muñoz, la pelota la queda Salomón, saque o no puede sacar Diego Céspedes, y va el conjunto rojinegro, entraba con todo pero muy blandito Plaza, la pelota la va sacando Salomón y se va a producir la contra, mueve los brazos Juan José Rivera, viene Diego Sangüesa, la pelota que iba con Valdés, cuidado que va el conjunto de Chillán, era Calderón, ahí está, para romper, para meter con fiereza el Pollo Navarrete, que se cambió de derecha a izquierda para obstaculizar a la gente de Chillán.
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5: ¿Y qué dijo el juez? Falta. Sí, señor, queda tocado, resentido, Diego Plaza, lo bajaron. Hombre a tierra, cuerpo al piso, Alex Valdés el infractor, tiro libre, neumático Mansor para Ranger.
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5: Algo le dice Alvarado a Matías Donoso, a uno de los hombres de la patrulla juvenil de Rangers. Esperamos, porque le va a pegar ¿quién? Le va a pegar Matías Martín Cortés, el agente de Rangers de Talca. Martín, ¿va a buscar a campo antagónico o va a jugar corto? Jugó corto con Silva y este con Campestrini. Campestrini colocando el balón a campo antagónico. Arriba va ganando el jugador Martín Castro. Quería proyectar a la gente de Ranger. Va a luchar el hombre de Ranger. Se junta con dos de Ñublense. La tiene que tocar para Donoso. Donoso con Gary Moya. Moya que toca con Cortés. Cortés con Donoso. Nuevamente con Gary Moya, es la pelota que va atrás para que la tenga Silva. Silva que sale jugando. ¡Uy! Se le hizo un zapato. Se le hizo un hoyo en el zapato a Gary Moya. Lateral, seguro le pega ahí más para Ñublense.
3: 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Somos gigante, Ranger Ñublense. 0-0 el marcador.
5: La pelota la tiene la gente de Ranger de Talca. Van a presionar por allá a Donoso. Caía el hombre de Ranger. Nada, dijo Alvarado. La pelota la tiene otra vez Ñublense, es Felipe Campos, toca con Plaza Matías, la pelota que va, el toque era nuevamente de Plaza, va llegando primero Silva, ¿qué es lo que hace Silva? La reventó sin asco afuera, lateral, seguro le pega Ima para Ñublense.
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5: Calienta el banco del conjunto rojinegro, la patrulla juvenil, el equipo de proyección. La pelota que va arriba, la va ganando, la va sacando Moya, juega con Martín Castro. Ahí está Moya, moviéndose por el sector izquierdo. La echa a correr para que vaya Muñoz. ¿Muñoz contra quién? ¡Muñoz contra Salomón! El portero Hernán Muñoz la devolvió a campo antagónico. Y va el conjunto rojinegro. La pelota que queda larga, ya duerme en las manos del portero, el poleo Hernán Muñoz.
1: Recordemos que en el banco de Ranger están los siguientes jugadores: Villalobos, Rosales, Silva, Pérez, Hernández, Rumbos, Obrador, Villarroel y Concha.
3: 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Ervin Castillo dice, ¡vamos, Rangers!
5: La pelota la tiene Campestrini, juega en la salida con Silva. Silva y el baronazo, ganaba en nombre de Rangers de Talca, pero no llega otro en la cobertura. En definitiva, la toca uno de Chillán, dice el juez. Hay lateral seguro, Luis Caimas. Es para Ranger de Talca.
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5: Salomón contra Muñoz. Aquí va a jugar Renato Valenzuela. Valenzuela que busca. La tiene justamente la gente de Ranger. Es Garimoye la proyección. Este es buena para el Pollo Navarrete. El centro que va. Arremetía Castro. Tiene que salir Hernán Muñoz para quedarse con la pelota.
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5: La pelota la tiene Calderón. Juega hacia la izquierda. Aparece la proyección del cuadro de Chillán por intermedio de Vicente Guzmán. Guzmán y el centro. El cabezazo de Calderón que anticipa a Silva. Y la pelota que se va por arriba, arriba, arriba, arriba. Saque de fondo, Mechado Selvati. Es para el conjunto de Ranger de Talca.
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5: La pelota la tiene Silva, que recibió de Moya. La pelota que va a la argolla al círculo central. Anticipaba el jugador Diego Céspedes. Va ganando otra vez el conjunto talquino. Pero no llega. Ahora sí, va el Pollo Navarrete al piso. El Pollo que queda resentido, saca la peor parte. El juez que dice que hay falta, sí, del capitán Daniel Saavedra. Hay tiro libre, neumático Mansor para Ranger.
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5: Que va a tener pega el Pato Constancio. Esa camiseta está negra, la del Pollo. Juega el conjunto de Talca, la pelota la tenía, la tocaba Gary Moya. Moya con Renato Valenzuela, se atreve el canterano, quiere pasar desde el piso que lo traban. Llega otra vez la gente de Ranger, le impulsa fuera Valenzuela. Lateral seguro le pega y más, es para el conjunto de Ñublense.
3: 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Vamos al muro. Lourdes Chávez dice, vamos, Ranguerito. Luis Leighton dice, Hernández y Concha, tremendos jugadores que están en la banca.
5: La pelota la tiene el conjunto rojinegro. Aparece el Pollo Navarrete, el centro que va. No alcanzó a llegar el jugador rojinegro. Se lleva atacante, se defensor. Cae Felipe Campos y hay cartulina amarilla para Diego Plaza en el conjunto de Ranger de Talca. ¿Cuándo? 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Nos indica tiempo de juego, marcador.
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5: 56 minutos del global, 11 del segundo tiempo. 0 para Ñublense, 0 para Rangers de Talca. Amonestado, Diego Plaza.
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5: Y la pelota la tiene Rangel, la tiene Martín Castro. Trianguló bonito el conjunto rojinegro y la pelota que va para Diego Plaza. Plaza que cambia hacia la izquierda con Matías Donoso. La tiene Donoso, toca atrás con Martín Cortés, Cortés que va tocando para Sebastián Silva. La tiene Silva, la pelota que pasa para Israel Reyes. Juega Reyes, Reyes que toca. ¿Con quién? Con Renato Valenzuela. Más atrás todavía para que la tenga Silva y este se apoye en Campestrini.
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5: Se equivocó Cortés. Hay lateral seguro de Vega Imas. Es para el conjunto de Ñublense. Se molesta también el hueso Ivo Masay. Va a jugar manos arriba el conjunto de Chillán. Mucha tensión. La pelota la va a levantar Felipe Campos. Campos y el centro con la mano. La pelota que va. ¿Qué dijo el juez? Que el último en tocarla fue Matías Donoso. Y nos vamos al tiro de esquina. Empresas Mampoar. Es el número 6 para Ñublense.
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5: Bajan los espigados de Ranger. Bailar pegados no es bailar. ¡Vamos a ver! Las miradas que van al arco sur. Le va a pegar Matías Plaza. La pelota que va surcando los aires. El centro que va desviado. Saque, se quiere ganar. ¿Qué dijo el juez? ¡Penal! ¡Penal para Ñublense! ¡Eso marcó el señor Reiniero Alvarado! Me quedaron unas dudas tremendas, pero hay penal para Ñublense.
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5: Sí, hay una mano. La mano existe. Es que claro que sí existe. Y está mucho más ampliada que el cuerpo del defensor del conjunto rojinegro. Pero me gustaría que la televisión mostrara nuevamente la imagen. Ya está cobrado el penal para el conjunto de Ñublense de Chillán. Esperamos en 59 minutos. 14 ya del segundo tiempo para Ñublense, que puede abrir el marcador.
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5: Le va a pegar Calderón a la pelota. El hombre formado en O'Higgins de Rancagua. Mucha tensión. Mirá las que van al arco sur. El pitazo de Alvarado. Le va a pegar, le pegó. ¡Tapó Campestrini! Ahora sí, tráiganme la ferretería entera. ¡Dígale Mauricio González que lo manden todo el cemento! ¡Y la arena! ¡Las palas para hacer el monumento! ¡Tapo Campestrini en 14 del segundo tiempo!
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3: 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Aldo Espinosa.
5: ¡Vamos a Chillán! ¡Matías López! ¡Lo que se perdió, Calderón!
0: Sí, se perdió esa jugada bastante clara Calderón, el refuerzo nuevo que trajo Ñublense en esta ocasión, esta segunda temporada. Recordad que Calderón viene desde O'Higgins de Rancagua y se perdió ese penal. Recordad que fue una mano uno de los jugadores de Ranger y por eso se cobró lanzamiento penal, y el arquero de Ranger estuvo bastante atento a esa jugada donde deja el marcador 0-0. Donde no habrá habido cambio en este segundo tiempo, pero ya al parecer se van a venir cambios en Deportes Ñublense, que ya te los voy a ratificar, muchachos. Acá en la parte baja del estadio Nelson Oyarzún Arenas vemos a Ivo Basay bastante tranquilo con este partido. Así que vamos a ir con los cambios entonces en breve de lo que está pasando con Ñublense, que ahora vienen los cambios, colega.
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5: La pelota la juega el Pollo Navarrete tras el centro que nos sirve desde la derecha. La pelota duerme en las manos de Campestrini, que como dijo Carcastillo, ahora que llegó Cerda, está demostrando que él quiere ser el titular. Tres cambios. Se veo a Graciani, a Molina y a Lorenzo Reyes en Ñublense.
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5: La pelota la va sacando la gente de Ranger de Talca, la tiene Gary Moya. Tocó inmediatamente con Plaza. Uy, se equivocó Martín Castro. Es nuevamente carga del conjunto de Chillán. La pelota la tiene Diego Sangüesa. Sangüesa que busca Plaza. Se barre el hombre de Ranger de Talca. ¿Qué dijo el juez? El juez dice que hay tiro de esquina. Empresas Mampoar. El séptimo para Ñublense.
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5: Se vienen los cambios en Ñublense de Chillán. Vamos a ver la papeleta. Lo escucho, Matías.
0: Así es, colega. Vamos con los cambios. Sí, vamos con los cambios rápidamente. De Deportes Ñublense se prepara con la 35 en esta oportunidad. Vamos muy rápidamente con el cambio, sale León Mancilla, sale con la 35 León Mancilla y entra con la 21 para que ustedes anoten ahí con la 21, si me pueden ayudar por favor en esta ocasión, Lorenzo Reyes, sí, Lorenzo Reyes. Entonces entra Lorenzo Reyes y sale León Mancilla. El otro cambio es el jugador número 30 en esta ocasión, sí, en el jugador número 30, para ver si me pueden ayudar, que hacen los cambios todo de una, para ver, el 30, si no me falla la memoria, a ver.
5: Alex Valdés, ¿sí? Ingresó Graciani con la 8.
0: Ya, ahí está el cambio entonces. Y la 13 con el 5, el 5 salió Felipe Campos y entró con la número 13, si no me falla la memoria. No sé si me pueden ayudar, por favor, en el estudio.
5: Ya se lo voy a arreglar, no se preocupe. Graciani por Valdés, Lucas Molina por Matías Plaza y Lorenzo Reyes por León Mancilla.
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5: Las pelotas del conjunto de Ñublense de Chillán, el centro que va hacia la derecha, le va a caer a Lucas Molina, este fue el que hizo el gol aquí en Talca, en el partido de ida, el centro que le sobra a atacantes y defensores, la pelota que se va al saque de fondo, mechados el Mati, para el conjunto de Rangers de Talca, que con su patrulla juvenil ya llega a 19 minutos del segundo tiempo, 0-0.
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5: La pelota es del conjunto de Rangers de Talca, la jugó Gary Moya, tocó con el Pollo Navarrete, otra con Moya, otra nuevamente para Navarrete, llega con todo el jugador Salomón, hace tocar la pelota en el hombre de Rangers de Talca, eso es lo que dice Donaldo Gómez, bandera arriba, ¡ay! Lateral, seguro Luis Vega, y más para Ñublense.
3: 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Vamos al muro de gigante. Dice Esteban Reyes, que mal, bajo el nivel de Silva. Juan Carlos, no se entiende cómo Erwin Durán esperó tanto para que llegara Cortés. Cero aporte Cortés en Rangers. Jorge Muñoz, le dije que es muy malito, muy bajo su rendimiento Silva. Álvaro Alejandro, grande Campestrini.
5: Sí, la pregunta es qué va a pasar cuando ya esté Lavrín, cuando esté Méndez en Rangers de Talca. La pelota la tiene el conjunto de Chillán, venía con todo Vicente Guzmán, la pelota que iba para que probara el loro Lorenzo Reyes, el Lolo, toque y toque el conjunto de Chillán, la pelota que va a la derecha, la tiene Felipe Campos, adelanta línea, más poder ofensivo, la pelota la desviaba, Ken Cortés, le queda Silva, Silva que sale con Moya, Moya que toca con Martín Castro, la tiene el hombre que tiene nacimiento de O'Higgins de Rancagua, soporta la marca de Saavedra, lateral, seguro Luis Vegaima para Rangel.
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5: La pelota la va a jugar, manos arriba, el conjunto de Chillán, minuto 66 del global, se mantiene el 0-0, Víctor Tomás Díaz González.
1: No cabe duda que el técnico Basay es católico, porque lo vemos a través de la imagen en su mano derecha, atesorar, apretar entre su mano una imagen de un representante católico.
3: 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Vamos al muro. Fútbol detenido. Daniel Gómez, con la facilidad que le están cobrando penales a Ranger. Ojo con aquello. Carlos Navarrete, sí, atajó muy bien Campestrini. Juan Carlos, ¿Basay tendrá algún problema con Campestrini? Primero prefería a Gamonal sobre él. Y ahora, en vez de colocarlo de capitán, prefirió a Silva. Seguimos con José Manuel Marchán. Atajó el penal. Qué bien Campestrini. Luis Hernández, muchos dicen que es viejito, pero está ahí el viejito. Es lo mejor que tiene Rangers. Y atajó hasta el penal. Es la figura del partido. Lidia Garrido, si no entra Campestrini de titular, ojo, caramba, habría sido goleado.
5: Bien, está detenido el fútbol porque está caído Cristóbal Muñoz. Acusa, para mi gusto, problemas al aductor de su pierna izquierda. El fútbol está detenido en el Nelson Oyarzún Arenas, compañeros.
3: Por algo Campestrini fue campeón con la U de Conce el año pasado. Excelente campaña en el arco.
1: ¿Y usted, Aldo, comparte eso, que los viejitos son mejores?
5: En algunas cosas sí, los viejitos funcionan.
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5: Ya, hay cambio. En el conjunto de... se va Cristóbal Muñoz. La pregunta es, el 32 no lo tengo en la planilla, en el conjunto de Rangers. Vamos a ver si de ahí lo ratificamos con el nombre de uno de los de la patrulla juvenil del conjunto rojinegro.
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5: Vamos a ver entonces quién es el hombre que se vino al campo de juego. La pelota la tiene el conjunto de Chillán, la pelota la va pinchando la gente de Rangers, ahí está Martín Castro, la lucha, la hace rebotar en el Loro Reyes y tenemos lateral. Seguro Luis Vega y más es para el conjunto rojinegro.
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5: La pelota, la lucha, iba Martín Castro, la tocó el último. El hombre de Rangers, dijo el señor Reiniero Alvarado, repetimos lateral, seguro Luis Vigaima, pero ahora para Ñublense.
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5: Atacaba el conjunto de Chillán, se va cruzando en el fondo el jugador Israel Reyes, impulsa el balón afuera, lateral, seguro Luis Vigaima. Es para el conjunto Rangers de Talca.
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5: Va a venir, manos arriba, el lanzamiento de costado que lo va a tomar Felipe Campos. La pelota que va a campo antagónico, arriba iba Graciani. Va sacando quién, Gary Moya. Mire cómo lucha Moya, la pelota con Martín Castro. ¡Epa! Lo van tomando arriba, don Reiniero. Ahora sí, hace sonar el silbato. Dice que hay falta, hay tiro libre neumático, Mansor para Rangers.
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5: Eso, Obrador entonces, ya está en el campo de juego.
3: 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Yo me pregunto, ¿cómo pueden enviar una nómina al comienzo Aldo con otra camiseta? Imposible, ¿eh?
5: Imposible, porque eso queda registrado en la planilla de la NFP. Los jugadores la tienen que firmar.
1: O a lo mejor se corrigió algo.
3: Puede ser.
5: También.
3: 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La digitación de la planilla quedó mal al comienzo.
5: También puede ser. 70 minutos de juego y están en Chillán 0-0. Tercer empate de Ivo Basay.
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5: La pelota la tiene Salomón. Juega en el fondo para el conjunto de Ñublense. A la izquierda va buscando a Diego Sangüesa. Este se compromete y toca todavía para que vaya Vicente Guzmán. El balonazo es bueno. Le queda Lucas Molina. Molina y el centro. Ahí está Silva. Paradito para reventar. Pero se le entrega otra vez a Guzmán. Llegaba desde el piso a luchar el Pollo Navarrete. La pelota que viene en el centro. ¡Va arriba! ¡Otra vez Calderón! La cuida y la saca Matías Donoso. Y nos vamos al tiro de esquina. 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El octavo para Ñublense.
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5: Jugó Lucas Molina, la pelota la prepararon, viene el disparo, otra vez Campestrini, genial, monumental, mano derecha. Y luego Cortés envió la pelota cuando Diego Saavedra le pegó, genial Campestrini, tiro de esquina empresa Mampoar, el noveno.
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5: Y va Lucas Molina, para servir ahora del otro costado, desde el sur oriente. En el Nelson y Arzur Arenas. Y algo le dicen a Sangüesa. que se estaba tomando con el hombre de Renger de Talca. Esperamos la instrucción del juez. ¡Epa! Cayó el de Renger en el área. La pelota que va arriba, el cabezazo de Graciani, la va sacando apuradito Silva. La pelota que va atrás. La pelota la tiene Lucas Molina. Molina que juega con el jugador Guzmán Vicente. Va hacia la izquierda para que toque otra vez el conjunto de Chillán. Quiere buscar por dentro, por fuera. La pelota la tiene, la juega, la proyecta por allá Felipe Campos. Mire dónde anda metido, como eventual puntero, el centro que va. La corre Obrador, saque si quiere ganar. Y la sacó nomás Gary Moya, reventó a la mitad de la cancha. Ahí va luchando el capitán de Ñublense, Lorenzo Reyes, con Castro. Pero la pelota ya está en los pies de Hernán Muñoz.
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5: Pelota, la lucha, la tiene, la juega el conjunto de Renger de Talca, va con todo el hombre rojinegro que era Gary Moya, pero el juez dice que el último en tocarla es el rojinegro, lateral, seguro le pega y más, es para Ñublense.
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5: Movían en el aire al chico Matías Donoso, pero metió la rodilla, va a repetir lateral, seguro le pega y más el conjunto de Chillán. Se junta Donoso con Cortés, porque ahora está Graciani y este es un ropero de tres cuerpos. Vamos a ver, va a levantar el centro con la mano Felipe Campos. La pelota ya está en el área. Arriba ganaba el rojinegro, la tiene Graciani, le pegó Graciani. La pelota va tocada. En un hombre de Ñublense, dice Reinier Alvarado. ¡Ay! Saque de fondo. Mechadas el mati para Renger.
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5: Habla y habla el JJ Rivera Fonseca con Fernando Solís, su ayudante. No le encuentran la mano al partido. La pelota la tiene el conjunto rojinegro. Ahí está Garimoya. Pero quita medias, la pelota se le entrega un hombre de Ñublense. Va al piso con todo el Pollo Navarrete. La pelota que sigue, que dijo el juez, banderita arriba. Estaba adelantado el hombre de Ñublense, Lucas Molina. ¡Ay, tiro libre! 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
5: Le va a pegar Sebastián Silva, el capitán de Ranger, la pelota que va a ir a campo antagónico. Uy, caí un hombre de Ranger, la pelota la lucha. ¿Quién? Martín Castro. Arriba va a ir a luchar el jugador Diego Plaza, la pelota que la pierde. Uy, quedó corto también el chico Matías Donoso. Y se viene Ñublense, la pelota la tiene Diego Sangüesa. Sangüesa que va a buscar el centro que va a ir pasado, le va a quedar a Lucas Molina, lo iba trabando el Pollo Navarrete, complementa a Silva en la salida, y va el conjunto de Renger, la tiene Obrador, hace jugar, ¿a quién? A Martín Castro, la tiene Castro, Castro en el área, Castro que lucha, Castro que cae, ¿qué dijo el juez? ¿Qué hay? 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Es el séptimo para Ranger.
3: 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Estamos con el fútbol profesional Ñublense Rangers, 0-0 el marcador. 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
5: Lo pisaba Salomón a Castro, pero don Reiniero dijo que solamente hay tiro de esquina. Le va a pegar Diego Plaza. Las miradas al arco norte. ¡Va el centro! Los puños del poleo. El talquino Hernán Muñoz. Y la pelota, ¿quién la corre? El Pollo Navarrete. Está todo sucio el Pollo. Ahí está jugando el conjunto de Ranger. La pelota que la tiene por acá el jugador Matías Donoso. Donoso y el pelotazo. Es mala la entrega. Balón afuera. Lateral seguro Luis Vega Ibas. Es para el conjunto de Ñublense. Escucho a nuestro director, productor, Víctor Díaz González.
1: En este segundo tiempo hemos visto un Ranger más ordenado que el primer tiempo. Pero la juventud y la inexperiencia en algunas situaciones le sigue pasando la cuenta a Ranger, aunque debemos elogiar la fuerza, la vigorosidad que le ha puesto el plantel de Ranger. Pero sigue siendo la figura indiscutida del plantel, del equipo en este caso, Carpentrini, el portero, quien está diciendo, yo debo ser el dueño del arco.
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5: Y si se enoja, se llega la pelota, se acaba el partido. La pelota la tiene Gary Moya, juega y toca con Sebastián Silva, Silva con Martín Cortés. Martín que desahoga con Donoso. Donoso la hace bonita, no pudo Obrador, la perdió, quedó un hombre caído en el conjunto de Ñublense tras la falta de Donoso. La pelota la tiene y la juega el conjunto de Ñublense, ahí estaba luchando Lorenzo Reyes, juega con Salomón y Salomón con el portero Hernán Muñoz.
3: 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Víctor Díaz.
1: 3.271 espectadores en el Nelson Oyarzún. 3.271 espectadores.
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5: Le pegaron en la manzana de Adán. Está caído Diego Sambuesa. No es Adán y Eva, pero que le pidió en la manzana, le pegó en la manzana. Está detenido el fútbol en Chillán.
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5: Amarilla para Donoso.
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5: Le mostraron amarilla. Ahí está al joven Matías Donoso. 78 minutos de partido. El fútbol está detenido. Amarilla para Donoso, el segundo molestado en Ranger, tras Diego Plaza.
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5: En los 33 del segundo tiempo, 78 del global, la amarilla para el defensor canterano del conjunto Ranger de Talca cuando se reanuda el partido en Chillán.
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5: Se prepara un cambio en el conjunto de Chillán. Ya vamos a estar con la información. 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La pelota es larga. Le va quedando a Martín Cortés. La mete a campo antagónico. La cobertura para que la gane Salomón. Salomón se va apoyando en el portero Hernán Muñoz, quien ya busca salida por el franco izquierdo cuando Farmacia Farmacentro. 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
5: 80 minutos de partido. 35 del segundo tiempo, 0 para Ñublense, 0 para Rangers de Talca. Cuando tenemos cambio en el conjunto de Ñublense, se va del campo de juego Diego Céspedes. A la cancha se viene Valencia, Don Sebastián con la 15.
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5: Es el tiro de esquina, empresa Mampoar número 8 para Ranger, que va a tomar Diego Plaza. El tiro que ya está en movimiento, pelota que va bombeada a altura del punto penal, llegaba Silva, el cabezazo de Cortés, viene el otro cabezazo, salió Hernán Muñoz, se quedó con la pelota.
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5: Pasa y pasan las manecillas del reloj, parece que no corren. Parece que están caminando en una duna. La pelota la tiene Felipe Campos. Va jugando a la derecha. Juega con Diego Sangüesa, Sangüesa que buscaba la proyección de Graziani. Se va cruzando Donoso, lateral, seguro Luis Caimas. Para Ñublense.
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5: Jugó Obrador, la pelota para Castro, la echó a correr para el Pollo Navarrete. Uy, le pegó en la espalda la pelota. ¡Va! La impulsa fuera el hombre de Ñublense, queda caído el Pollo Navarrete. Hay lateral seguro Luis Vega y más para el conjunto rojinegro.
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5: La pelota la tiene Obrador, Obrador que busca al Pollo Navarrete. Va el Pollo por el franco derecho. El Pollo que va al piso, va un hombre de Ñublense. Cobra la falta el señor Reiniero Alvarado. Hay tiro libre, neumáticos Mansor. El infractor es Vicente Guzmán. Tiro libre para Raquel.
3: 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Fue fuerte el jugador de Ñublense sobre Navarrete. Sacó la peor parte el rojinegro. Con pelotas y sin mala intención.
5: Sí, señor. 83. Oiga, la patrulla está haciendo la gracia. 83 minutos 0-0 en el Nelson y el Sur Arena. 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
5: Ahí tiene libre que le va a pegar Plaza. Mario Morales todavía no lo veo. Quedó hasta aquí con el arroz con longaniza en Chillán. Le va a pegar Plaza, se va a abrir un cambio en el conjunto de Ranger, pero después del el tiro libre, el centro que va, el cabezazo de Silva, la pelota que se va por arriba, arriba, arriba, arriba, arriba. Saque de vista Mechados el Mati, es para Ñublense, será el tiempo del cambio.
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5: Se va Matías Donoso, uno de los que sale, el amonestado, a la cancha Sebastián, vamos a ver, que también va a haber cambio en Ñublense, no. Se va, viene Rumbos al campo de juego con la 15, Luis Rumbos, esperamos, y se va Martín Castro para el ingreso de Javier Hernández.
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5: Se vino Rumbos el venezolano al campo de juego y también se fue Martín Castro. Se fueron Donoso y Castro a la cancha. Rumbos y Hernández para los últimos minutos de compromiso. Porque tenemos 85 ya, 40 del segundo tiempo.
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5: Le voy a mandar el mensaje a Oscar Castillo Araya. Que vaya pensando en el titular de la nota. Porque la patrulla juvenil está haciendo la pega en Chillán. La pelota que viene, el centro que va, arriba va Graziani. La pelota duerme en las manos del portero Cristian Daniel Campestrini.
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5: La pelota, la lucha, la gente de Ranger se está jugando. Vamos a ver cuando en Constitución hay incendio en el Cerro Higgins. La pelota la tiene y la lucha la gente de Ranger de Talca. El Pollo Navarrete se juntaba con Obrador, otra con el Pollo. Este juega con Plaza, la tiene Diego. La pelota que iba para Renato Valenzuela. Juega y toca el conjunto de Ranger. Mire cómo toca, mire cómo se proyecta. Ese era Reyes, Reyes que tocaba. Caía el hombre de Ranger, pero la abrió Gary Moya. Golpe de cabeza de quién. Era de Rumbos que estaba comprometido. La pelota la va sacando el conjunto Ñublense. Ese Lorenzo Reyes, el capitán que proyecta la pelota para Graziani. Iba a la marca Reyes, la deja seguir. No, no le da Reyes. Hay lateral. Seguro Luis Vega Imas es para el conjunto de Rengar de Talca.
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5: Vamos a ver. Está para jugar el conjunto de Ranger. La pelota la jugó Cortés. Toca y toca. Ahí está Plaza. Plaza que toca y juega en el conjunto de Ranger de Talca. Para atrás no, muchachos. Para atrás no. La pelota la tiene Rumbos. El venezolano se va apoyando en el portero Cristian Campestrini. 42 minutos del segundo tiempo.
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5: Bastián Muñoz, el infractor, en el conjunto de Chillán. El caído era Valenzuela. Tiro libre, neumático Mansor para Ranger, que ya se jugó.
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0: Tiani que busca otra vez el área, la va a sacar Silva, saque Sebastián, la sacó el capitán, uy, la pelota le quedaba a Martín Cortés, vuelve a recuperar el conjunto de Chillán, busca hasta la última línea, la pelota que va, pasaba Campos, va tocada la pelotita en plaza, hay lateral seguro, Olímpica IMA para Ñublense.
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0: Quería buscar el centro Graciano y lo trababa rumbo. Le pegó el hombre de Ñublense, Chillán reclama el Lolo Lorenzo Reyes. Saque de meta, mechadas el Mati, es para Rangier, minuto 89 de partido.
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0: Uy, le queda un segundo a Campestini. Alcanzó a jugar, le estaban haciendo la cuenta regresiva. La pelota que va arriba, la lucha. ¿Quién luchaba? El Pollo Navarrete. Andado bien el Pollo y Día. Hay lateral, seguro Luis Gaimas. Es para el conjunto rojinegro cuando mostraban la barra rojinegra.
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0: La pelota la tiene Cristian Daniel Campestrini, gran figura. Atajó un penal hoy día en Chillán. La pelota que va arriba, la va sacando por allá Vicente Guzmán. Hay lateral para el conjunto rojinegro. Hay que estar atento cuando levante el tablet, José Cabero.
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0: Bonito lo que hace Garimoya. Dejó en el camino a Lucas Molina. Juega con rumbo. La pelota que va. Hoy se equivocaba el venezolano. Pero lucha a plaza. Va a plaza. La pelota le queda a Obrador. Uy, se la alcanzaron a pinchar. Y se viene Ñublense y Chillán. Cuidado. La tiene Graciani. Graciani contra rumbo. No lo vayan a tocar porque el árbitro cobra penal. La pelota la tiene y la juega Sangüesa. La pelota que va hacia la izquierda. Va a caer el centro. El centro que va. Viene el cabezazo. Gol de Ñublense. ¡Gol! De Ñublense de Chillán. Marcó Muñoz. 90 de partido. El recién ingresado Bastián Muñoz de cabeza. Marca el único gol del partido. Ñublense 1, Ranger de Talca 0, marcó Bastián Muñoz.
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0: ¿Qué podemos decir? ¿Qué podemos decir? Lo buscó tanto Ñublense que le salió el gol oportuno en el último suspiro cuando se había levantado el tablet. Para hacer 6 de adición, el centro que viene y anticipa a Silva y gol de Ñublense.
1: Como siempre a Silva lo anticipan y lo dijo la gente en los comentarios en el muro. Es muy lento en la marca Silva, queda corto en tiempo distancia, no despeja bien la pelota. Y en la última jugada, previa al gol, Víctor Díaz, rumbo, pierde la pelota en forma ingenua en la salida de Ranger. Ahí vino precisamente después la otra jugada por el costado izquierdo.
2: Es una sumatoria de situaciones y no es en esta jugada que Ranger perdió la pelota por altura en la defensa. La perdió en gran mayoría de las intentonas que tuvo el equipo dueño de casa, es decir, Ñublense.
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0: Ahora Ñublense queda primero con 13. Segundo Curicó con 11, Ranger se queda con 6 y colista la Universidad de Concepción con 4. Vamos a ver, no está muerto el que pelea, quedan todavía minutos, juega Plaza el tiro libre, la pelota que va a las manos del portero Hernán Muñoz.
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0: La pelota del conjunto de Ñublense que lo está ganando con la mínima, pero recupera recuperaba Ranger de Talca, mala la entrega, se cayó un hombre en Ranger que era Obrador, le queda Salomón y Salomón sale jugando con Molina, y este con Felipe Campos, lo está ganando Ñublense por la mínima, 48 del segundo tiempo, 93 del global, quedan 3 y esto será historia en Chillán.
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0: Juega Campestrini, la pelota que va a campo antagónico, arriba, cabezazo hacia atrás de el jugador Lucas Molina. Recupera Lorenzo Reyes, pero luego Comete falta el hombre de Rangers de Talca. ¡Ay! Tiro libre, neumáticos Mansor para Ñublense.
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1: Bueno, ambos técnicos probaron jugadores, la fórmula le resultó en el último suspiro a Juan José Rivera Fonseca, cuando acá Rumbos otra vez la perdió. ¡Uy, el venezolano, mamita querida! La pelota la tiene otra vez Ñulense, ¡le va a pegar! ¡Le pegó Molina por arriba! ¡Arriba! ¡Arriba! Era Vicente Guzmán en definitiva. Saque de meta mechados del Mati para arranque.
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1: Cuatro se han jugado de adición, la pelota que va arriba no puede luchar por allá el jugador Enrique, la pelota la va sacando Salomón, va Salomón, la pelota la tiene, pero el juez dice antes que hay falta. Tiro libre, neumático Mansor para Rengue.
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1: Va a luchar la gente de Rangers de Talca, la tiene Plaza, Plaza que juega. La pelota es del conjunto rojinegro en campo Chillanejo. Pasa para Gary Moya, Moya que desahoga. Va para quién, para Obrador. Viene el tiro, le pegó Rangue. Se lo perdió, se lo perdió Plaza. En el empate, ¡en el empate! ¡Solo perdió Plaza! ¡Saque de meta mechados al Mati para Ñublense!
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2: Y buscó el palo más lejano. Alguien habría podido haber dicho con justa razón por qué no la colocó al palo derecho el arquero. Buscó la otra, se le fue. Bueno, es la característica de lo que ha desaprovechado este jugador en Rangel.
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1: 95, quedan segundos para que Reiniero Alvarado González haga sonar el silbato. Pero ha vendido cara a la derrota. ¡Uy, la pelota no se fue! ¡Dio un bote casi en la línea! Y va el conjunto rojinegro, va con todo. La pelota la tiene. Ahí está Rumbo. Por fin arregló el desaguisado que se mandó hace un rato. La pelota la tiene y la juega Gary Moya. Tocó la pelota que iba para Obrador. Va y lucha otra vez el conjunto rojinegro. Se cumplió el tiempo de reglamento. Wow, ¿no jugamos más? ¿O sí? Reiniero Alvarado autoriza a seguir jugando. Va Renato Valenzuela. Tomó la bandera. Jugó con el Pollo Navarrete. Esta es la última. Va con Renato. Renato que quiere girar. Le dobla la marca Renato. La pelota que queda picando la tiene la gente de Ranger. Caí el hombre de Ranger. Nada, dijo Alvarado. Y terminó. Terminó. Terminó. Terminó. Terminó. Terminó. Terminó. Señoras y señores, lo ganó Ñublense de Chillán por 1-0, gol en el minuto 90 de Bastián Muñoz. Se termina la participación de Rangers en la Copa Chile.
0: Fue el relato vibrante de Aldo Espinosa Novoa a través de Amiga y Mágica, el maestro del gol. 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
1: Señoras y señores, ante 3.271 espectadores, arbitraje de don Reiniero Alvarado González, con gol en el minuto 90 del canterano Bastián Muñoz, Ñublense le gana a Ranger por 1-0.
0: Vamos al muro de Gigante Deportivo, lo que dicen nuestros hinchas, simplemente no tenemos recambio, equipo muy justo, dice Álvaro. Rafael Ignacio Herrera, muy bien por los jóvenes, la oportunidad para que jugaran. Carlos Orellana, Campestrini, figura del partido. Eduardo Troncoso, excelente nuestro equipo. Y el arquero especialmente, Campestrini, realmente maravilloso. Juan Carlos, solo Campestrini salvó hoy, nadie más.
2: Yo personalmente lo siento por el portero argentino que defiende a Rangel Campestrini, porque se jugó el pellejo, fue a todas, intentó, ordenó. Impartió experiencia en la última línea, sobre todo de Rangers, pero no bastó con eso. Se cometieron grandes errores, sobre todo en la marca, en los centros aéreos, en la cobertura de pelotas, en la ingenuidad para marcar un montón de situaciones. Me dirán, pero es que lo propio que tienen que ser jugadores jóvenes, pero Silva no, Silva viene de otras condiciones anteriores, pero pareciera que en Rangers juntan toda su indolencia futbolística algunos jugadores y la plasman en el equipo rojo y negro. Vamos al comentario de esta derrota en Copa Chile 1-0 de Rangers frente a Ñublense, que lo deja al margen de la competencia. Sigue, por lo tanto, Ñublense en carrera. Don Oscar Castillo.
3: Sí, Víctor, parecía que la tremenda figura de Cristian Campestrini le permitía a Rangers a lo menos rescatar un empate en su paso por Chillán en este partido contra Ñublense en el marco de la Copa Chile. Sin embargo, en el minuto 91, Bastián Muñoz, que había ingresado en el minuto 84 en reemplazo de Esteban Calderón, anticipa a la marca, va al piso Sebastián Silva, y con golpe de cabeza derrota al portero Cristian Campestrini y le permite a Ñublense quedarse con la victoria por 1-0 sobre Rangers y de paso asegurar el primer lugar del grupo F, y tendrá que enfrentar al equipo de Deportes Puerto Montt en la fase de los octavos de final. En tanto, segundo fue Curicó Unido, que derrotó por 3-1 a la UD Conce, y tendrá que enfrentar en la fase de los octavos de final al equipo de Concepción, precisamente en la fase de octavos. Dos incidencias protagonistas, Sebastián Silva, en una tremenda desaplicación. Primero, en el minuto 59, porque salta con el brazo abierto, la pelota le da en la mano y el árbitro Reineiro Alvarado cobra el lanzamiento penal, que otra vez agiganta la figura de Cristian Campestrini, quien va hacia su lado derecho y controla el penal ejecutado por Esteban Calderón en el minuto 59. Eso sumado en el minuto 7 a la doble atajada de Campestrini, en los 26 también está notable ante un cabezazo de Céspedes, y en el minuto 46 del compromiso. Agigantada figura de Cristian Campestrini, que es lo que llama precisamente a poner sus credenciales, sus fichas, a pedir la titularidad, porque Campestrini no había sido considerado como titular en el arranque de la segunda rueda. En el primer partido contra Deportes Copiapó juega de titular José Luis Gamonal, sufre esa grave lesión, y en el segundo partido ya tiene que saltar a la cancha Cristian Campestrini, precisamente en este compromiso. Gran figura en el día de hoy, e indudablemente tiene méritos más que suficientes para estar como titular en la portería de Rangers, independiente de la llegada en la últimas horas de Fabián Cerda. Creo que eso pudo haber sido una inyección anímica para Campestrini, que llegó Fabián Cerda y él está demostrando con creces de que es una figura en el equipo rojinegro y prenda de garantía. Rangers hizo un partido decoroso, diríamos, un partido en el cual, pese a enfrentarlo con un equipo de alternativa, salvo el experimentado meta Campestrini, le permite cerrar de buena forma esta Copa Chile, pensando en el foco de la Operación Salvación en el Campeonato de la Liga de Ascenso, que tendrá su próxima estación el próximo domingo, acá en el Bicentenario, Iván Azócar Bernales contra el equipo de Curicó Unido. Sintió en algún momento, como estaba ganando el equipo de Curicó por una diferencia importante de goles sobre la UD Conce, sintió esa necesidad el Coto Juan José Rivera, el técnico de Ñublense, de tirar toda la carne a la parrilla para intentar ganar el grupo y ganar el partido. Y es así, en el minuto 62, manda a la cancha a tres hombres que habitualmente son titulares en el equipo Ñublense en la Liga de Primera. Ingresa Lorenzo Reyes por Mancilla, Lucas Molina por Matías Plaza y Gabriel Graciani en el lugar de Alex Valdés. Así que tiró toda la carne en la parrilla para brindarle una alegría a esa hinchada que llegó en una cantidad de 3.271 espectadores al estadio Nelson Oyarzún Arenas en Chillán. En tanto que por el lado de Rangers, pasados los 65 minutos, vinieron las variantes, movió el banco el técnico Ivo Masay. Ingresó en el minuto 67 Pablo Obrador por Cristóbal Muñoz, el delantero de Rangers. Ojo, viene recuperándose una lesión que pareciera que salió de nuevo con alguna molestia física. En el minuto 84 salta a la cancha Luis Rumbos, el central de Minnesota, Matías Longo, y los 84 Javier Hernández reemplazó a Martín Castro, que había tenido un desgaste importante. Cosas a mejorar en Rangers, esto de los penales, ¿ah? Ya van dos manos bien evitables en Quillota, gira Lautaro Rigazzi y va con el brazo abierto, le da en la mano y cobra el árbitro de aquel partido el penal que le permitió a Sebastián Parada de San Luis de Quillota conseguir el gol del empate. Y hubo otra mano de otro elemento de Rangers en ese compromiso, de Tomás Gómez, ahora lo recuerdo, que perfectamente con VAR, que a propósito se va a implementar a partir del partido del próximo domingo contra Curicó Unido, hubiese significado una derrota. Y hoy de nuevo salta para un rechazo después de un tiro de esquina del lado derecho del equipo de Rangers, Sebastián Silva salta con el brazo abierto, la pelota le da claramente en la mano y lo cobra el árbitro como lanzamiento penal. Felizmente lo atajó el portero Cristian Campestrini ante el remate de Esteban Calderón. Pero pero es cierto, es Copa Chile, pero son situaciones a evitar, evitables, indudablemente, estos lanzamientos penales, estos que se están cobrando por mano de los defensores del equipo de Rangers. Hay que tener más cuidado en ese sentido. Bueno, Ivo Basay y Damián Muñoz, técnicos de Rangers y Curicó Unido, entienden la importancia del partido del domingo, por tanto hoy utilizaron equipos alternativos, ya decíamos, del último partido, del último 11 que inicia el partido en Curicó Unido frente al conjunto de Cobreloa. Ningún jugador repitió hoy en el partido de Copa Chile frente al conjunto de la U de Conce en el Estadio Municipal de Los Ángeles. Solo viajó incluso Enzo Ormeño, que está suspendido por acumulación de tarjetas amarillas. Lo mismo hizo por el lado de Rangers Ivo Basay entonces, y ninguno de los elementos incluso viajó, salvo el portero Cristian Campestini, en buena hora. Creo que es lo rescatable del partido, que el argentino ratifica su buen rendimiento, que el año pasado lo transformó en una pieza clave para el ascenso del equipo de la U de Conce. Es cierto, llegó Fabián Cerda, pero me parece que por ahora, en mérito, tiene más que suficientes Cristian Campestini para seguir siendo el dueño del pórtico del equipo Rangers. Y eso que no había sido considerado para la segunda rueda de la Liga de Ascenso, y salvo por la lesión grave de José Luis Gamonal, que sufre en el primer partido contra Deportes Copiapó, puede jugar en el último partido frente a San Luis de Quillota. Varias caras nuevas en Rangers, varios rostros jóvenes, indudablemente, que tuvieron la oportunidad de ver minutos en acción. Algunos respondieron un poco más que otros. Otros, bueno, habrá que esperarlos en el futuro, pero, insisto, el objetivo, la tarea de Rangers era cerrar de la mejor manera posible su participación en Copa Chile, y me parece que lo hizo en buena medida, y ratificando, insisto, la tremenda figura del portero Cristian Campestini. Estoy con ustedes, Víctor, cualquier requerimiento. A ver, dos amonestaciones solamente en el partido por el lado del Rangers, Diego Plaza y Matías Donoso. No hubo más tarjetas amarillas, y ya lo decíamos, tiró toda la carne en la parrilla sobre el minuto 62 el técnico Juan José Rivera en el equipo de Ñublense. Además, tuvo los cambios en el minuto 80, Valencia por Céspedes, y a los 84 de Bastián Muñoz, que terminó siendo el autor del único gol del compromiso, en reemplazo de Esteban Calderón. Para este partido definitivo, que es historia en Chillán, gran figura Cristian Campestini, Ñublense 1, Rangers de Talca 0. Ahora sí, todas las miradas se centran en el partido del domingo frente a Curicó Unido,
2: que se va a jugar en Talca con un aforo de 10.000 personas, y las entradas deberían haber sido puestas a la venta a contar de esta jornada. Todos los elogios para el dueño de la portería de Rangers, Cristian Campestini, elegido la figura del partido. Somos el Gigante, 31 años en la cancha, revisamos el muro y ya seguimos.
0: Bien, vamos al muro de Gigante Deportivo. Están interactuando con comentarios. Don Claudio Valenzuela Muñoz dice: los canteranos no se salvan mucho. Claudio Jara Cáceres: ojo, Concentración, segundo partido con un gol en contra, minuto 90. Iván Marcelo Cancino: por algo no son titulares. Muy bajo rendimiento a todos los que están en la banca. Gente que pide a los juveniles, pero nombren a uno que hoy sobresalga. José Miguel Marchán: como siempre, la mala suerte en Rangers. Diego Yáñez Valenzuela: Campestrini y Castro juegan. Hay muchos jóvenes que se nota que son por pituto, y eso es lamentable. De igual modo, la pelota les pesa. Juan Soto: Rumbos tiene un buen porte para jugar básquetbol, no fútbol. Claudio Valenzuela Muñoz: los juveniles juegan por ser familiares de algunos dirigentes. Juan Carlos: Campestrini lo dejó claro a Basay, que debe terminar con los posibles rencores o problemas que tenga con él, dice. Seguimos con Juan Pablo Leighton: menos mal que fueron banca muchos de ellos. Silva: lamentablemente muy mal, muy bajo. Seguimos con Humberto Rivero: qué mal trabajo se está haciendo en las cadetes. Aparte de Valenzuela, ni uno más en condiciones para ser titular en el primer equipo. El domingo a llenar el estadio, dice Juan Carlos. Alan Vázquez Poblete: Campestrini figura, muy bien, excelente. Víctor Díaz: son los mismos comentarios que señalan nuestros auditores, también en la imagen televisiva, y por cierto, el Gigante Deportivo, que observó el buen rendimiento de Campestrini.
2: Y justamente vamos a ir enseguida con la nota de Campestrini, que se la hacen en compañía de su hijo. Pasamos a escuchar en el Gigante al portero figura en el arco de Rangers.
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5: Cuéntanos eso.
6: No, lo miraba él, pues no teníamos el informe del que pateaba, y me dijo a mi derecha, así que bueno, voy a parar la tarjeta.
5: Tremendo, Cristian. Bueno, fue una derrota para ustedes, me imagino, algo amarga, pero en lo personal, partido tremendo.
6: No, más allá del partido que decís vos, creo que los muchachos hicieron un gran partido, jugadores que venían sin ritmo, muy chicos que debutaban hoy, así que la verdad que es para meditar lo que hicieron, así que nada, ya está, y a pensar en el domingo que, bueno, que empieza todo lo importante.
5: Es un clásico el del domingo.
6: Sí, un clásico importante para la ciudad, un clásico importante para la gente, para nosotros, porque tenemos que ya salir de esa situación. Empezamos bien, obviamente no como queríamos, pero sumando. Y bueno, nada, ahora tenemos un lindo desafío el domingo y ojalá Dios y la Virgen nos acompañe.
5: Un desafío importante también a lo largo de la temporada, están ahí en una posición algo compleja.
6: Sí, es una situación difícil porque no tuvimos un semestre bueno. Y la verdad que cuesta, porque obviamente somos los primeros que queremos salir, queremos darle esa alegría a la gente. Obviamente sabemos el reclamo, porque son muy pasional, pero bueno, tenemos mucha confianza y mucha fe de que lo vamos a sacar adelante.
5: Valentín, tu pequeño, ¿cierto?
6: Valentín.
5: Sí, Valentín, ¿es verdad que le dijiste al papá dónde iba el penal?
7: Sí, me empezó a mirar y yo le dije, mi instinto me dijo que se tirara para la derecha y le señalé.
5: Mira, tremendo mérito.
6: Bueno, bien. Ojalá que siga los pasos eso de tiene ganas de ser arquero, así que esperemos que siga con esa institución.
5: Es amuleto, Valentín.
6: Ojalá. Así que nada, bien, feliz de poder compartir estos momentos con él. Así que mandarle un saludo ahí a la gente de San Nicolás, a mis padres que siempre están, y bueno, a la Carito que ahí está siempre apoyándonos.
5: Valentín, ¿y hasta cuándo quieres que juegue tu papá?
7: Hasta donde sea posible. Verlo atajar es muy feliz para mí. Acompañarlo.
5: Porque está súper vigente.
7: Sí, mientras lo veo me pongo feliz.
5: En lo personal, ¿quieres ser arquero también?
7: Sí, me gustaría mucho.
5: Bien, ¿y que sea arquero?
6: Bueno, la vez porque tengo 46 y se me empiezan a salir las lágrimas, así que nada, la verdad que muy feliz de compartir todos estos momentos con él, así que nada, muy contento.
5: Ahora digo tu amuleto porque el año pasado también te acompañó en momentos claves, sobre todo en Copiapó con ese ascenso, Cristian.
6: Sí. No, él siempre está, también tuvo la posibilidad de ser parte del ascenso con Deportes Limache, así que la verdad que es un chico muy honesto, muy bueno, y bueno, nada, compartir estos momentos con él es muy lindo.
5: Cristian, muchas gracias y buen viaje de vuelta a Talca.
6: Agradecido y bueno, me alegro mucho verte, la verdad que sos un gran tipazo, así que nada, gracias y un saludo para la gente de Ranger.
4: Gracias. 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
0: El portero de Ranger, Cristian Campestrini, sonido TNT Sport. 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El domingo 9 de agosto, Día del Niño. 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Vamos al muro de gigante que dicen nuestros auditores de Radios Amiga Mágica. Dice don Ricardo Canales, los juveniles nos sirven mucho para este equipo. Un equipo de barrio, la mayoría juegan por Pituto. Carlos Flores Pacheco, con el partido de hoy casi todos devolvieron la camiseta, salvo Campestrini, un par de juveniles más. Humberto Rivero, ¿las entradas cuándo salen a la venta? En el día de hoy ya se colocaron a disposición en el sitio web servitique.cl. Manu Tonino, sí, Campestrini fue figura, solo describe que Ranger no levanta cabeza. Juan Pablo Caro, a los equipos no le importan las inferiores. Claudio Cofré, Garimoya, flojo, ningún aporte, ningún pase, pierde todas las pelotas más encima, caminando en la cancha.
2: Ahí estaba la nota con el portero de Rangel, de 46 años, Carpetrine, en compañía de su hijo Valentín, que es todo un admirador de su padre. Don Oscar Castillo, cuando estamos a la espera del punto de prensa, la conferencia de prensa del técnico Ivo Basáis, a ver si es posible tenerlo. ¿A qué atribuye usted que, Oscar, que el jugador Sebastián Silva, que venía reapareciendo después de largos partidos, el 5 y capitán de Ranger, justamente le entregaron a él las presillas de capitán y no al portero argentino, que obviamente yo creo los merecía y lo demostró en la cancha?
3: Lo desconozco, Víctor, y también lo que sí le puedo decir es que me llamó la atención, porque uno desde la lógica podría haber pensado de que dentro de los 11 que estaban en la cancha, Cristian Campestrini es el mayor referente. No tengo los motivos por los cuales no ocurrió aquello, pero sí claramente me llamó la atención, y lo había dicho de hecho en el comentario del entretiempo. Una cosa, primero, Basay definitivamente sacrifica la opción de traer un jugador de campo para reemplazar a José Luis Gamonal por traer otro portero. Es una señal para Cristian Campestrini. Segundo, Cristian Campestrini había perdido la titularidad para la sorpresa de muchos en el arranque de la segunda rueda. Sigo insistiendo, el titular, y a no mediar la lesión grave de José Luis Gamonal, a quien aprovechamos para reiterar nuestros deseos de una pronta recuperación, no hubiese sido Campestrini, era Gamonal. Y salta a la cancha Campestrini para la emergencia en el último partido contra San Luis de Quillota. Y hoy lo de la capitanía. Y todas esas señales seguramente llegan a Cristian Campestrini, quien hoy coloca por delante sus credenciales, sus fichas, de que está en condiciones. Y no en vano, el año pasado fue el bastión y una tremenda figura en el equipo de la U de Conce que logra el ascenso al campeonato de la primera división. Yo creo que hoy no hay ninguna duda y cualquier otra decisión que tome Diego Basay va a ser claramente cuestionable respecto a no darle la titularidad a Cristian Campestrini. Él se la ha ganado con creces en cancha y es quizás el análisis más rescatable de la actuación de hoy de Rangers en la Copa Chile. Independiente de que, tenemos que ser bien honestos, hoy no daba para análisis futbolísticos ni de ningún otro matiz, porque el foco y la preocupación está puesta en el partido del próximo domingo por la Liga de Ascenso, en el partido frente a Curicó Unido. Y una anécdota, las declaraciones de Cristian Campestrini que estábamos escuchando en la nota que le hacen al borde del campo de juego a través de la televisión. Está con su hijo Valentín y revela a Campestrini que en el momento del lanzamiento penal, el minuto 59, es su hijo Valentín quien le indica, tírese a la derecha. Y se tira a la derecha Campestrini y le ataja el penal a Esteban Calderón. Y dijo, mi instinto me señaló de que le tenía que decir a mi papá que se tirara hacia el lado derecho. Imagínense, una tremenda anécdota ahí entonces entre el hijo de Campestrini y Valentín, porque revela el portero rojinero que es su hijo, quien le indica que se tirara hacia el lado derecho en minuto 59 para controlar ese lanzamiento penal. Yo respeto todas las opiniones de los hinchas, las opiniones, en fin, son absolutamente respetables, pero me parece que en lo global hoy día había que rescatar de que Rangers se cerrara de la mejor manera posible su participación en Copa Chile y en este partido frente al equipo de Ñublense de Chillán, porque no vamos a hacer análisis, porque no son los llamados a encarar la segunda rueda del campeonato. Hoy no había ningún titular, ni en el banco, ni en la cancha, salvo Campestrini, en el equipo de Rengue de Talca. Por eso no podemos decir de que sigue sin levantar o sigue sin ganar. No, eso hoy está un poquito al margen y la idea y el objetivo era terminar de la mejor manera posible y sin consecuencias negativas lo que es la participación de Rangers en Copa Chile y pensar en lo que viene, el partido del próximo domingo frente a Curicó Unido. Lo mismo hizo Damián Muñoz, el técnico de Curicó, ya lo hemos dicho, lo hemos reiterado, de qué manera enfrentó el partido de hoy frente al lado de Conce, con la diferencia de Rangers, de que Curicó ganó y mantuvo entonces su opción de clasificar a la fase de los octavos de final de la Copa Chile como segundo del grupo. Ñublense con el triunfo aseguró el primer lugar porque ya tenía la clasificación en el bolsillo y el equipo de la U de Conce que enfrentó a Curicó Unido en Los Ángeles estaba ya eliminada de esta competencia. Se nos vienen estos días entonces, Víctor, en la previa a lo que va a ser el clásico de la región del Maule entre Rangers y el equipo de Curicó Unido por la Liga de Ascenso en el campeonato el próximo domingo a las 15 horas en el Bicentenario Iván Azócar Bernales.
2: Gracias al periodista Oscar Castillo. De inmediato vamos a la punto de prensa. Tenemos el trabajo de Matías López con el técnico de Rangers, Ivo Basay.
8: Con los juveniles y con el resultado, sobre todo un equipo completamente nuevo en cuanto a formación. Sí hay errores que contra equipos de primera se pagan caro, por ahí cuando viene el gol quieren salir jugando por el medio, una situación que al revés, que hay que tratar de alejar el peligro y sobre todo con un equipo que te presiona, pero en general los chicos que jugaron mostraron condiciones que obviamente hay que irle sacando, hay que irle aumentando, pero se pararon de igual, compitieron, corrieron y no fue un partido más, sino que compitieron a full todo el partido ante un muy buen equipo.
9: Profesor, buenas tardes. Preguntarle por el próximo rival que va a tener en el campeonato. ¿Cómo está preparando el rival?
8: Bueno, de este no le interesa.
9: No, sí, también nos interesa para ver qué evaluación sacó de la Copa Chile también.
8: No, la Copa Chile ya lo que le debo decir a tu colega. Ya el otro partido obviamente una final para nosotros, como van a ser todos aquí al resto del campeonato y sobre todo jugando en casa con estadio que va a ir bastante gente para poder tratar de revertir el tema y seguir acortando la distancia con los que están atrás.
10: Sí, buenas noches, Ivo.
11: Buenas noches, saludarte.
10: Bueno, creo lo que mostró hoy día Ranger da como un pie para comenzar quizás a confiar en que tiene mística el equipo, hizo transiciones rápidas, tiene la intención de jugar asociadamente. Eso te alimenta la esperanza para poder proyectarlo en un torneo de la vida donde están sufriendo, pero quizás esto es una base para mejorar.
11: Esta es la continuación de lo que han venido haciendo los últimos dos partidos, los que han venido jugando. Una cosa es la presión de la necesidad del resultado, y otra es que también hay que pensar que no se puede llegar de cualquier forma a tratar de llegar a hacer un gol. Creo que estos tres partidos lo ha demostrado el equipo, donde también físicamente están muy bien, e incluso más niños que no venían trabajando con nosotros, los juveniles, aguantaron casi todo el partido y sobre todo compitiendo, que es lo más importante. Y gente que no había jugado nunca, eso creo que es súper positivo para la institución, de poder contar con niños también que ya ahora metido directamente con el plantel también van a incrementar las cargas físicas, donde pueden tener un desarrollo importante y obviamente el día de mañana van a ser competencia para los que están jugando.
10: Sí, preguntar por el caso también de Campestrini, la última llegada de Fabián Cerda. Hoy día Campestrini, a nuestro entender, fue la figura del partido. ¿Se va a pelear palmo a palmo o hay por lo menos una inclinación entre uno y otro para lo que resta del torneo?
11: Para mí no hay ninguna... A ver, desde que llegamos todo ha sido una competencia leal, y mientras más competencia tenga Campestrini, creo que también su nivel sube. Entonces... eso es importante. Ahora se los dije antes, quedarse con un puro arquero súper irresponsable, porque y aparte que teníamos la obligación, es arquero por arquero, teníamos la obligación de traer otro arquero donde pudiera competirle y incrementar los niveles tanto de Fabián como de Campe, que hoy día volvió a tener un gran nivel, pero no solamente de ellos, sino que en todas las posiciones. Ahora con lo que vimos con los chicos, los que aparecieron, los que no venían jugando, que también tienen que ser una alternativa válida para lo que resta el campeonato. Quedan muchos partidos y pasan situaciones como lamentablemente le pasó a Gamonal, hay suspensiones, hay lesiones entre medio, entonces tenemos que tratar de tener a toda la gente lo mejor posible, tanto en el fútbol como en la parte física, y poder, lo que hicieron hoy día, compitieron todo el partido y obviamente lo perdimos al final por una situación muy puntual. Ellos habían llegado, nosotros también al final pudimos haber empatado, pero se juega contra un gran equipo, que se lo había mencionado antes a TNT, del Coto lo conozco mucho, un tipo que maneja muy bien los sistemas, y son equipos que son muy complicados, y creo que dentro del tema de irnos con esa decepción de haberlo perdido al final, y sobre todo por un error muy puntual, igual en frío hay que analizar el tema, y creo que nos da más cosas positivas, sobre todo con la gente, con la juventud y con los niños que aparecieron hoy día, que no habían jugado nunca, y pararse ante un equipo de primera división de igual y que no se notó esa diferencia, creo que es muy positivo para la institución.
10: Dígame. ¿Tiene alguna situación especial para usted? Su primer clásico en la región del Maule, la situación que está Rangers y que se juegue de local también el próximo domingo.
11: A ver, para serle sincero, obviamente que ustedes le llaman clásico, pero nosotros tenemos 13 clásicos que tenemos que responder a una necesidad mucho más importante que empezar a pensar en un clásico. Sí. Hay un tema súper importante, que el hecho de tener la posibilidad de jugar en casa y tratar de obtener los tres puntos, hay un tema moral también que nos viene faltando para que el equipo despegue definitivamente de lo bueno que están, de lo bien que lo están haciendo en los dos últimos partidos, y que están ya muy, muy compactos.
2: Era Ivo Basay en la conferencia de prensa respondiendo a interrogantes. No quiero polemizar, pero cuando se le pregunta sobre la gran actuación del portero Carpestrini, él dice que sí, reconozco, y como otros jugadores, no cualquiera habría pensado la notable actuación, fue decisiva, impidió un marcador más abultado, nada de eso. ¿O podría uno entender que él debe esperar este rendimiento del portero Carpestrini? Si es así, debería ser el arquero titular en lo que viene del torneo. Somos el Gigante, 21:53. Cayó Ranger 1-0 en el Nelson Oyarzún Arenas en la ciudad de Chillán por Copa Chile, 1-0 ante Ñublense, que sigue en carrera, y Ranger llega hasta aquí en la competencia de la Copa Chile.
0: Seguimos con algunos comentarios en el muro. Juan Carlos dice, don Víctor tiene la misma interrogante de muchos de nosotros. Basay parece que tiene algunos inconvenientes con Campestrini. Hay señales que eso dicen. Manuto Nino, Castillo lo deja súper claro. ¿Para qué achicar el plantel al no traer un jugador de campo, volante mixto o creación? Son los comentarios. Luis Vázquez dice, creo que Basay trajo a Cerda para mandar a la banca Campestrini. Ay, Basay, ¿eh? Lamentable sería. Mario Aravena, Basay coloca capitanes, jugadores de campo, no al arquero. Dejen de polemizar. Siempre coloca a jugadores de campo como capitanes, no a los arqueros, en todos los equipos. Puede ser, sí, pero obviamente el mérito para mí, obviamente, es de Campestrini totalmente, porque salvó una goleada de proporciones. En el primer tiempo hubo 5 ocasiones claras de gol que tapó Campestrini.
2: Y la presilla, capitán, yo entiendo o creo en mi posición personal que deben entregársela al hombre que sea más líder, que sea más eficiente, que tenga voz de mando, que sepa corregir, ordenar y que se exprese bien ante el árbitro del partido.
0: Claro, tiene que ser un hombre de campo a mi juicio siempre.
2: Un hombre curtido, sí, en mil batallas, si es que lo tiene. Pero bueno, el técnico es el que manda en este caso.
0: Bueno, el sistema de Serviticket.cl parece que todavía no tiene arriba la plataforma de la venta de entradas. Están intentando algunos auditores, como don Humberto Riveros. Hoy se colocaban a la venta, pero parece que falló el sistema en internet. Sí, en Ranger Store y también en 21. Así señalaba entonces la información, pero yo creo que algo pasa en el sistema. Muchas veces también son, ¿cierto? O tienden a fallar estos sistemas digitales.
2: No le podemos echar la culpa a la lluvia porque ahí no entra. Pero bueno, confiamos en que prontamente va a estar habilitado este sistema, porque es importante que usted compre las entradas. Si van a haber más entradas de las 10.000, la autoridad del Seremi de Seguridad dijo en un diálogo en directo con el Gigante que inicialmente eran 8.000 y se habían redondeado en 10.000. Por lo tanto, veía difícil que pudiese variar el margen para incorporar hinchas al fiscal, donde no estarán considerados para venta de entrada los hinchas de Curicó, nuestro vecino. Esta es la fecha 19 de la competencia de la B, que va a arrancar este día viernes 7 de agosto a las 6 de la tarde. Va a jugar la Unión Española con Deportes Antofagasta. También a las 8:30, 20:30, Santa Cruz con Deportes Puerto Montt. Puerto Montt con Santa Cruz. Por lo tanto, Santa Cruz va a jugar antes. Rangers va a jugar con resultado conocido entre Santa Cruz y Deportes Puerto Montt. Nos vamos al día sábado. El día sábado juegan a las 12:30 San Felipe con Deportes Recoleta. A las 15 horas Santiago Wander con San Marcos de Arica. A las 17:30 lo hacen Cobreloa con Deportes Iquique. El día sábado también, 8 de agosto, a las 20 horas Deportes Temuco con Magallanes. Y finalmente, por la fecha 19, nos vamos al domingo 9 de agosto, el Día del Niño, 12:30, Deportes Copiapó con San Luis. Y finalmente, a las 3 de la tarde, cerrando la fecha 19, lo hará Ranger con Curicó Unido aquí en el Estadio Fiscal.
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2: 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También saludamos a Radio Montina, la compañía suya en el Maule Norte, Cevita TV, que siempre nos acompaña con su masificación de comunicación. 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Ya estamos en la parte final, don Mauricio. Últimas consideraciones.
0: Sí, señalar que el sistema de internet estuvo no hoy en un 100%. Algo pasó en el sistema y tampoco en forma presencial. Porque don Mario Alruiz Valenzuela dijo en Ranger Store tampoco habían disponible entradas cerca de las 18:30 horas. No estaban disponibles. en la plataforma. Así que tanto presencial como por internet en la página web servitique.cl para el partido del domingo, que está programado a las 3 de la tarde. Nosotros estaremos desde las 13:30 con el sonido ambiente, el antes, durante y después del compromiso, que esperemos Ranger logre por fin su primer triunfo, que sería mucho mejor y con más sabor, una marraqueta más crujiente el día lunes frente a su archirrival acá en la zona del Maule.
2: Mauricio, ahí hay un, entre los muchos muros, hay uno de Bitoco, que hace una solicitud, ¿qué espera?
0: Sí, claro, es difícil ya a esta altura porque ya se dieron a conocer los valores, dice don Bitoco. Buenas noches, por favor dígale a la dirigencia que las entradas sean 2x1, tanto que hablaban que vayan los hinchas, pero también hagan un sacrificio y pongan más baratas las entradas, como les va a gustar tanto la plata a estos dirigentes. El fiscal debe llenarse con globos rojos y negros en los asientos. Ya, ojalá hagan algo los dirigentes. Es difícil, ¿eh?, esta situación porque son accionistas y lamentablemente toman las decisiones como empresa. Los niños, lamentablemente gratis hasta los 12 años, debería ser unas 2.000 entradas para los chicos para que se vayan identificando. Y ahí completamente la razón le encuentro a don Bitoco, porque cuando usted quiere tener más hinchas rojinegros tiene que identificarse con los pequeñitos desde muy temprana edad, con esa identidad, ese arraigo, ese amor por la camiseta rojinegra, cuando los llevan los abuelitos, los padres, a los niños, para que se hagan del rojinegro de corazón con tantas generaciones, Víctor.
2: Comunicaciones de Ranger, en la persona de Pedro Pablo Herrera, el periodista de comunicaciones del rojinegro, informaba en el medio donde estamos junto a la gente de prensa que no iban a haber rebajas en cuanto a valores dirigidos especialmente a los niños, pero sí iban a haber atracciones, sorpresas y algún que otro regalito, yo me imagino, eso es por parte mía, para los niños que vayan al estadio el día domingo. Yo creo que algo hay que hacer, hay que devolverle al hincha que ha sido incondicional, que ha sufrido, que ha viajado, que se ha comido muchas cosas, sobre todo las vergüenzas deportivas de ser basureado en la primera rueda del equipo de Ranger, cuyo plantel tiene la obligación moral de descrestarse en la cancha, perdóname la expresión, para dejar a Ranger donde lo encontraron a comienzos de temporada.
0: Sí, y lo otro, Víctor, también que hacen sugerencia a los hinchas, que por favor el gigante haga nexo con la dirigencia y especialmente con el sonido de los altoparlantes, que no deja escuchar a la gente ni conversar, ni tampoco gritar el R con A en la previa. Se pierde mucho ese encanto porque los volumen o los decibeles están muy altos y eso genera una angustia en el hincha que va a disfrutar de también hacer el R con A, de alentar al equipo en la previa, pero tampoco se deja por eso, es por ese volumen tan alto.
2: Hay que tener presente, y esto lo digo para la organización del partido, porque Ranger arrienda el estadio que pertenece, que administra el IND, porque es un estadio del Estado de Chile. Que en el estadio de repente hay personas que se encuentran dos veces al mes, porque es cuando los reúne la convocatoria del partido, que les gusta conversar, van familias completas, el padre con sus hijos, van con sus nietos, o se siente más arriba, más abajo, otra persona con la cual le gusta extender un diálogo. Entonces hay que considerar, respetar esa parte, porque hacer sonar los equipos con su máxima potencia no hace que el espectáculo sea mejor, sino lo interrumpe en algunos de los casos. Por lo tanto, hay que tener bastante sensibilidad y delicadeza para trabajar esa parte. Espero que quienes tienen la potestad para manejar eso lo puedan hacer, porque quienes van a ser beneficiados, a quien se está recibiendo en el estadio, y a quien se está recibiendo son los hinchas incondicionales de este equipo que tiene más de 100 años de historia y que merece una alegría gigante.
0: Sí, dicen algunos hinchas rojinegros, tampoco hicieron ningún cariñito a los niños en las entradas. El Día del Niño era importante para que vaya en familia, toda la familia rojinegra. Lidia Garrido dice, díganle que bajen los parlantes, demasiado alto el volumen, muy fuerte, no deja conversar. Juan Carlos, don Víctor, usted sea el nexo, ¿sabe dónde se puede hacer el reclamo, dónde dirigirse por los altoparlantes que son demasiado molestos para la previa del partido? Juan Carlos dice, soy abonado junto a mis tres hijos y me gustaría hacer un reclamo por escrito, creo interpretar a muchos hinchas como usted.
2: Bueno, hay que...
0: Tiene tarea, don Víctor.
2: Sí, hay que... Los hinchas que quieran hacer un reclamo por escrito, en los términos que corresponden, me parece muy bien hacerlo llegar a comunicaciones de Ranger. Ahí con el periodista Pedro Pablo Herrera, que es el primer nexo con la cosa masiva que tiene Ranger en el estadio. Esperemos que sea bien recibido. Nosotros como gigantes no tenemos inconveniente en traspasar esta inquietud sana, en buena hora y reiterada que tiene el hincha, pero también es bueno que lo hagan los propios afectados para que se le dé más peso y de una vez por todas se tienda a mejorar en forma definitiva. No sea una cosa, un gesto para arriba, decirle a la persona que está con el audio, bájela, pero da vuelta la espalda a quien está pidiendo esa situación y ya se la suben. Sino que sea una directriz permanente para todo espectáculo que organiza Ranger y que conlleva la asistencia del respetable al estadio.
0: Sí, Víctor, yo creo que hay que ir arriba, donde don Daniel Mejía, gerente general, porque si bien Ranger arrienda el estadio, pero quien entrega el espectáculo el día domingo es Rangers. Ellos tienen a cargo el sonido, el personal lo lleva a Rangers, por lo tanto hay que conversar y estaría para nosotros como Gigante hacerle ver esta situación para que el domingo se escuche fuerte, le reconozca temprano, hacer un ambiente bonito, familiar, y que la música no opaque el espectáculo que hace Luchito Jara, por ejemplo, con la bandera Gigante motivando al hincha.
2: Y lo otro, el llamado al hincha, con todo respeto. Yo entiendo que el hincha se caliente y con justa medida cuando las cosas no salen, pero que no les traicione alguna situación que pueda ser menoscabo en lo deportivo, en la localidad para Ranger. Porque imagínense, perder la localidad por alguna situación anómala que no de buenos hábitos de comportamiento en el estadio y de Ranger lo lleven a jugar sus partidos locales a otro estadio, sería colocarle otro ingrediente más a la complicada situación que está viviendo Ranger y pueda que también se prohíba la asistencia al público visitante o en otro estadio si va a jugar y si cayera en esa situación Ranger. Por lo tanto, ser muy respetuoso, a contenerse, y sobre todo los primeros minutos, si un jugador se equivoca de Ranger, porque es humano equivocarnos, todos nos equivocamos, yo me he equivocado, no soy jugador, me he equivocado muchas veces y lo seguiré siendo hasta cuando el de arriba me permita respirar, pero hay que contenerse, hay que tratar de dar ánimo, de fortalecer, de que no se siente el jugador contra la espada y la pared, que sienta confianza de quien está en las tribunas para sacar esto adelante, que no es fácil, porque Ranger podría a lo mejor ganar todo lo que viene y el que va más arriba de Ranger también gane todo lo que viene y al final se ha hecho un gran esfuerzo y vamos a llegar al límite. Por lo tanto, hay que usar todas las buenas armas y todo lo que es posible sanamente para apoyar al rojinegro, no digo pasarse a llevar, hacerse respetar, pero en los límites que corresponden, porque recuerde que su libertad dura hasta donde comienza la libertad del prójimo, y eso no hay que perderlo de vista.
0: Bien, lo claro es que la tercera será la vencida. Yo soy un convencido de que llegará el momento de la satisfacción del hincha, del plantel, que a Junior Arias se le abrirá el arco. Fueron dos ocasiones, dos veces, dos palos, pero esta vez la tercera será la vencida frente a Provincial Curicó, que esperemos sea de gloria, y es de esperar que Ranger comience a sumar porque se requiere con urgencia. Imagínense si hubiese sumado de a tres contra Copiapó, que lo tuvo el partido, atacó todo, primero y segundo tiempo. Con San Luis tuvo el 2-0 Arias, con los tres puntos en el bolsillo. Estaríamos a tres de Santa Cruz, pero no se sumaron esos cuatro puntos, que se dejaron de sumar frente a Copiapó y frente a San Luis. Cuatro puntos le habríamos restado a Santa Cruz, estaríamos a tres. Pero bueno, la cosa dijo lo contrario y esta es la oportunidad de seguir sumando, porque aquí, como bien dice Víctor, son 13 finales que quedan, o en este caso que le quedan a Ranger para salir de esta incómoda posición, pero todo con fe y esperanza se puede. Vamos por el hincha talquino, por los 124 años de historia que no se pueden echar por la borda.
2: Nos vamos, agradecemos el trabajo técnico de Víctor Avendaño y también el trabajo de Matías López, que nos estaba dando cuenta de situaciones puntuales que se producían ahí en el estadio Nelson Oyarzún Arenas de la ciudad de Chillán, el trabajo de Óscar Castillo Araya en los comentarios del relato y también todo lo que aporta el estilo inconfundible de Aldo Espinosa Novoa y, por supuesto, junto a Mauricio González Vargas.
0: Bien, muchas gracias por la sintonía por mi parte, a Víctor Avendaño, a todo el equipo que trabajó en el día de hoy para este partido entre Rangers 0, Ñublense 1 por Copa Chile. Yo, a mi juicio, Víctor, claramente mejor que se despida Rangers y se centre solamente en este campeonato que es de la verdad.
2: Ya se despidió ya.
0: Se despidió, claro, efectivamente. Eso era mi intención. Claro, que terminara con un empate era más decoroso o que ganara. Pero, por cierto, yo me centraría y de aquí en adelante netamente a salvar la situación, la permanencia, y esa era mi intención antes de este partido, que terminara en forma decorosa. Así lo hizo Ranger, pese a ese 1-0, tuvo posibilidades por ahí, pero bueno, ahora hay que pensar en positivo y solamente dedicarse a sumar el máximo de puntos en el torneo del ascenso de la primera vez. El domingo nos vemos al aire y mañana en los programas de estudio por cierto, a las 14 horas y muy temprano a las 8 de la mañana con nuestro colega Félix Ruiz, con toda la síntesis de este partido por Copa Chile y de lo que viene principalmente para el domingo a las 13:30 al aire en el Gigante desde el Estadio Fiscal. Ese antiguo Estadio Fiscal que usted mencionaba, Víctor, que es una tradición del Talquino.
2: Esperemos que vaya mucha gente a apoyar de temprano, se sienta el afecto para este plantel que tiene la obligación de sacar a este Ranger de la situación incomodísima que está producto de su pésima campaña en la primera rueda. Nos vamos agradeciéndoles reiteradamente a todos quienes nos han contribuido al trabajo del Gigante y a quienes nos han privilegiado con una tremenda sintonía. Mañana a las 8 de la mañana el periodista Félix Ruiz en Amiga y a las 14 horas en el Gigante Central Óscar Castillo con Félix Ruiz en la edición central del Gigante y en la web. Ahí siempre está la información actualizada y de todos los deportes de la mano del periodista Óscar Castillo para que se informe no solamente lo de Rangers, sino qué pasa con las otras actividades deportivas, el Deportivo Español, Deportes Linares, que está viviendo una situación especial, y todo lo que a usted le gusta del deporte al estilo del Gigante. 22 horas con 9 minutos. Gracias, Amiga. Gracias a Mágica. Gracias a usted. Buenas noches y que comience mañana un nuevo día con todo lo gigante que le ofrece la posibilidad de vivir. Gracias. Buenas noches.
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2: 22 horas, 12 minutos.
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2: 22 horas, 15 minutos.
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8: ¿Qué tal, amigas y amigos auditores? Les saluda el periodista Alejandro Aguilera García. Vamos a resumir el acontecer noticioso de este día para que ustedes estén bien informados de lo que ha acontecido en Talca y en las 30 comunas que conforman nuestra región del Maule. Desde este instante estamos en línea. Bienvenidos.
9: El Teatro Regional del Maule dio el vamos a su cartelera para este mes de agosto, que se destaca por su variedad con propuestas que van desde el folclore a la sinfonía, pasando por el circo, el ballet, el teatro documental y la comedia. Comienza el desarrollo de esta cartelera el jueves 6 de agosto a las 19:30 horas con la presentación de Entre Mare, que participará por primera vez en el escenario del Teatro Regional del Maule con 14 años la historia que nos une, un concierto pensado especialmente para salas de teatro. Los parlamentarios Eric Gross y Germán Verdugo solicitaron al Ministerio de Seguridad Pública, liderado por el ministro Martín Arrau, un catastro con datos a nivel nacional respecto al aumento del robo de medidores de servicios básicos, junto con despachar oficio de fiscalización a las distintas regiones del país para evaluar el impacto territorial de este delito. La iniciativa surge tras diversas denuncias que se han realizado por parte de usuarios, a los que se sumó recientemente un hecho que se viralizó en las redes sociales de medios locales, el robo de un medidor ubicado afuera de la propia Municipalidad de Talca. A raíz de este último suceso, los legisladores anunciaron que solicitarán formalmente antecedente tanto al Ministerio de Seguridad Pública como a la Seremía de la Región del Maule para esclarecer el impacto de este delito en la zona. Con el objetivo de impulsar proyectos prioritarios para la comuna de San Rafael, el diputado Benjamín Moreno y el alcalde de San Rafael, Basilio Pérez, sostuvieron una reunión de trabajo junto al subsecretario de Desarrollo Regional, Sebastián Figueroa, y equipos técnicos. En la instancia se revisó el estado de la cartera de proyecto, las alternativas de financiamiento y las gestiones necesarias para avanzar en obras relevantes para esa comuna. Durante la reunión se abordó el avance de diversas iniciativas que actualmente se encuentran en distintas etapas de tramitación, entre ellas el mejoramiento del campo deportivo Panguilemito Alto Pangue, la sede social de Villa Don Sebastián, el mejoramiento del gimnasio municipal y la sede social del sector El Retamo Huilquilemo, además de nuevos proyectos vinculados a infraestructura, espacios públicos y soluciones sanitarias. El Seremi de Seguridad Pública del Maule, Germán Parra, anunció que se autorizó el aforo de 10.000 personas para el partido que jugarán el domingo 9 de agosto, Rangers de Talca y Curicó Unido.

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2: Muy bien, ya estamos de regreso con las noticias de Talca y la región del Maule. 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De lunes a viernes en dos horarios y estamos en nuestro portal noticioso enlineamaule.cl.
3: Con el objetivo de fortalecer las oportunidades de reinserción social y contribuir a la seguridad pública, Gendarmería de Chile realizó el Encuentro Regional de Reinserción Social, Empleabilidad y Vinculación Comunitaria 2026 en la Universidad Autónoma de Chile, sede Talca. La actividad se desarrolló en el marco del mes de la reinserción social y reunió autoridades regionales, representantes del mundo académico, instituciones públicas y organizaciones privadas. Uno de los principales hitos de la jornada fue la firma de un convenio marco entre Gendarmería de Chile y la Universidad Autónoma de Chile, alianza que permitirá desarrollar iniciativas orientadas a mejorar las oportunidades de integración social de personas que cumplen o ya cumplieron condenas. Gobierno regional fortalece la red de salud con 3 nuevas ambulancias para Cauquenes y Sagrada Familia. Con una inversión que supera los 303 millones de pesos, los nuevos vehículos de emergencia beneficiarán a cerca de 59.000 habitantes de ambas comunas. El gobierno regional concretó la entrega de 3 nuevas ambulancias financiadas a través del Fondo Nacional de Desarrollo Regional. La iniciativa destinó 2 móviles para Cauquenes y 1 para Sagrada Familia, beneficiando de manera directa a un total de 58.679 habitantes. El bono logro escolar es una de las ayudas económicas que entrega el Estado a estudiantes de enseñanza básica y media que destacan por su rendimiento académico. Este beneficio premia a los alumnos que se ubiquen dentro del 30% con mejor desempeño de su promoción, otorgando un aporte que este año puede alcanzar los 85.057 pesos, dependiendo del lugar que ocupen dentro del ranking de nota. Además de obtener uno de los mejores rendimientos académicos de su generación, los estudiantes deben cumplir requisitos fundamentales para poder optar a este bono. El Ministerio de Salud dio los resultados correspondientes a la medición de indicadores que califica a los centros de alta resolutividad de salud del país. En esta evaluación, el Hospital de Curicó ocupa el segundo lugar a nivel nacional con un 97% en eficiencia quirúrgica, cobertura de pacientes y la atención oportuna y de calidad. En el estudio fueron analizadas variables como la satisfacción usuaria, es decir, si el paciente quedó satisfecho con su cirugía y si la recomienda a algún familiar, si esta se realizó en forma correcta o no y la cantidad de cirugías ambulatorias que se ejecutan, lo que permite, por cierto, disminuir las listas de espera. Además, se evaluó la calidad de la cirugía y, por último, la producción general.
2: Muy bien, amigas y amigos auditores, así hemos hecho un recorrido, ¿no es cierto?, por las principales noticias que han ocurrido en Talca y la región del Maule en este día. Gracias por informarse con nosotros, que tengan una muy buena noche. Felicidades.
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5: Radio Amiga le indica la hora.
6: 22 horas, 24 minutos.
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5: 22 horas, 27 minutos.
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9: Muy bien, amigas y amigos, auditores, en este invierno ya del 2026 estamos acompañándoles con la música. Vamos a compartir con ustedes, ¿no es cierto?, la música, el comentario, los poemas y todo lo que hará más grata esta parte del día como es la noche. después de la jornada de trabajo, ¿no es cierto? Cuando estos días de invierno se ponen un tanto frío, nosotros queremos entregarle la tibieza de nuestra compañía y también la música romántica. Estamos a esta hora entre amigos.

La mejor música, los mejores éxitos musicales, sus mejores intérpretes se dan cita de lunes a viernes en este horario a través de las ondas de Radio Mágica y Amiga. Estamos compartiendo en esta noche de martes, martes 4 de agosto del 2026. El Santoral nos ha recordado hoy a Juan María Vianney, más conocido como el Santo Cura de Ars. Nació en Francia en el día 8 de mayo de 1786 y falleció el 4 de agosto de 1859. Fue un sacerdote católico famoso por su gran humildad, su vida de oración y sus largas horas dedicadas al sacramento de la confesión. Así que saludamos a quienes llevan el nombre de Juan María Vianney y a usted, que hoy ha estado de cumpleaños, muchas pero muchas felicidades. Sigamos disfrutando del romanticismo de la noche entre amigos.

estamos entre amigos. Cuando los amigos nos juntamos, conversamos, disfrutamos, recordamos, nos reímos y a veces también lloramos, ¿no es cierto? Yo quiero invitarles a compartir cada noche, de lunes a viernes en este horario, en las ondas de Radio Mágica y Amiga, su programa Entre Amigos.

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María Luisa Bombal. Fue una destacada escritora chilena que dejó una huella importantísima en la literatura latinoamericana del siglo XX. Nacida en 1910 en Viña del Mar, Chile, Bombal es conocida por su estilo literario único, que fusiona elementos del realismo mágico con una exploración profunda de la psique femenina y de las complejidades del amor y de la identidad. Su obra más reconocida es la novela La última niebla en 1934, una narrativa en la que la protagonista se sumerge en un mundo de sueños y de fantasía. María Luisa Bombal, una gran chilena. Con su guitarra.

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1: 22 horas, 58 minutos.
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1: 23 horas en punto. Y ya estamos de vuelta con más Entre Amigos. 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

Hay dos maneras de difundir la luz: ser la lámpara que la emite o el espejo que la refleja. Un profundo pensamiento para compartirlo entre amigos.

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Revisando curiosidades, ¿por qué en la calle las mujeres acompañadas de un varón caminan por el interior de la vereda? Fíjese que antiguamente, cuando todavía no existía el water clause, este artefacto solo se conoció en 1591 y se dispuso su uso obligatorio en las casas de las ciudades a partir de 1884, la gente en sus hogares realizaba sus necesidades fisiológicas apremiantes e inevitables en recipientes conocidos con los nombres de bacines, bacinillas o bacinica. ¿Se acuerda usted? Estos receptáculos, una vez usados, eran vaciados por la servidumbre de las casas patricias o por quienes las habían empleado, si se carecía de servicio doméstico en el hogar. Para desocuparlas, en Francia se inició la buena costumbre o consideración muy delicada hacia los demás de prevenir a viva voz que se iba a realizar esta operación, ya que el contenido de estos recipientes se lanzaba por la ventana hacia la calle de un solo golpe. ¡Qué barbaridad! Antes de arrojar el compuesto inmundo y pestilente de los receptáculos, quien llevaba a efecto esta operación advertía con un grito lo que iba a realizar. Anunciaba con voz potente, ¡agua va! Y luego lanzaba la mezcla de mierda y orina a la calle. Si algún transeúnte no escuchaba, quedaba expuesto a recibir un baño inesperado de líquidos excrementicios y deyecciones. Esa costumbre de vaciar heces y orinas al exterior obligó a que los varones, cuando circulaban por la calle, solicitaran caballerosamente a sus acompañantes femeninas que lo hicieran por el interior.

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1: 23 horas, 28 minutos.
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6: Yo me sentía mal, Inglisito, porque resulta que yo trabajaba, pero pensaba en puro tomar nomás. Llegaba, me pagaba, ya qué sé yo, salía con los amigos y todo. Y ahora ya, gracias a Dios, hacen como 6, 7 meses que ya no pasa eso.
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1: 23 horas, 32 minutos.
5: Y ya estamos de vuelta con más Entre Amigos. 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

Revisando curiosidades, amigas y amigos auditores, nos cabe la pregunta, ¿por qué los varones, los hombres, se hacen la partidura de pelo a la izquierda? La mayoría de los hombres se peinan desde la izquierda hacia la derecha, porque en su generalidad son diestros y para las personas con esa característica es menos complicado peinarse moviendo la mano en esa dirección. Por tal razón, la partidura en la cabellera de los hombres se ubica usualmente a la izquierda. En cambio, cuando las mujeres llevan partidura, estas se la hacen al medio o al lado derecho, porque dada la complejidad de muchos de los peinados femeninos, ha sido habitual que las peinen otras personas, y para quienes lo hacen, que se ubican frente a ella, siempre ha sido más fácil llevar la peineta desde el lado derecho hacia el izquierdo. ¿Qué le parece? Interesante curiosidad para compartirla entre amigos.

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Estamos compartiendo la música romántica, ¿no es cierto? Queremos agradecer a muchos gentiles auditores que nos escriben, ¿no es cierto? Nos envían mensajes y que están a esta hora en nuestra sintonía. Hay mucha gente que trabaja en estas noches frías de invierno, ¿no es cierto? Que cumple labores, ¿no es cierto? Valga la redundancia, laborales en distintos sectores de la comunidad regional donde llega nuestra potencia técnica y musical. Queremos agradecer su compañía también y ofrecerles esta música romántica para compartirla entre amigos.

Querida mamá, te escribe tu hijo que no fue concebido. Tú sabes cómo fue. No fui concebido por tu culpa, mamá. Querías que hubiera más dinero en casa, que si te compraron unos muebles, un refrigerador, un auto y vivir libre y pasarlo bien. Alegaste que te verías mal conmigo en vacaciones estando yo en tu vientre. Yo no fui concebido y no vine al mundo. Mi caso es muy triste. Tú me evitaste, mamá. Te diste el placer de estar con papá y habías tomado una píldora para que yo no viniera. Eso es lo que me duele. ¿Y te crees cristiana, mamá? Conozco unos amigos cuya concepción fue también artificialmente impedida. Uno porque sus padres pobres y necesitados tenían muchos niños. Otro porque su madre débil y enferma no podía tener más familia. Un tercer amigo habiendo sido concebido por el qué dirán fue muerto por su madre. Tu recta conciencia te dice, mamá, lo mal que estos papacitos obraron. Sabes que Dios ha dado la capacidad generadora de la vida humana un orden moral que el propio hombre no puede jamás, en ninguna circunstancia, transgredir. Sabes también que solo Dios es el dueño de la vida del ser humano. La disposición contra la regulación artificial de la natalidad es norma que se desprende de la ley moral natural, grabada por Dios en la naturaleza del hombre, y es una norma para hoy y para siempre valedera. Por tanto, mamá, tienes que obedecer al vicario de Cristo. No debes hacer las cosas que a ti se te antojen o como desordenadamente te lo exija papá. Y no te es lícito estar con él solo para darte un placer y un deleite, evitando artificialmente el que yo pueda ser concebido. El fiel cumplimiento de la ley moral natural, como el de la evangélica, expresiones de la voluntad de Dios, es siempre necesario para la salvación eterna. Me has hecho una gran injusticia. Yo tenía derecho a ser concebido y a nacer. Pasarán los días y tú serás una hermosa abuelita. Habrá, sin embargo, nietos que no podrán alegrar tus horas tristes porque ellos no existieron. Faltó la madre virtuosa que respetara cada vez la ley moral que en bien del hombre Dios ha dado y que infaliblemente ha reafirmado y promulgado la Iglesia. Tú, en cambio, querida mamá, para felicidad tuya tuviste una madre que no pensó como tú y pudiste ver la luz de este mundo. Con el correr del tiempo enfermarás gravemente. Yo hubiera estado como un ángel solícito a tu lado y te hubiera servido con inmenso cariño hasta el final, hasta cerrar llorando tus cansados ojitos. Recuerdo que dijiste también como excusa que era conveniente que yo no fuera concebido porque no habría podido ir a la universidad como mis otros hermanos. Es cierto, no habrías tenido para mandarme a la universidad, pero habrías tenido para darme una carrera modesta, sencilla. Con tu buen ejemplo habrías tenido firme fe en Dios. Habría aprendido de ti y de papá a ser honrado, honesto y trabajador, que es lo principal. Te aseguro que habría podido hacerle frente a la vida y que habría sido feliz, muy feliz. Pero no fui concebido y no existo por culpa tuya. Mamá, me evitaste si no vine al mundo. Nunca podré adorar a Dios. No lo hagas más, mamá. No te es lícito hacerlo, aunque creas que lo haces por el bien de nuestra familia. No te desanimes por lo que ha pasado, pero no lo hagas más. Yo te lo ruego. Pida a Dios confianza en su providencia, que Dios es bueno y nunca le falta nada. Saluda en mi nombre a los que debieron ser mis hermanos. Y no te olvides de rezar por papá. Te abraza y te besa tu hijo que no fue concebido.

Muy bien, amigas y amigos, auditores, ya estamos cerrando la edición de hoy. Ha sido gratísimo el poder compartir esta noche todo el romanticismo de la música, de la conversación, de los poemas, de los pensamientos. Que el descanso sea reparador, que tenga lindos y hermosos sueños y que el despertar sea maravilloso. Buenas noches, felicidades.

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Muchas gracias. Muy buenas noches. Felicidades.

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1: 0:12.
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2: 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Al comenzar el programa de hoy, lo hacemos con la música de nuestra tierra.

Este es el amanecer en el campo de hoy, miércoles. 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

0: 6:08.
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6 de la mañana, 13 minutos. 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

0: 6 de la mañana, 18 minutos.
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2: ¡Vamos!

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0: 6 de la mañana, 26 minutos.
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5: Yo me sentía mal, indecito, porque resulta que yo trabajaba, pero pensaba en puro tomar nomás. Llegaba, me pagaba, ya qué sé yo, salía con los amigos y todo. Y ahora ya, gracias a Dios, hacen como 6, 7 meses que ya no pasa eso.
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0: 6:35 a.m. En su trabajo, en su hogar, en el campo o en la cordillera, viva sus horas de invierno junto a Radio Amiga, 1020 AM.

0: 6:41.
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0: 6:48.
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0: 6 de la mañana, 51 minutos.
1: Amanecer en el campo de la radio amiga junto a Roberto Ramos ahí en la sala máster poniéndole ritmo, color y sabor con esta buena música. 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
0: 6 de la mañana, 52 minutos.
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2: 6 de la mañana, 59 minutos.
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2: 7 de la mañana, 2 minutos.
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0: Huellas en la arena. Para cuando pienses o sientas que el Señor te abandona. Una noche, un hombre soñó que caminaba por la playa en compañía del Señor. Por su mente pasaban escenas de su vida, y en cada escena veía sus huellas y las del Señor. Cuando la última escena de su vida pasó ante él, miró a las huellas y se dio cuenta que, durante su vida, muchas veces vio sus huellas solamente. Esto sucedió siempre. Y cuando se encontraba solo y triste, perturbado por esto, le preguntó al Señor: Señor mío, cuando decidí seguirte, tú me prometiste estar siempre a mi lado. Pero he notado que cuando me encuentro agobiado por los pesares de la vida, he visto mis huellas solamente. ¿Por qué me abandonas cuando más te necesito? Él le contestó: Hijo mío, mi querido hijo, sabes que te quiero y que nunca te abandono. Durante tus angustias y sufrimientos, las huellas que has visto fueron mías. Las tuyas no aparecían en esos momentos difíciles, porque, hijo mío, en esos momentos yo te llevaba en mis brazos.
1: Dios en el cielo y las plantas en la tierra. Saludo cordial, hijitas, hijitos de mi corazón. Aquí está Juan Taramacura cumpliendo la cita como todos los días, a la hora en punto, llegando en este momento a sus hogares, en su sitio de trabajo, donde usted se encuentra en este momento, escuchando estos consejos, estas orientaciones, programa que hemos preparado para toda la audiencia, para todas aquellas personas que están pasando por cantidad de problemas en este momento en su vida, personas que muchas veces no son felices totalmente. Personas que posiblemente, por más que luchan en la vida, que quieren salir adelante, que quieren mejorar, buscar una calidad de vida en la salud, en el dinero, en el amor, y posiblemente no encuentran esa felicidad o no encuentran la salida a esos problemas y dificultades que esté pasando en este momento. No se olviden la dinámica del programa. Ustedes me van a listar un vasito de agua y la vamos a poner encima del radio donde usted está escuchando en este momento el programa de Juan Taramacura. No se olvide también que al final hacemos la oración de los enfermos, aquellos que tienen quebranto de salud, aquel que hay dolencias en este momento en su cuerpo, aquel que no pudo conciliar el sueño en la noche, que no pudo dormir por una dolencia, por una preocupación, por un problema. Aquella persona que se levanta en las mañanas y cantidad de dolencias en su cuerpo. Entonces vamos a hacer la oración al final, porque recuerde que la oración tiene poder. La oración de San Juditas Tadeo, que es el patrón de los casos difíciles, no se olvide. 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Este medallón que les estoy entregando, conjurado, rezado, bendecido. No se olvide ustedes que van a recibir este medallón. 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Tenga mucho cuidado, por ahí no me vaya a comparar usted con otras personas. Recuerde que Juan Taramacura no es adivino, no soy chamán, no soy brujo, soy sanador botánico naturista. Tenga cuidado cuando me visite y mire bien que diga Juan Taramacura del Centro Botánico Alternativo, porque muchas personas por ahí están aprovechando el buen nombre de Juan Taramacura, están aprovechando el buen nombre de mi programa y están queriendo confundir a la gente. Entonces tenga mucho cuidado. La señora que me envía un mensaje de allá de Salamanca, la señora Miriam, me dice: Don Juan, yo quiero que usted me ayude porque yo tengo un negocio y la verdad no me ha ido muy bien. De un tiempo para acá, mi negocio lo veo que va de mal en peor y la verdad muchas veces no me gusta ir a mi negocio. Me siento como cargada, me siento estresada, siento una ansiedad y la verdad no me gusta ni ir a trabajar. Don Juan, ¿qué será lo que pasa ahí en mi negocio? Mi fecha de nacimiento es del 10 de diciembre del año 74. Don Juan, espero su respuesta. Mi querida señora, gracias por enviar este mensaje. Recuerde que la fecha de nacimiento para Juan Taramacura es como un libro abierto. Aquí a través de esta fecha de nacimiento le voy a explicar. Hay una carga negativa, hay presencia de cosas negativas, porque esto viene de muchas envidias alrededor suyo, de su negocio. Usted tiene ahí un localcito y trabaja usted en una venta de técnica, de celulares y todo esto. Entonces, aquí nos estamos dando cuenta que hay mucha envidia alrededor suyo. Entonces, el negocio está cargado. Entonces, póngame mucha atención. Hay plantas muy especiales que curan y hay plantas que son psíquicas. Entonces me va a conseguir esta planta que se llama lavanda. Esta planta es una gran aliada. Su aroma ayuda a disminuir eso que le pasa a usted, que usted siente estrés, que siente ansiedad, muchas veces que siente insomnio. Entonces esta planta la va a usar ahí en su local, la va a usar usted, va a agarrar usted de esta planta, si usted puede, unas gotas de esencia, puede generar una sensación de paz, de descanso. Energéticamente se relaciona con la calma, con la armonía emocional. Consígame esa planta, lavanda, es una planta que le va a ayudar muchísimo y sobre todo que le va a ayudar a descargar esa mala energía. Haga esto mientras tanto y la voy a esperar para que usted me llame, separe una hora con Juan Taramacura y le voy a dar una consulta para que venga personalmente, y ya en consulta privada ya vamos a mirar más a fondo lo que está pasando. Dios me la bendice.
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11: Sí, había escuchado muchas veces. Hace mucho tiempo que estoy escuchando la radio y me inspiró confianza y llegué hasta acá. Había estado en otros radios, sí, pero no. Bueno, en la vida mía me ocurría de que estaba muy angustiada porque mi hijo estaba pasando por un periodo súper difícil y él era el que tenía actitudes muy feas. Entonces yo, eso fue lo que me trajo para acá y me llegó a inspirar confianza a llegar acá. Y hasta aquí yo le doy gracias a Dios porque hasta aquí mi hijo se ha portado súper bien. Y contenta y agradecida de parte de Dios. Un día llegó, salió el día sábado y después llegó, estaba mi nuera lavando y él llegó, le tiró la ropa del segundo piso por la escalera para abajo y la lavadora la dio vuelta, botó toda el agua y después bajó, vuelto loco, como que se desfiguraba. Y ahora yo le pregunté a mi nuera, me dijo que estaba mejor, que ya no hacía esas cosas, que ya estaba bien. Bueno, yo lo único que les puedo decir, darle mi consejo y mi testimonio de que lleguen acá porque de aquí van a salir bien y traer fe y confianza que de aquí van a salir bien porque, bueno, ellos hacen todo lo posible para que uno se mejore y la persona que la rodea igual. La confianza que tomé en este momento aquí en este lugar siempre va a estar en mí, siempre.
1: 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Hijita, hijito de mi corazón, tome el vasito de agua que usted puso encima de su radio durante este tiempo que transcurrió el programa. Agárrelo con la manito derecha porque vamos a hacer la oración de los enfermos. Si hay dolencias en su mismo cuerpo, usted que me está escuchando, caballero, señora, señor, si usted tiene un familiar en una cama de su hogar allá o en un hospital, tiene cáncer, son personas ya desahuciadas por la ciencia médica, usted tiene algún problema en este momento de amor, de económico, el problema que usted tenga, vamos a hacer la oración con mucha fe. Vamos a repetir, San Juditas Tadeo, patrón de los casos difíciles, camina por mi casa. Llévate mis enfermedades y mis preocupaciones. Aleja a mis enemigos, visibles o invisibles. Protege mi familia. En el nombre de Jesús. Amén. Amén. Tómese el vasito de agua. Mañana será otro día. Mañana va a estar nuevamente Juan Taramacura con ustedes.
12: Desde el cielo una hermosa mañana.
3: Hemos llegado al final de un programa más. Esperamos que haya sido de su agrado los consejos que con sacrificio hemos traído para usted y que los aproveche verdaderamente y ponga en práctica. 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

La hora en Amiga. 7:00 a.m. 18 minutos. 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
1: 7:29 a.m.
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2: 7:31 a.m.
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2: Las 7 de la mañana, 32 minutos, titulares. Alcalde de Romeral suspende a directores municipales por sumarios de Contraloría y Ley Carín. La Junta de Adelanto del Maule y parlamentarios regionales sostienen encuentro para impulsar el desarrollo y la descentralización. Seremi de Educación aborda avances en infraestructura y desafíos del SAE en la región del Maule. ¿Cómo están, amigas, amigos, auditores? Tengan todos ustedes muy, pero muy buenos días. Les saluda el periodista Alejandro Aguilera García. Estamos a miércoles 5 de agosto del 2026. El Santoral nos recuerda hoy a Osvaldo. Felicidades, como también un cordial y afectuoso saludo para quienes celebran hoy el día de su cumpleaños. Roberto Ramos, liderando los mandos técnicos, saludamos a los integrantes de nuestro departamento de prensa. A ustedes, nuestros gentiles auditores, muy buenos días, bienvenidos a las noticias. 9 grados es la temperatura a esta hora en la capital de la región del Maule, son las 7 de la mañana con 33 minutos, y a esta hora establecemos contacto noticioso con una de nuestras unidades móviles. La información a esta hora en la voz de Miguel García. Muy buenos días, Miguel.
3: ¿Qué tal? Buenos días, don Alejandro Aguilera, Roberto Ramos Vega en la sala. He tenido varios accidentes de tránsito que produjeron durante la jornada de ayer y algunos llamados estructurales. Recordar que uno de los casos graves se produjo en el centro de la ciudad de Talca, a la altura de la calle entre 3 y 4 Oriente con Dos Sur, una triple colisión, dos de ellos en forma frontal, otro que impacta por la parte posterior y que involucra a un minibús de la empresa Taxutal, que se desplazaba desde el oriente hacia el poniente, frente a la Cámara de Comercio, a las oficinas de la Cámara de Comercio, moviliza a las unidades de rescate del Cuerpo de Bomberos a las ambulancias, 5 lesionados, 2 de ellos que se encontraban al interior de los vehículos menores, 3 que estaban ya al interior de las ambulancias. Esto se registra en el centro de Talca, que moviliza a las unidades de rescate del Cuerpo de Bomberos, como están las imágenes a través del fanpage del linamaule.cl, derivados posteriormente hasta el Hospital Regional de Talca. Aparentemente, uno de los vehículos se intentó hacer un viraje por que se pasaba por calle 2 Sur, desde el poniente hacia el oriente, hacia la izquierda, es decir, hacia el norte, buscando la calle 4 Oriente, y de ahí se produce la colisión frontal, y posteriormente por alcance impacta otro vehículo menor. Así es que fueron algunos que están marcando la pauta de las últimas horas. Recordar que al menos 2 accidentes de tránsito se registraron en la ruta 5 Sur, uno de ellos que estuvo ocurriendo durante la tarde-noche de ayer, kilómetro 250, pista Oriente Sur Norte, colisionó una camioneta contra un camión que termina semivolcando entre las medianas que separan la vía, que ya había sido retirado por personal de la concesionaria de la ruta 5 Sur. Que hay algunas imágenes también que pudimos obtener a través de redes sociales referentes a momentos antes donde estaba trabajando su equipo de emergencia, vale decir, minutos después que se originara este accidente que no dejó personas lesionadas. Y otro que también se registró a la altura de la vía Bicentenario, que involucraba aparentemente un vehículo menor. Recordar que ayer también estuvimos en un llamado estructural, que dentro de los varios hechos, a la altura de calle 7 Sur, entre 31 y 32 Oriente, población San Luis, hablaba de fuego en casa habitación. Sin embargo, la situación logró ser controlada por los mismos moradores. Aparentemente se habría registrado algún problema eléctrico, por lo cual se veía humo de esta casa habitación, lo que generó entonces las tres compañías del Cuerpo de Bomberos de Talca hasta la población San Luis. Situación que fue finalmente controlada. Imágenes que están alojadas a través de las plataformas de Línea Maule. Y recordamos que el hecho más grave estuvimos ayer también en Maule, al interior de la vía Puertas del Sur, con este violento portonazo que protagonizaron al menos 5 delincuentes armados, encapuchados de negro, que llegaron hasta dicho lugar, jóvenes, adolescentes, que intimidan a un adulto mayor que venía retornando durante ya prácticamente un poco antes de las 6 de la mañana desde el Hospital Regional de Talca, y que es abordado por los delincuentes a la altura de la calle Río Petrogüe, como está la imagen en Línea Maule.cl, y le roban su vehículo voló más de 12 millones de pesos huyendo en dirección de Corsi, además del teléfono celular que se encontraba al interior del vehículo. Los gritos de auxilio permitió que salieran su grupo, en este caso familiares, otros vecinos que alertaron a carabineros. Pese a la llegada rápida de personal policial del retén Colín, no fue posible dar con los delincuentes que huyeron con el vehículo. Más tarde, estuvimos en la mañana, ayer, entregando antecedentes, la llegada de la brigada de Rosvino de la Policía de Investigaciones Talca, quienes realizan las diligencias pendientes a dar con la ubicación de los antisociales que protagonizaron este hecho delictual, un violento portonazo. Recordar que también en Linares un incendio destruyó una casa de habitación. También da la imagen a través de linamaule.cl. San Víctor Álamos, vivienda estructural, material ligero, se quemó por completo con primera y segunda alarma estructural, mientras que el grupo Centauro en Curicó, a la altura de los estacionamientos de la transnacional Sodimac, lograron detener a un sujeto que huía, que estaba siendo buscado por el delito de microtráfico, que intentó evadir el cerco policial y fue finalmente detenido, como también están las imágenes de Lina Maule. Hay otros hechos que se registraron durante esta madrugada. Estamos recopilando mayor antecedente para entregar en cualquier instante a través del departamento de prensa de linamaule.cl. Que tenga usted una buena jornada, Alejandro Aguilera, Roberto Ramos Vega. Hasta cualquier instante. Muy buenos días.
2: Muy bien, muchas gracias. Un completo informe desde una de nuestras unidades móviles a cargo de nuestro colega y amigo Miguel García. 7:37. Club MOB del Maule clasifica con 21 gimnastas a la final del Torneo de las Américas. Un importante logro deportivo consiguió el Club Deportivo MOB de la región del Maule luego de que 21 de sus gimnastas clasificaran a la gran final internacional del Torneo de las Américas, competencia de gimnasia rítmica que se desarrollará entre el 23 y el 26 de octubre en Lima, Perú. Ahora las deportistas y sus familias se enfrentan a un nuevo desafío: reunir los recursos necesarios para representar a Chile y el Maule en este imponente e importante certamen internacional. El Torneo de las Américas reúne cada año a las mejores gimnastas de Sudamérica y de otros países invitados, quienes obtienen su cupo tras superar los exigentes controles, sistemas de evaluación que define las mejores puntuaciones de la temporada. Las representantes del Club MOB compitieron en categorías individuales, conjuntos y trío, logrando que las 21 deportistas que participaron obtuvieran la clasificación para la final internacional. El Club Deportivo MOB nació en el año 2016 con el objetivo de acercar la gimnasia rítmica a niñas de la región, bajo la dirección de la ex seleccionada chilena Joyce González Basualto, quien representó al país en campeonato sudamericano. Tras mantener sus entrenamientos de manera online durante la pandemia, el club retomó las clases presenciales y actualmente trabaja con niñas entre 4 y 13 años, fomentando el desarrollo deportivo desde edades tempranas. Para concretar la participación en el torneo, cada gimnasta debe reunir alrededor de 500.000 pesos, monto destinado a cubrir los gastos del viaje y la competencia. Con ese objetivo, las familias comenzaron una campaña solidaria que incluye una rifa y una gala benéfica programada para este sábado 8 de agosto a las 18 horas en el Teatro Regional del Maule. Durante la jornada se presentarán cerca de 250 niñas y también habrá puestos de comida cuya recaudación será destinada íntegramente a financiar el viaje de las deportistas. Además, quienes quieran adquirir números de la rifa solidaria pueden contactarse a través del Instagram oficial del club, @clubmob. Las 7:40. Alcalde de Romeral suspende a directores municipales por sumarios de la Contraloría y Ley Carín. El alcalde de Romeral, José Antonio Arellano, confirmó la suspensión de altos directivos municipales a raíz de investigaciones y sumarios instruidos tanto por la Contraloría General de la República como por la Ley Carín. El jefe comunal detalló que las medidas buscan garantizar la probidad y no entorpecer los procesos investigativos actualmente en curso. Queremos transparencia, que no se entorpezcan las investigaciones y por lo tanto lo más razonable es que la comunidad sepa en qué condiciones está la municipalidad y cómo la estamos administrando, enfatizó Arellano. Según explicó el alcalde, el principal detonante fue un requerimiento a la Contraloría General de la República por la entrega de permisos de circulación a vehículos que mantenían multas sin paga. Iniciamos rápidamente un sumario, manifestó. Se nombró al fiscal y dentro de sus facultades y los interrogatorios respectivos generó las suspensiones correspondientes, detalló. Por esta causa se encuentran suspendidos de sus funciones los directores del Tránsito y Administración y Finanza. A este escenario se suma otro proceso administrativo originado por una denuncia bajo el amparo de la Ley Carín. Fue presentada por el ex administrador municipal en contra del jefe de control interno. En ese sentido, fue suspendido y notificado por 3 meses de su suspensión, puntualizó el jefe comunal de Romeral. Las 7:41, nos trasladamos al departamento de prensa. A esta hora la información con Elena Rojas Alvarado.
4: Alejandro, ¿cómo estábamos? De inmediato con la información en este día. Les contamos que Lanyard de Baja Visión hizo su presentación pública en el contexto de la fiesta costumbrista del Chancho Talca 2026. Hizo su presentación pública a la Fundación Hacer Visible lo Invisible con su producto Lanyard de Baja Visión. Lanyard Baja Visión es un distintivo destinado a facilitar la identificación de personas con esta condición visual y contribuir a una atención más adecuada en distintos espacios. El stand de la Fundación recibió la visita de numerosas personas interesadas en conocer el propósito y funcionamiento de esta iniciativa impulsada por Paola Zúñiga Ruiz. El espacio fue visitado por representantes de instituciones y organizaciones sin fines de lucro, quienes conocieron el trabajo que desarrolla la Fundación y el alcance de esta iniciativa orientada a promover una mayor visibilidad de la baja visión. Se efectuó la entrega gratuita de Lanyard a personas con baja visión que acreditaron su condición. La presencia de la fiesta costumbrista del Chancho en Talca 2026 constituyó la primera presentación de Lanyard de baja visión en un evento masivo de la región del Maule. La Fundación informó que continuará impulsando esta iniciativa en distintas comunas con el propósito de fortalecer el conocimiento sobre la baja visión y promover una cultura de mayor inclusión y respeto. Para Noticias en Línea, informó Elena Rojas Alvarado. Adelante, Alejandro Aguilera.
2: Muy bien, muchas gracias, Elena. A las 7:43, María Consuelo Pérez asume como nueva jefa regional de la Fundación Integra en el Maule. La profesional con más de 40 años de trayectoria en la educación pública liderará la gestión de 111 salas cunas y jardines infantiles. Su nombramiento apunta a fortalecer el desarrollo integral en la primera infancia y potenciar el trabajo articulado en la región. La Fundación Integra, institución responsable de la educación parvularia pública y gratuita en el país, oficializó el nombramiento de la educadora María Consuelo Pérez Sepúlveda como la nueva jefa de su oficina regional en la región del Maule. La profesional asumió sus funciones este 3 de agosto, sucediendo en el cargo a la directora regional interina María González Sandoval. Esta designación fue acordada por el Consejo Nacional de la Fundación Integra a propuesta de la dirección ejecutiva de la institución dependiente del Ministerio de Educación. Desde su nueva posición, Pérez encabezará el trabajo de los equipos regionales encargados de gestionar 111 establecimientos de educación inicial con el objetivo central de seguir fortaleciendo el desarrollo integral de niños y niñas maulinos. María Consuelo cuenta con un nutrido currículum y más de 4 décadas de experiencia vinculadas a la gestión técnico-pedagógica, dirección de establecimientos y liderazgo institucional. Dentro de su formación académica figura como profesora de Educación General Básica titulada por la Pontificia Universidad Católica de Chile y posee un magíster en Ciencias de la Administración y Gestión Educacional. Previo a este nombramiento se desempeñó como directora del Instituto Superior de Comercio INSUCO, liderando procesos de mejoramiento educativo y convivencia escolar. A lo largo de su carrera ha dirigido el Liceo Bicentenario Diego Portales de Talca y la Escuela San Clemente. Además, ejerció como jefa técnico-pedagógica comunal del Departamento de Educación de la Municipalidad de San Clemente. 7:45, nos separamos tan solo un instante y ya volvemos con más informaciones.
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0: Muy bien, ya estamos de regreso con las noticias en esta gris mañana de miércoles 5 de agosto del 2026. La unidad de fomento hoy, 40.844 pesos. La UTM para este mes de agosto, 71.649 pesos. Son las 7 de la mañana con 46 minutos. Delegado presidencial se refirió a la posibilidad de contar con una escuela nueva de formación de carabineros en el Maule. Luego de las declaraciones de la senadora Paulina Bodanovich en cuanto a tener mayor voluntad política para concretar la escuela de formación de carabineros en el Maule, el delegado presidencial regional Juan Eduardo Prieto abordó públicamente el estado de la iniciativa y aclaró los motivos que han llevado a reevaluar su ejecución. El representante del Ejecutivo explicó que la administración anterior dejó instalado un proyecto con una mejora estimada en 90 millones de pesos. Sin embargo, la institución policial advirtió que la cifra real necesaria oscila entre los 2.000 y 3.000 millones de pesos. Al respecto, fue enfático en señalar la importancia de contar con un financiamiento concreto. En cuanto a la construcción de la escuela definitiva, que originalmente se había pensado emplazar en el sector rural de Duao, en la comuna de Maule, Prieto confirmó que dicha opción presenta múltiples complicaciones. En primer lugar, la autoridad constató que no existe un presupuesto asignado para una obra de esta magnitud. A nivel técnico, argumentó que levantar un proyecto de esta envergadura en una zona rural resulta mucho más caro y engorroso en comparación con un lugar que ya posea las condiciones urbanas necesarias, poniendo como ejemplo a la ciudad de Talca. La decisión de priorizar el radio urbano también responde a los requerimientos logísticos y operativos que exige la formación policial. Se detalló que el normal funcionamiento de la escuela requiere la contratación de profesionales, profesores y diversos servicios, cuyo traslado constante hacia sectores alejados representa un desafío mayor. A esto se suma el periodo de práctica que los aspirantes deben realizar durante su segundo año de estudio. Actualmente el gobierno mantiene una mesa de trabajo en estrecha coordinación con el gobierno regional y el municipio respectivo para definir a la brevedad la mejor alternativa idónea que permita albergar una escuela provisoria. Finalmente, y buscando evitar continuar con la polémica política, Juan Eduardo Prieto, delegado presidencial regional, cerró su intervención haciendo un llamado al trabajo conjunto. Yo quiero invitar a la senadora, y así como lo hicimos con todos los parlamentarios, a sumarse a este proyecto y que, entre otros, saquemos rápidamente una solución para tener ya sea una escuela provisoria y también una escuela definitiva acá en la región del Maule, concluyó la autoridad regional. 7 de la mañana, 49 minutos, retornamos al departamento de prensa. A esta hora la información con el periodista Ricardo Jara.
1: ¿Cómo está, don Alejandro Aguilera? Les contamos más noticias y una muy importante en el área de la cultura, porque una exposición de tallados de madera en honor a la comuna de Bichuquén va a recorrer tres comunas de nuestra región del Maule. La historia, las tradiciones y los oficios que dieron identidad a Bichuquén cobran vida a través de la exposición Tallando la Historia de Bichuquén, contada a través de sus personajes. Un proyecto de calidad artística del artesano Sergio Herrera Calquín, que busca rescatar y difundir el patrimonio cultural de la comuna mediante esculturas de gran formato talladas en madera. La muestra reúne 10 obras inspiradas en hombres y mujeres que marcaron la historia local gracias a su trabajo en el campo, la pesca, el bosque, la artesanía y otros oficios tradicionales. Cada escultura representa un homenaje, bien digo, a quienes con su esfuerzo y dedicación contribuyeron a construir la identidad cultural del territorio. Este proyecto cuenta con financiamiento del Fondar Nacional en la Línea de Circulación, iniciativa que busca ampliar el acceso de la ciudadanía a expresiones artísticas vinculadas al patrimonio y fortalecer el reconocimiento de quienes han sido protagonistas silenciosos de la historia local. La itinerancia contempla tres exposiciones abiertas a las comunidades en distintos espacios culturales de la región del Maule. La primera inauguración se realizará en la Casona Cultural del Duao, en lo que es este próximo jueves 13 de agosto a partir de las 16 horas. Posteriormente, la muestra llegará al Teatro Municipal de San Javier el 8 de septiembre para finalizar su recorrido en la Casa de la Cultura de Peyúgue. Estamos hablando el próximo 1 de octubre. Sergio Antonio Herrera Calquín, tremendo artesano de la comuna de Bichuquén, que obviamente viene a entregarnos parte importante de la infancia, de la cual él vivió, miró, transformó y hoy día entrega estas esculturas para toda nuestra región del Maule. Para Noticias en Línea informó Ricardo Jara Herrera.
0: Muy bien, muchas gracias, Ricardo. 7:51. Voluntariado de Teletón mejora la accesibilidad de 11 viviendas en la región del Maule. 42 voluntarios de Teletón participaron en los trabajos masivos de invierno del programa Abre 2026, desarrollando mejoras de accesibilidad a 11 viviendas de las comunas de Talca, Maule y San Rafael. Las intervenciones contemplaron la construcción e instalación de rampas, pasamanos, barras de apoyo y otras adecuaciones ejecutadas sin costo para las familias beneficiarias. Las obras buscan favorecer la autonomía e independencia de niños y jóvenes que se encuentran en proceso de rehabilitación, al mismo tiempo que disminuyen la carga física que enfrentan diariamente sus cuidadores. El programa genera beneficios que trascienden las mejoras estructurales de las viviendas, ya que contribuye directamente a una mejor calidad de vida y facilita el desarrollo cotidiano de las familias usuarias. Junta de Adelanto del Maule y parlamentarios regionales sostienen encuentro para impulsar el desarrollo y la descentralización. Con el objetivo de impulsar una agenda común para la región, la Junta de Adelanto del Maule sostuvo un interesante encuentro de trabajo junto a un grupo de parlamentarios representantes de la región. El encuentro contó con la asistencia de la senadora Paulina Bodanovic, los diputados Germán Verdugo, Roberto Celedón, Guillermo Valdés y Javier Muñoz, además de un representante de la diputada Priscila Castillo. Estuvieron también presentes miembros del directorio de la Junta de Adelanto, sus asociados y actores provenientes del mundo académico, el sector privado y el ámbito laboral. Jorge Brito, presidente de la Junta del Maule, hizo un balance altamente positivo de la jornada, destacando que el diálogo directo permitió generar puentes entre las autoridades legislativas y la sociedad maulina. Agregó que la prioridad debe centrarse en generar un compromiso integral por el bienestar de la región. 7:53, retornamos al departamento de prensa. La información a esta hora con Oscar Rolando Sanzana.
2: Gracias, Alejandro. El diputado Rodrigo Ramírez solicitó desde el Congreso al gobierno decretar con urgencia emergencia agrícola para la región del Maule tras las graves consecuencias que dejaron las intensas lluvias de las últimas semanas en miles de hectáreas productivas. Hoy tenemos predios completamente bajo el agua. Hay viñas inundadas en la provincia de Cauquenes, hectáreas de cereales afectadas en Parral, cultivos de espárragos bajo el agua en Retiro, plantas de frutillas dañadas en Chanco, además de otras comunas de la región del Maule que también registran importantes pérdidas. La agricultura es el motor económico de nuestra región y no podemos seguir esperando, afirmó el parlamentario. Ramírez explicó que la declaración de emergencia agrícola es fundamental para que el Ministerio de Agricultura pueda levantar la ficha de afectación en cada comuna y dimensionar con precisión las pérdidas sufridas por los productores. Esa información permitirá gestionar y destinar recursos extraordinarios para enfrentar esta emergencia. El diputado agregó que la región del Maule es una de las principales zonas agrícolas del país y que miles de empleos dependen de la recuperación oportuna de este sector. No podemos permitir que pequeños y medianos agricultores pierdan el trabajo y todo un año por no actuar a tiempo. El gobierno debe decretar la emergencia agrícola ahora y entregar respuestas concretas a las familias que viven del campo, concluyó. Desde la sala de prensa para Noticias en Línea, informó Oscar Rolando Sanzana.
0: Muy bien, muchas gracias, Oscar. 7:55. Seremi Educación aborda avances en infraestructura y desafíos del SAE en la región del Maule. El secretario regional ministerial de Educación, Cristian Letelier, realizó un balance sobre la situación actual de los establecimientos educacionales de la región del Maule tras el reciente sistema frontal. La autoridad destacó que si bien algunas zonas se vieron afectadas, el 100% de la red educativa ya se encuentra en funcionamiento, incluyendo las comunas de Molina y Constitución, las cuales debieron suspender sus clases durante la jornada del lunes. Bueno, Ranger perdió, ¿no es cierto?, anoche en partido jugado en Chillán, frente a Ñublense por 1-0. Curicó ganó 3-1 a la Universidad de Concepción. Todas las informaciones deportivas ya vienen en Radio Amiga con el Gigante Deportivo. Y Ricardo Fernández nos espera en Radio Mágica con noticias, música y compañía en pauta. Por nuestra parte, gracias por informarse con nosotros. Que tengan un muy buen día. Felicidades.
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5: 7:56 a.m.
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5: 8 de la mañana, en punto.
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0: Vamos Rangers.
1: Hola, hola, ¿cómo les va? Comenzamos la edición del Gigante Deportivo en esta jornada día miércoles 5 de agosto. Sí, comenzamos otro mes del año, el mes de los gatitos, así que con la información de Rangers y como siempre les digo, tratando de comenzar el día con mucho entusiasmo, con mucho dinamismo. Hoy esperemos que sea una linda jornada en el trabajo, en el colegio, en la universidad, en todos lados, porque sabemos que los talquinos, los maulinos nos escuchan cuando se van trasladando en su vehículo, en la locomoción colectiva, porque hoy el tema central es Rangers de Talca, el equipo piducano que este fin de semana va a tener otra gran final, otro clásico, decía Ivo Basay, que para él son todos clásicos los que vienen ahora, porque le preguntaban por el partido de Curicó, del duelo del fin de semana. 15 horas ahí en el Estadio Fiscal Iván Pocholo Azócar, se van a medir en rojinegros y curicanos. Pero antes de ese encuentro, Ranger debió viajar hasta Chillán, hasta el Nelson Oyarzún Arenas, para poder enfrentar a Ñublense en el último partido de del grupo F de la Copa Chile. Sexta y última fecha de este certamen copero en la fase grupal. Se jugó a la par. Además, allá en Los Ángeles, Uricunido le ganó 3-1 a Universidad de Concepción y Rangers, que parecía que ya estaba obteniendo un empate, ocurrió lo que ya sabemos, lo que se ha repetido en el torneo de la primera B, lamentablemente, ahora se traspasó a la Copa Chile, porque parece que ya había rescatado un empate con gran actuación de Cristian Campestrini, que hasta un penal contuvo, pero, ya cuando el partido terminaba en los descuentos apareció Bastián Muñoz para marcar el único tanto del compromiso y darle así el triunfo al cuadro talquino, así que, o sea, al cuadro chillanejo, y la derrota para el cuadro talquino, que ya queda eliminado y ahora se preocupa básicamente de la competencia del ascenso. Así que eso fue lo que ocurrió, se acabó la historia del certamen copero. A mí me da lo mismo este campeonato, siendo bien sinceros, y todos quieren entrar de lleno al clásico, al partido con Curicó, y de hecho la señora Elsa Moreno Centeno nos saluda en el Facebook del Gigante y nos señala, ¿cuándo comienza la venta de entradas? Porque queremos comprar entradas, me dicen varios hinchas de Rangers. Todo estaba estipulado para este día martes, pero hoy informó Rangers que comienza la venta de las 10.000 entradas. Ese es el aforo. Primero, ya las autoridades nos habían contado acá, el Seremi de Seguridad Pública, don Germán Parra, de que primero habían conversado, se había dialogado de 8.000 personas, pero Rangers solicitó ampliar un poco más y llegaron hasta los 10.000. Así que con 10.000 personas se debería jugar este partido. Hay mucha expectación de parte de la parcialidad de Talquina. No van a poder estar los forofos de Curicó. Y en tanto, el Patito Rodríguez, que está allá en el Barrio Norte, nos saluda. Buenos días, Félix, dice, saludos a todos por allá y a todo el pueblo rojinegro. Eso es, saludos a todos que a esta hora ya nos están escuchando en distintos puntos. 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Y apareció la gran figura de Cristian Campestrini, el mismo que fue genio y figura en la Universidad de Concepción, de donde consiguió el ascenso, donde ha tenido una gran trayectoria en distintos equipos. Apareció Campestrini para decir aquí estoy y que tiene que ser el titularísimo en este equipo. Sabemos ya lo que ocurrió con José Luis Gamonal, va a estar fuera de las canchas, fue intervenido quirúrgicamente la semana pasada por esa lesión al tendón de Aquiles, y ahora llegó Fabián Cerda. Es del gusto del técnico Ivo Basay, pero creo yo que es Campestrini el que tiene que sentarse, o más bien ubicarse ahí de titular, y Fabián Cerda ir al banco, sentarse en el banco de suplentes para hacer una alternativa. Mostró sus pergaminos del por qué llegó a Rangers de Talca, así que eso no debería variar de aquí en más, siendo el titularísimo. Por otra parte, Rangers sorprendió ahí el técnico con algunos nombres, muchos jóvenes en este equipo. Repasemos lo que planteó el técnico Ivo Basay. Muchos jóvenes, como lo decíamos, porque formó con, bueno, excepto Campestrini, que es el hombre de experiencia ahí en el equipo. En la última línea estuvo Sebastián Silva, el capitán, junto a Renato Valenzuela, los dos centrales. Además estuvo Cortés y Donoso en la última línea. En el medio campo, además, bueno, en la última línea también estuvo José Navarrete. En el medio estuvo Moya, estuvo Plaza, estuvo Reyes. Y arriba Muñoz con Castro. Así que un equipo con muchas caras jóvenes, pero lo importante era eso, que el técnico vaya viendo alternativas y jugadores que por qué no le podrían servir durante el transcurso del campeonato. Fue capitán entonces Sebastián Silva en esta derrota lamentable de Rangers por 1-0 ante el equipo de Ñublense. Sebastián Muñoz marcó esa única diana. La idea era poder por último haber terminado con ese empate, porque parece que repartían puntos y ya en los descuentos fue esa conquista del cuadro local. Así que clasifica Ñublense y Curicó, eliminados la Universidad de Concepción y Rangers de Talca. 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Así que ahora vamos a escuchar al técnico, a el hueso, Ivo Basay, que le entregó ahí varios conceptos importantes. ¿Por qué? Porque tenía que entregar la opinión de este partido, que parecía que empataban, pero el último se le escapó la paridad, esa igualdad 0-0, porque fue triunfo del elenco local por la cuenta mínima. Así que escuchamos a Ivo Basay en el análisis del partido.
2: Sí, hay errores que contra equipos de primera se pagan caro, por ahí cuando viene el gol, quieren salir jugando por el medio, una situación que al revés, que hay que tratar de alejar el peligro, y sobre todo con un equipo que te presiona, pero en general los chicos que jugaron mostraron condiciones que obviamente hay que ir sacando, hay que ir aumentando, pero se pararon de igual, compitieron, corrieron y no fue un partido más, sino que compitieron a full todo el partido ante un muy buen equipo.
1: Yo creo que aquí hay un tema importante, porque muchas veces hablamos, hoy no hay jugadores, no hay juveniles, que no hay cantera, que todo se hace mal. Pero creo que a los chicos hay que darle oportunidades, hay que mostrarlos. Y ahora tenían una buena chance y creo que varios dijeron o mostraron que pueden ser una alternativa. Entonces mucho depende del entrenador de turno, de poder decirle ya, tú hoy vas a jugar, hoy quiero que seas el titularísimo de este equipo. Y así han sido siempre las historias del fútbol, de los futbolistas, de los jugadores a nivel internacional, porque si no les dan la oportunidad, ¿cómo van a mostrar sus capacidades, su talento? Así que por eso creo yo que depende mucho de los técnicos. Y en el caso de Ivo Basay, recién ahora en la Copa Chile le está dando las alternativas, porque en el campeonato de la primera vez, si no es por Tomás Gómez o Renato Valenzuela, no habían otras alternativas. No le gustó mucho, parece, a Pablo Joaquín Mora y Ivo Basay, porque lo sacó del mapa, no lo ha colocado, y creo que es un jugador interesantísimo. El chico Donoso como lateral me parece que es una buena alternativa, que tiene que seguir fogueándose, porque no de un día para otro van a ser ya aquí yo quiero ser titular, sino que tienen que de a poco ir mostrando. El chico Reyes en el medio campo, Israel, creo que es un nombre interesantísimo, yo lo había podido ver en la proyección. Así que así uno va viendo algunos nombres, y para qué decirlo de Renato Valenzuela, que ya es un nombre que se repite. Y lo otro, que me habla un amigo aquí, saluda a Marcelo, que me dice, me parece curioso la capitanía de Silva. A mí también me parece muy curioso, además que estaba Campestrini. ¿Qué pasa con Campestrini? Hay buena onda, ¿no?, entre Ivo Basay y el portero. Hay algunos rumores ahí como que no hay una muy buena onda. Yo he tratado de indagar del tema y han descartado esta situación. Pero sí, algo me dice. Algo me dice de que, claro, porque no lo eligió como capitán, no era el titular indiscutido, porque era Gamonal el que era el elegido para el técnico, y sabemos lo que pasaba con Gamonal. Sabemos durante la primera parte todo lo que ocurrió con el portero. Así que ahora hay que esperar qué va a pasar con ese puesto tan sensible y tan importante, como siempre lo digo yo. Para mí el portero no hay que tener dudas, y el delantero menos. Son puestos que el técnico tiene que definirlo, y esperemos que sea Campestrini el que ataje en Rangers de Talca. 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Y seguimos escuchando al técnico, al Hueso Basay, porque indicó que el partido, obviamente, que es importante, es el del fin de semana, pero había que cumplir con esta tarea en Copa Chile.
3: El otro partido, obviamente, una final para nosotros, como van a ser todos aquí al resto del campeonato, y sobre todo jugando en casa, con estadio que va a ir bastante gente, para poder tratar de revertir el tema y seguir acortando la distancia con los que están atrás.
1: Ya, y la pregunta del millón, lo que ya hablábamos, lo que me comentaban algunos amigos en la interna, en WhatsApp, y la duda, ¿qué va a pasar en el pórtico? Mejor escuchemos al propio Ivo Basay, acá en el Gigante Matinal.
3: Para mí no hay ninguna... A ver, desde que llegamos todo ha sido una competencia leal, y mientras más competencia tenga Campestrini, creo que también su nivel sube. Entonces... eso es importante. Ahora se los dije antes, quedarse con un puro arquero súper irresponsable, porque, y aparte que teníamos la obligación, es arquero por arquero, teníamos la obligación de traer otro arquero donde pudiera competirle y incrementar los niveles tanto de Fabián como de Campe, que hoy día volvió a tener un gran nivel, pero no solamente de ellos, sino que en todas las posiciones. Ahora con lo que vimos con los chicos, los que aparecieron, los que no venían jugando, que también tienen que ser una alternativa válida para lo que resta del campeonato. Quedan muchos partidos y pasan situaciones como lamentablemente le pasó a Gamonal. Hay suspensiones, hay lesiones entre medio, entonces tenemos que tratar de tener a toda la gente lo mejor posible, tanto en el fútbol como en la parte física, y poder... Lo que hicieron hoy día, compitieron todo el partido y obviamente... lo perdimos al final por una situación muy puntual. Ellos habían llegado, nosotros también al final pudimos haber empatado, pero se juega contra un gran equipo, que del Coto lo conozco mucho, un tipo que maneja muy bien los sistemas, y son equipos que son muy complicados, y creo que dentro del tema de irnos con esa decepción de haberlo perdido al final, y sobre todo por un error muy puntual, igual... En frío hay que analizar el tema, y creo que nos da más cosas positivas, sobre todo con la gente, con la juventud y con los niños que aparecieron hoy día, que no habían jugado nunca, y pararse ante un equipo de primera división de igual y que no se notó esa diferencia, creo que es muy positivo para la institución.
1: El saludo para don José Moya a esta hora de la mañana. Buenos días, Félix, dice, si el Hueso sale con Cerda al arco, se tiene que ir, dice don José Moya. No, va a jugar con Campestrini, si recién viene llegando Fabián Cerda. Mingo Troncoso Muñoz, un saludo para usted, Domingo, que está en Villa Alegre con toda su familia. Dice, hola Félix, saludos, espero que el domingo estemos todos apoyando al equipo hasta el último minuto. Aunque ganemos por medio gol, dale rojinegro desde Villa Alegre. Sí, hay que ganar como sea, el técnico lo hablaba, es el momento oportuno, porque es condición de local, es contra Curicó. Así que siempre es grato poder volver al Estadio Fiscal con la gente ahí cantando, alentando en familia, y además qué mejor sería un triunfo. Luis Guti dice, Campestrini tiene que ser titular, Ayer lo demostró, atajó un penal y evitó una goleada. Ahora concentrarse para el domingo, lo mismo pienso yo. Saludo para todos, mucha gente conectada a esta hora de la mañana. Y como les decía, hoy debería comenzar la venta de entradas, porque es lo que la pregunta recurrente de nuestros auditores, tal como lo dice don Humberto Rivera. Buenos días, ¿qué pasa con la venta de entradas? Si pudieran averiguar, por favor, si sí, estábamos haciendo las consultas y ya prontamente debería comenzar la venta de entradas para el partido del día domingo, 9 de agosto, 15 horas es el desafío, 13:30 más o menos. Nosotros ya vamos a estar con toda la transmisión en vivo desde exteriores, desde el Estadio Fiscal Iván Pocholo Azócar. Y además, era oportuno saber qué es lo que opina el técnico de lo que hicieron los chicos, de los canteranos, lo que hablaba yo, de que ellos merecen la oportunidad, porque muchos tienen ese talento que está ahí, pero si no lo hacen jugar, si no los convocan, si no los tienen considerados, ¿cómo van a mostrarse? Así que escuchemos al hueso acá en Gigante.
4: No, pues de eso se trata, que pudieran ser alternativa ahora a lo que viene del campeonato, y muchos demostraron que pueden estar metido ahí, pero siempre, como es una competición, ya a nadie le gusta perder, por mucho que sea Copa Chile o que estemos jugando ante un equipo de primera. Creo que se había hecho un esfuerzo tremendo, pero hay que sacar las cosas positivas, y creo que fueron más positivas que negativas.
1: Así que es positivo esto de que los chicos, los canteranos, vayan teniendo estas experiencias que le pueden servir en un futuro. Don José Javier Garrido Serpa dice: Rangers jugó mal y los delanteros Castro y Muñoz no hacen uno. Ninguna llegada, entrenador vende humo y el defensa venezolano una. Ahí nomás dice. Sí, lo que pasa es que Rangers se fue a no perder, creo yo. En el aspecto defensivo fue lo mejor. Aguantó. Y de hecho, por algo fue Campestrini la figura del compromiso, porque creo que le colocó un candado a la guarida hasta la última jugada, hasta que hubo una desinteligencia, tal como conversábamos acá con Roberto, y eso es lo que hay que tener en cuenta. Estos pequeños detalles te pueden marcar el trámite del partido. Ahora ya aboquémonos a la primera vez, pero hay que estar bien marcado, no puede estar paviando en la última jugada. Así va a ser este campeonato de la primera vez. Durante los 90 minutos y los 5, 6, 7 minutos que han de descuento, uno tiene que estar ahí vivito, peleando, guapeando, metiendo. Hablo de esta manera porque en la primera vez así. No es como en la primera división, donde es más juego, más el hecho de ir a buscar el pase acá. También se gana con lo otro. Así que esperemos que Rangers pueda sacar la tarea ante Curicó. Y acá en ese partido hay que mostrar lo mejor, desde lo futbolístico, desde lo actitudinal. Y el local, Rangers. Rangers va a jugar con su gente y a estadio prácticamente casi lleno. De hecho, no se puede más por las autoridades, pero ya los hinchas están pendientes y esperando con tanto los minutos y los segundos para poder conseguir los boletos. 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En el Gigante nos indica la hora, 8:21. Vayan dejando sus comentarios. ¿Cuál es el resultado que creen ustedes que va a tener Rangers el fin de semana? ¿Hay optimismo? Así tiene que ser. Rangers lo debe ganar ante su clásico rival. ¿Le han gustado los refuerzos, los fichajes? Los estaré leyendo a la vuelta, así que dejen su comentario en el tablón virtual del Facebook del Gigante. Vamos al corte y ya seguimos junto a Roberto Ramos Vega y a nuestro director Víctor Tomás Díaz González.
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5: Regresamos en el Gigante Deportivo. Vamos a los mensajes porque son muy importantes nuestros auditores. Don Luis Guti dice: los partidos se ganan dentro de la cancha, no fuera de ella. Decir que somos más que el otro no sirve a la hora del partido. Correcto. Mucho hablar no sirve, hay que hablar en la cancha. Dice: no provocar a nadie de Curicó. El año pasado el locutor del estadio se pasó y los jugadores de Curicó se leonaron más y terminaron ganándonos. Así que todos estos detalles hay que tenerlos ahí, latentes, dice don Luis Guti. Rodolfo Albornoz dice: ¿hasta cuándo juega el responsable Sebastián Silva? No lo podrán desvincular. Pésimo jugador, además le dieron la capitanía ayer, lo que hablábamos, que fue raro que no fuera Campestrini. Y Mingo Troncoso Muñoz de Villalegre nos dice que Rangers va a ganar 2-0. Con goles de Ignacio Mesías y de Claudio Cervetti. Y además, un saludo para Alejandro Rocco, que nos dice que Campestrini debe ser titular, Fabián Cerda a la banca. Dice que nos está escuchando en San Clemente y que si habrán algunas novedades con los niños. Lo que sabemos, lo que informó Rangers, es que en relación a las entradas no van a haber novedades, pero sí que van a haber sorpresas, actividades, regalos para los niños que asistan a este partido. Y además nos dice que Rangers va a ganar 2-0. Lo mismo que Domingo Troncoso, Alejandro Rocco dice que va a ganar Rangers. Así que es la última oportunidad. Así que el saludo para todos nuestros auditores que nos están escuchando. Además, otro amigo de El Gigante nos preguntaba qué pasa con lo de las denuncias, que se habla de Arica, qué pasa con aquello. Yo realicé algunas preguntas para saber qué pasa con esto, y de acuerdo a lo que me señalan es que no hay figura que pueda denunciar Rangers, sino que lo que tienen que hacer, porque habrían incumplimientos de Arica y Temuco con esto del fair play financiero y todo este cuento. Pero si no lo denuncia la NFP, no se puede hacer nada. Así que hay que esperar qué va a pasar con aquello. Sabemos que es un tema que los hinchas ya nos consultan por el tema del control financiero. Así que esperemos qué va a pasar con estos equipos, con San Marcos y Deportes Temuco. Pero por ahora no hay nada claro. Así que ojo con aquello que nos hacían la consulta. 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Así que eso es con esto de Rangers y lo que se ha hablado por lo de San Marcos de Arica. Así que lo del control financiero, ese es el tema. Así que solamente queda esperar qué va a pasar con esta resolución final. Y hablábamos de Campestrini. ¿Qué le pareció al técnico la actuación del portero, que debería ser titular el fin de semana? Escuchamos a Ivo Basay.
6: Sí, bueno, no teníamos más. Teníamos dos juveniles que están recién incorporados al primer equipo, así que va a venir muy bien la competencia, pero ojalá sigamos sumando toda la gente, que sigan levantando los niveles como lo han hecho hasta ahora, sobre todo los que se quedaron en Talca, y tenemos un equipo competitivo.
5: Es ser un equipo siempre competitivo en todos los frentes, pero acá lo que más importa es qué pasa con el equipo en la primera B. Y ahora se viene un clásico, así que escuchemos lo que adelanta el técnico para este partido que se viene en la B.
7: A ver, para serles sincero, obviamente que un ustedes les llaman clásico, pero nosotros tenemos 13 clásicos y tenemos que responder a una necesidad mucho más importante que empezar a pensar en un clásico. Sí, hay un tema súper importante, que es el hecho de tener la posibilidad de jugar en casa y tratar de obtener los 3 puntos. Hay un tema moral también que nos viene faltando para que el equipo despegue definitivamente de lo bueno que están, de lo bien que lo están haciendo en los dos últimos partidos, y que están ya muy, muy compactos.
5: Además, en el tablón virtual nos pregunta don Luis Guti Ranger cómo está con el tema del control financiero. Ojo, nos dice. Sí, pero lo que nos señalaban es que los que estaban complicados serían Arica y Temuco. Así que, pero eso lo tiene que denunciar la NFP. Y yo hacía las preguntas, bueno, ¿y qué pasa con Jorge Yungue, que era de Ranger, fue directivo, fue presidente Yungue? Acá en Rangers, que podría echar una manito, porque Rangers no ha tenido suerte, no hay penales, no hay un rebote, todas malas para Rangers. Y en el tema administrativo, en el tema del papeleo, de la secretaría, como se le habla, porque se están buscando todas las chances para que Rangers se salve. Yo decía, bueno, y alguna manito de Jorge Yungue, pero parece que la relación ya no es la misma. Se olvidó Yungue ahora, como está en la NFP, anda viajando por todo el mundo. Y ahora Ranger pasó a segundo plano. Yo, como así, Milad le ha tendido la manito de vez en cuando a Curicó. Pensé que Rangers iba, no sé, que Junger alguna gestión iba a realizar. Pero hasta el momento no pasa nada con estos personajes que están ahí en la ANFP. Así que Rangers no tiene que apostar por la secretaría. Hay que apostar por lo deportivo. Y eso tiene que comenzar este fin de semana. Uno responde a las interrogantes que nos hacen los auditores y nos decían de qué pasa con este tema, que también se está jugando ahí en las oficinas de Quilín. 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Ya vamos al tablón virtual, para que vayan dejando su comentario de lo que opinan con la actualidad de Rangers. 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Nos vamos al tablón virtual porque don José Javier Garrido Serpa Dice, trabajé para Yunga en Talca, un empresario turbio, dice don José Javier Garrido Serpa. Así que el hombre ahora ya está en Santiago, Yunga está en otra, en la NFP, viajando por todos lados. Anduvo en la final del Mundial. Conoce hasta Bocinha, el tema del día, porque Bocinha fue presentado en Colo-Colo. Hoy, qué manera de haber medios de prensa de todo el mundo, y además los hinchas, para conocer al ex mundialista, a Bocinha. 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Y escuchamos la última de Ivo Basay acá en el Gigante Deportivo, porque ya palpitamos, ya vivimos el clásico contra Curicó Unido. Para algunos es clásico, para otros no, pero va a ser un partido importantísimo, porque van a ser solamente finales para Rangers si quiere mantener la categoría. Así que escuchamos la última reflexión del técnico Ivo Basay de Rangers.
6: Sí, o sea, para nosotros más que el clásico van a ser todos los partidos clásicos, donde sea, tenemos que recuperar puntos. Ganar en casa sería, por la confianza de los jugadores y como han venido jugando, también para ellos sería extraordinario, y para toda la gente de Talca.
5: Así que está todo dado para poder ganar este fin de semana. Así que solamente falta esperar que comience la venta de entradas y que las 10.000 personas estén ahí. No me cabe duda que el hincha va a estar, va a marcar presencia y que va a partir ganando Rangers ese partido con el aliento y todo lo que va a ocurrir en esa verdadera fiesta el fin de semana. 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En el Gigante nos indica la hora 8:43. Vamos a un break y ya volvemos con más Gigante.
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0: Seguimos en el Gigante Matinal. Ha pasado pero muy, muy rápido el tiempo y le agradecemos la participación, porque todos quieren ahí dejar su mensaje. Luis Guti dice, el jugador número 2 es vital para salir del fondo de la tabla de posiciones. A preparar garganta, señores. Así es, desde el primer minuto hay que alentar a este grupo de jugadores y esperemos que estén con las pilas cargadas también los futbolistas de Rangers. Aquí ellos son los que están con la deuda pendiente, no el hincha. Aquí nos le tiramos la pelota a la parcela pibucana porque ha estado en todas. Don Claudio Rojas Muñoz dice, estimado, buenos días. Les comento que aún la página de Serviticket no está disponible a la venta de las entradas para el domingo. No será muy tarde para lanzar la venta y otra cosa, el abono de Rangers debería actualizarlo para los partidos que quedan de local. Aún aparecen los abonos con los precios de inicio de temporada. Además, Luis Guti dice, Félix, si se vende las 10.000, se aumentará 12.000 el aforo. ¿Qué sabe usted? No, yo le pregunté al Seremi y me señaló que no. Que me habían primero dicho de 8.000, que se amplió a 10.000 y que ahí ya no creo que se mueva el aforo, que se aumente la capacidad para este partido. Además, la gran duda es del que por qué no pueden asistir los hinchas visitantes. Una respuesta que, bueno, yo no quedé conforme con eso, de que el comportamiento, no, creo que eso tiene que variar de aquí al futuro, porque creo que los hinchas de Rangers igual puedan asistir a partidos como contra Curicó, Wanderers. Si esto tiene que ser una fiesta del fútbol. Don Paolo Ramírez dice, ¿llegará algún mediocampista de corte para que Rosa juegue más arriba? Es difícil eso, yo creo que ya estamos listos con el plantel ya. Además que se tiene que dar esa chance de que un equipo de primera división o de volver, pero eso ya, yo creo que eso hay que olvidarse, don Paolo. Yo creo que con lo que hay que tratar de mantener la categoría. 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Y lo último, porque nos informaba ahí, le agradecemos a Galito Albonón Maquinita, que nos daba la información de que finalmente una de las semifinales se cambia la programación, el escenario. Yo de hecho, ayer mientras dábamos a conocer y hablábamos con el Seremi, el señor Parra, decíamos que está la actividad del duatlón en el Parque Río Claro, está lo del partido de Rangers y además iba a jugar un partido ahí en la cancha de Belgrano Independencia, entre el Deportivo Pelarco e Independiente La Mancilla. Pero las autoridades escucharon, yo le señalé eso a don Iván Muñoz, el presidente del Tribunal de ANFA, y ahora nos informan de que el partido se traslada hasta la tierra de Condorito, en el Estadio Municipal de Río Claro. Se va a jugar el partido de vuelta, domingo 9 de agosto a las 15 horas, Deportivo Pelarco ante Independiente La Mancilla de Teno. Los teninos ganaron 2-1, así que Deportivo Pelarco tiene que ir a buscar el resultado para dar vuelta la llave. Y el otro compromiso se va a jugar este día sábado 8 de agosto entre el 18 de septiembre y Curicó Unido Amateur. Sábado 8 de agosto, entonces 15 horas, complejo Rangers. Aquí lo ganó 7-0 el elenco curicano, así que el 18 un milagro tendría que ocurrir. Así que prácticamente listo, sentenciado el cuadro tortero en la finalísima de la competencia regional de ANFA. Así que llegamos al punto final. El agradecimiento a don Roberto Ramos Vega. El saludo para toda la audiencia, como siempre lo decimos. Gigante Deportivo, más de 31 años en la cancha, con la dirección y producción de Víctor Tomás Díaz González. Siga el www.giganteportivo.cl y nos reencontramos a las 14 horas.
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1: Deportivamente, usted ya quedó informado. Nos encontramos a las 14 horas en Gigante. siempre en Radio Amiga, la mayor cobertura en Chile Central. Dirección General, Víctor Díaz González. Gracias por su sintonía. Buenos días.
3: Radio Amiga le indica la hora.
1: 9:00 a.m. Un minuto.
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3: Radio Amiga le indica la hora.
1: 9:00 a.m. 5 minutos.
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3: Así es, su programa, Sanzana y sus mariachis, el programa Lomero Mayo. Como el Lomero México, pues ni modo, híjole, híjole, híjole, híjole. Mañanita de hoy, miércoles 5 de agosto. 5 de agosto, ya, que pase luego el mal tiempo, ¿no es cierto? Al mal tiempo hay que ponerle buena cara. Al mal tiempo hay que ponerle buena cara. Miércoles 5, Osvaldo y día está de onomástico. Felicidades para todos los Osvaldos. Son buena gente los Osvaldos, ¿eh? Don Osvaldo Jaque, que por ahí está en la sintonía. Para todos los Osvaldos que se celebran hoy, muchas felicidades, don Osvaldo Jaque, conocido como el abogado del pueblo. Para el pueblo del pueblo y para el pueblo. Caminarán libres por las alamedas. Con los bolsillos pelados, pero libres. Por los... No es para la risa andar con los bolsillos pelados, ¿eh? Porque dicen que un hombre sin plata es un hombre sin voz. Oh. Yo no sé cómo puedo hablar. Miércoles 5, un día cubierto, ¿eh? Escuché que no llovía hoy día, por eso no traje paraguas, pero acá dice cubierto, variando a cubierto, con lluvia, con viento en 35 y 40 kilómetros por hora. Por la tarde, ojalá que no sea así la cosa. Porque no traje paragüita. Jueves 6, mínima de 5, máxima de 12. Nublado y despejado por la tarde para mañana. Jueves 6. Sí, para el jueves 6. Y para el viernes 7, cuando estemos en la antesala de otro fin de semana, nubosidad parcial, nublado y chubascos aislados. Para el viernes 7. Sábado 8, mínima de 2, máxima de 11, nubosidad parcial. Y para el domingo 9, mínima de 0, máxima de 12, despejado por la tarde. Nublado, helada, escarcha por la mañana, pero en la tardecita va a alumbrar el sol del próximo domingo. Para que no sea tan melancólico, me da melancolía, me da como un poco de tristeza los domingos cuando están nublados, sobre todo. ¿Ah? Siento la nostalgia, nostalgia es la palabra, ¿eh? Siento la nostalgia de domingo por llover, de guitarra rota y de oxidado carrusel. Ay de mí, pobre de mí, ¿eh? Es triste esa canción. Víctor Heredia la interpreta, es muy bonita, sí. Estamos con su programa Sanzana y sus mariachis.

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0: Don Luchito Silva, ¿cómo está, mi querido amigo? ¡Aló! ¡Aló! ¡Don Fernando! No hay nadie en la línea número uno. Vamos entonces a la línea número uno con el príncipe.
1: Muy buenos días, don Oscar y don Roberto.
0: Don el príncipe del amor.
1: Exactamente.
0: Exactamente, Tereso.
1: Ese es el príncipe del amor.
0: Vamos, Teresito, con las cancioncitas rápidamente.
1: Inmediatamente le doy.
0: Porque justo nos lleva en la media hora donde vamos a los avisos después.
1: Exacto. Sí. Quiero programar una canción de los hermanos Bustos. Si don Roberto me lo ubicara por ahí, por favor. El tema se llama Tiempos Felices.
0: Tiempos Felices. Sí, de los hermanos Bustos.
1: Sí, es bien antiguita esa canción también. Y la otra sería como inmediatamente. Los alegres de Terán, mi destino fue quererte.
0: Los alegres de Terán, mi destino fue quererte.
1: Exactamente. Esto sería don Oscar y don Roberto. Así rapidito.
0: Vamos a ir rapidito entonces con las canciones para que tengamos tiempo.
1: Bendiciones. Más rápido le vuelvo por ahí por las viejitas.
0: Usted vuelve rápidamente entonces por las viejitas, pero bueno.
1: Gracias. Muy bien, cuídense.
0: Bendiciones.

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2: 9:29 a.m.
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3: 9:32. 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

0: caray. Le damos color, le damos sabor, color, sabor y ritmo a esta mañanita de hoy, miércoles 5 de agosto de este 2026. 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Allá va la muerte, me está esperando. Allá va debajo de la enramada. Allá va debajo de la enramada. ¿Estará don Luchito ahora por ahí?
1: Aquí está, pues, esperando. Buenos días.
0: Hace rato que lo estaba saludando y se le cortó, parece.
1: No, estoy bien todavía.
0: Está bien todavía.
1: ¿Aló?
0: Sí, le estoy escuchando. ¿Aló? Le estoy escuchando clarito.
1: ¿Está escuchando? Qué bueno, ya. Vamos a las canciones entonces.
0: Del 1 al 10 lo estoy escuchando un 11.
1: Ya.
0: Pasadito para el 12.
1: Vamos con la primera canción entonces, al tiro.
0: Vamos con la número uno.
1: La número uno, que me recoja Dios Antonio Zamora.
0: Que me recoja Dios, que me recoja. Yo no tengo problema porque voy de la mano de Dios, así que Él no me suelta de su mano. Donde me lleve, ahí voy yo. Si me lleva para allá, voy para allá. Si me lleva para acá, me lleva para allá.
1: Ahí ya. Para allá.
0: Yo ya no pude más con mi vida. Y le dije que Él me dirigiera a mis pasos.
1: No.
0: Con Cristo, todo lo puedo en Cristo que me fortalece. Amén, aleluya.
1: Amén, aleluya, hermano.
0: Hermano, sí, justamente, hermano. Ahí está tu hermano. Es ahí tu hermano. Vamos, hermano, con la número dos.
1: Vámonos. Vas a hacer con Yolanda del Río.
0: Yolanda.
1: La maleta.
0: Del Río.
1: La maleta.
0: Las maletas. Las maletas.
1: Está saludado en Humberto. Humberto Silva, en Emilio Silva.
0: El maestro Cochelo.
1: Que está un poquito mal de salud.
0: Y el maestro Cochelo.
1: De Ramadilla.
0: El hombre que estudió mecánica, el maestro Cochelo.
1: También, el maestro Cochelo, don Juan Silva, la señora Inés.
0: Ahí está sonando la cancioncita.
1: Ya, gracias, ahí está que esté bien.

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Estamos a esta hora con su programa Sanzana y sus mariachis, el programa Los Meros Machos como Los Meros México. 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
1: 9 de la mañana, 59 minutos.
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3: Un importante logro deportivo consiguió el Club Deportivo MOB de la región del Maule, luego de que 21 de sus gimnastas clasificaran a la gran final internacional del Torneo de las Américas, competencia de gimnasia rítmica que se desarrollará entre el 23 y el 26 de octubre en Lima, Perú. Ahora las deportistas y sus familias se enfrentan a un nuevo desafío: reunir los recursos necesarios para representar a Chile y al Maule en este importante certamen internacional. El Torneo de las Américas reúne cada año a las mejores gimnastas de Sudamérica y de otros países invitados, quienes obtienen su cupo tras superar las exigentes controles, sistema de evaluación que define las mejores puntuaciones de la temporada.
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3: El alcalde de Romeral, José Antonio Arellano, confirmó la suspensión de altos directivos municipales a raíz de investigaciones y sumarios instruidos tanto por la Contraloría General de la República como por la Ley Karim. El jefe comunal detalló que las medidas buscan garantizar la probidad y no entorpecer los procesos investigativos actualmente en curso. Queremos transparencia, que no se entorpezcan las investigaciones, y por lo tanto lo más razonable es que la comunidad sepa en qué condiciones está la municipalidad y cómo la estamos administrando, enfatizó Arellano.
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1: 10 de la mañana, 6 minutos.
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Llegamos a otro de los momentos esperados de la mañana. Le quería contar una cosita bien importante esta mañanita. Patricio, vamos a buscar a don Patricio por aquí, Ya, esto es lo que le quería contar. 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
0: 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Así nomás es la cosa, pues, mi buen y queridísimo amigo. Viejitas, viejitas, viejitas, estamos de acuerdo que son viejitas. Sí, sí, son viejitas, estamos de acuerdo que son viejitas, pero... Bonitas. Son viejitas, pero... Bonitas. ¿No es cierto, príncipe, que son viejitas, pero bonitas?
2: Así es, don Oscar. Ya estoy de vuelta otra vez para programar las canciones viejitas, pero... bonitas.
0: ¿Le gustó el temita ese? Me quieres un poquito frío, frío.
2: Sí, ¿sabes qué? Hacía tiempo no nos pisaba esa, la chica mala. Guatemala, de Guatemala.
0: Qué chica tan mala. De los años.
2: No sé, bien antigua. Me parece que esa, no sé si estaría en la música libre, no sé. No.
0: Sí, también no, estuvo, parece. También parece que la bailan ahí las chiquillas.
2: Ajá.
0: En blanco y negro, en blanco y tinto en aquella época.
2: Claro, sí, cuando era televisión en blanco y negro.
0: Nosotros
2: lo habíamos escuchado así por ahí, ¿no? De repente, cuando veían ese programa, escuchaba esto.
0: Mi papá, cuando fue alcalde y regidor de Cañete, teníamos un televisor de madera por fuera, era un Philips de los grandotes, así, a tubo.
2: Claro.
0: Y llegaron hasta los vecinos a mirar tele a la casa y daban pimponta. Pimpón es un muñeco con cuerpo de algodón. Se lava la carita con agua y con jabón.
2: Claro, y nosotros tenemos esa experiencia cuando teníamos una televisión de la chica. También eran los vecinos a ver...
0: Estaba la Boloco también.
2: Y era de las comedias de la casa, sí, me acuerdo.
0: La Boloco. Pero
2: cuando en esos tiempos yo no tenía ni idea de cosas de música ni de nada.
0: El Quique Morandela usaba mucho la Boloco, le tiraba la antena para allá, la antena para acá, la Boloco.
2: Sí, también escuchaba ese don Quique Morandé.
0: Dicen que estuvo con un cantante también, la Cecilia Boloco. ¿Cómo se llamaba el cantante?
2: A ver.
0: Uno que cantaba, tipo Alberto Plaza, era chileno. Tocaba con una guitarra.
2: Alberto Plaza.
0: No era Alberto Plaza.
2: No.
0: El Kiki, el Queco. Queco Yungue.
2: Ah, sí, ah. Ese.
0: Dice que estuvo con Queco Yungue, estuvo con el Kike. Y también estuvo con el Cuco. ¿Cuál es el cuco?
2: Bueno,
0: Menem,
2: Menem.
0: Voy a poner el cuco. Me salió bueno. Estamos improvisando aquí.
2: Preparándola para la rutina para el Festival de Viña del Mar.
0: Claro, por ahí está llamando Don Feña también al mismo teléfono que está saliendo al aire, Don Feña. Don Feña, no llame más Don Feña al teléfono porque estamos al aire por el teléfono personal acá con el príncipe.
2: Exactamente, Don Marco. Bueno, le voy a programar para que libre su teléfono.
0: Vámonos más con las cancioncitas.
2: Vamos a la canción. A ver, Don Roberto, usted lo voy a poner en jaque, como se dice. Quisiera grabar una canción de Lucho Gatica, una canción que se llama
0: Reloj no marque.
2: Vuela paloma. Es que es la misma canción que cantan los Tigres del Norte de Sonora, pero esta canción es en el bolero, muy sale en el mismo tiempo que salió la canción esa que me programó los radios, Don Roberto, de En ese mismo programa yo la escuché una vez, pero ahí no estaba como media italiana la canción, media italiana, pero decía bola paloma, no decía vuela. Y esa canción es de un autor que se llama, apellido que le nombró ahí el caballero de la Radio Centenario, Don Mario Cherubini. ¿Mm? Cherubini era el autor de esa canción. Pero está por bola paloma, como en italiano. Pero es, la paloma, o sea, se llama vuela paloma. Y me la ubicaron, Don Roberto.
0: ¿La ubicaron? ¿Mm? Me quieres un poquito frío, frío. Mientras lo voy a cantar ya. Me quieres un poquito tibio, tibio. La la la la la la la. Así que va hasta Don Juan Carlitos Cortés para escucharme cantar. Qué canto bonito, Don Juan Carlitos Cortés, ¿eh? Cantáis como el... Mejor no digo nada.
2: No,
0: que
2: me... sí. No, sí.
0: No digo.
2: Tiene voz para cantar también, Don Oscar. Sí.
0: ¿Sí?
2: Sí, sí, sí. Lo escucho. Un día usted interpretó por ahí un tango, los casi todos los tangos.
0: Ayer cuando estaba lloviendo empecé a cantar. Hoy corté una flor. Y llovía, esperando mi amor. Y llovía, sí, bueno, a la gente. Y corrí, o quizás simplemente te regalo una rosa. Ya, y tenemos la número uno y la número dos.
2: La número dos, sí, mire, Don Roberto, por favor, si usted me pudiera repetir la canción de María Elena por los Tabayara, porque el otro día, porque yo reviso las grabaciones en la tarde. Y no me salió una. ¿Ves? No me salió esa canción.
0: ¿María Elena?
2: María Elena con los Tabayaras, por favor, Don Robert.
0: ¿Los Tabayaras?
2: Sí.
0: Los indios Tabayaras, ¿no?
2: Eso, los indios
0: Tabayaras. Los indios
2: Tarabayas. Pero esta canción es pura Tabaraya. Instrumental nomás. Tabaraya. Esta no nombra a nadie en la canción. Tarabaya. Pero el título de esa canción se llama así. Por favor, Don Roberto.
0: Ya, pues, mi amigo.
2: Ya, pues, don Rosca y Don Roberto, que tengan un buen día y bendiciones. Todo con el alcance de bendecirlos. Cuídense mucho.
0: Y no se mueren, bendiciones, mi querido amigo. Bendiciones.
2: Muchas bendiciones a usted también. Gracias.

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0: 10 de la mañana, 28 minutos. ¿Sabías que cuidar tu salud y la de tu familia es un trabajo en equipo? 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
0: 10 de la mañana, 31 minutos.
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2: 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No traía remitente. Y para contestarla, no sé a quién me dirijo.

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1: 11 de la mañana, en punto. 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
2: María Consuelo Pérez asume como nueva jefa regional de la Fundación Integra en el Maule. La profesional, con más de 40 años de trayectoria en la educación pública, liderará la gestión de 111 salas cunas y jardines infantiles. Su nombramiento apunta a fortalecer el desarrollo integral en la primera infancia y potenciar el trabajo articulado en la región. La Fundación Integra, institución responsable de la educación parvularia pública y gratuita en el país, oficializó el nombramiento de la educadora María Consuelo Pérez Sepúlveda como la nueva jefa de su oficina regional en el Maule.
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2: Luego de las declaraciones de la senadora Paulina Bodanovich en cuanto a tener mayor voluntad política para concretar la Escuela de Formación de Carabineros en el Maule, el delegado presidencial regional Juan Eduardo Prieto abordó públicamente el estado de la iniciativa y aclaró los motivos que han llevado a reevaluar la ejecución. El representante del Ejecutivo explicó que la administración anterior dejó instalado un proyecto con una mejora estimada en 90 millones de pesos. Sin embargo, la institución policial advirtió que la cifra real necesaria oscila entre los 2.000 y 3.000 millones de pesos. Al respecto, fue enfático en señalar la importancia de contar con un financiamiento concreto.
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5: 11 de la mañana, 5 minutos.
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Estamos a esta hora con su espacio favorito. 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

Agradecimiento a nuestros avisadores que hacen posible que estemos en el aire como cada mañanita con su programa Sanzana y sus mariachis de la Radio Amiga 1020 AM. Y a nuestros auditores que nos distinguen con la sintonía número uno, número uno, número uno de la mañana. Don Roberto Ramos Vega continúa junto a ustedes en la Sala Máster y se despide desde las palabras su amigo y servidor Oscar Rolando Sanzana. Que tengan un feliz miércoles 5 de agosto de este 2026. Bendiciones, amigas y amigos de la sintonía.

0: Radio Amiga 1020M presentó Sansán y sus mariachis, el programa a lo mero macho como el Lomero México, pues ni modo. Estuvo con ustedes en el micrófono el Torito Sansana, proveniente de Pénjamo, estado de Jalisco, México. Rápido con el gatillo, lento con el mostrador. ¡Feliz día, mis chamacos y chamaquitas!
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2: 11 de la mañana, 27 minutos.
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5: 11 de la mañana, 29 minutos.
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8: Anasa nasa nai curai huachi chamora. 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Con esta la palabrita, damos la bienvenida a todas las personitas que en estos momentos sintonizan esta programita del indiecito Tupac Lagual y su comunidad, para todas esas personas que en estos momentos tienen problemas, tienen dificultades, para esa persona que muchas veces no sabe qué hacer con su vida, que muchas veces, por más que lucha, por más que se esfuerza, trabaja de sol a sol, pero el dinero que agarra no le rinde, no le luce. O para ese hombre, para esa mujer que está sufriendo en la campo sentimental. O esa persona que tiene animalitos, esa persona que cría sus animalitos y que muchas veces llegan a nuestra maloja, a nuestra oficina, diciéndonos, indiecito, se me han muerto muchos animalitos. De un momento a otro empezaron a enfermarse, empezaron a morirse. Se me secan mis cosechas. Todas estas cosas muchas veces son a consecuencia de algo negativo, de algo malo. Por eso ustedes, hermano mío, que en este momento escuchan esta programita con este indiecito, Tupac Lagual, usted puede visitarnos, atenderse con nosotros, porque una llamada, una consulta, una atención con el indiecito podrá cambiar el destino de sus vidas. Porque ustedes saben, hermano civilizado, que nadie está ajeno a un daño. Nadie está ajeno a una brujería, porque hoy existe mucho, mucho, mucho la envidia en lo que existir hoy en día. Y ser muchas las personas que a consecuencia de cosas negativas se están destruyendo. Yo he visto personas que muchas veces tienen peleas en la parte sentimental. Hombres, mujeres, que de un momento a otro llegó terceras personas a esa relación, a esa matrimonio, y de un momento a otro se fue todo al piso. Personas que de un momento a otro quedaron en la calle a consecuencia de una carga negativa, a consecuencia de un mal. Personas que tenían un bonito pasar, un bonito vivir, y a consecuencia de terceras personas, a consecuencia de las malas lenguas. Porque usted sabe, muchas veces a consecuencia de una mala palabra se terminan destruyendo muchas personas, muchos hogares. Porque muchas veces también, hermano civilizado, vieron que esa personita empezó a surgir, empezó a prosperar, pero de un momento a otro vieron que se compró un autito, se compró su casita, que le está yendo bien, muchas veces la envidia, hermano civilizado,

0: La envidia es la única enfermedad que Dios no pudo quitar de esta tierra. Porque si le ven algo bonito, porque si ven que son una buena persona, porque si ven que es una persona que va de frente, que va con la verdad, muchas veces empiezan a hablar, a murmurar y a tirar muchas veces malas energías. Por eso ustedes, hermano civilizado, persona que siente que su vida está destruyéndose, personas que en estos momentos están sintiendo que por más que luchan, que por más que se esfuerzan, por más que tratan de salir adelante, no pueden surgir, puede visitarme. 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Me da la señal de que estas teléfonas empezaron a sonar. Vamos con la primera, la llamadita de hoy, miércoles, en vivo y en directo, acá en la radio. Vamos a ver quién estará con nosotros.
1: ¿Aló?
0: ¿Cómo estaré tú?
1: Bien.
0: ¿De dónde me llama usted?
1: De Peñalolén.
0: De la Peñalolén. ¿Cuánto tiempo lleva usted escuchando a Indio?
1: Hace tiempo.
0: Hace tiempecito. Sí. ¿Y qué es lo que más le ha gustado de la programa?
1: Todo. Sí.
0: Ah, bueno, madrecita.
1: Todo.
0: Bueno, personita, regáleme fecha de nacimiento de usted.
1: Yo quiero saber por mi suegra.
0: ¿Por la suegra?
1: Claro, ella nació el 6 de mayo de 1930.
0: ¿6 de mayo?
1: De 1930.
0: De 1930. Veo en esta fecha la nacimiento que las cosas no han andado muy bien. ¿Me entender?
1: Sí.
0: Veo últimamente que esta personita muchas veces la veo cansada, la veo agotada, la veo sin ánimo.
1: Sí.
0: Como sin energía en la parte del cuerpo de ella.
1: Sí.
0: Mucho dolor en la parte de las piernas y en la cintura. Y veo que últimamente casi ni siquiera puede caminar.
1: Sí.
0: ¿Me entender?
1: Sí.
0: La veo que últimamente como que ella se está chupando. ¿Me entender? Ha adelgazado mocha.
1: Sí.
0: Y ser una personita que últimamente la veo con bastante depresión, con bastante angustia. La veo llorar, la veo botar lágrimas. Y de pronto, hermana civilizada, hay veces que esta personita se siente aburrida, se siente como desesperada, como que no sabe qué hacer. ¿Lo ha notado?
1: Sí.
0: Incluso, le voy a ser sincero y honesto, por más que ella toma remedios, toma pastillas, la hace bien por una momenta, pero después vuelve a lo mismo.
1: Yeah.
0: O decirme si no es así.
1: Sí, es así.
0: Por algo se lo estar diciendo, madre mía. Porque esto no se debe a cosa buena, se debe a que tiempo atrás ella fue víctima de un daño, de una brujería, de una maleficia. Porque ella de un momento a otro se vino abajo.
1: Sí.
0: De un momento a otro se vino al piso.
1: Sí.
0: Y empezó, hermana, a civilizar con estos problemas, con estas dificultades. ¿Me entender?
1: Sí.
0: Lo que usted va a hacer va a traer la malojita.
1: Ya.
0: ¿Usted ya tiene la dirección?
1: Sí.
0: Nos va a venir a visitar.
1: Sí.
0: Y nos va a traer a personita para nosotros poder ayudarla.
1: Ya.
0: ¿Listo?
1: Listo.
0: Madre mía, dele usted un mensaje a todas las personitas que en este momento escuchan la programita.
1: Que confíen en usted porque la verdad de las cosas que sí, es la verdad, todo lo que me ha dicho es verdad. Que confíen en usted.
0: Madre mía, gracias por su mensaje.
1: Ya, igual.
0: Que Dios la bendecira.
1: Gracias.
0: Hasta pronto.
1: Hasta pronto.
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0: 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Hermano mío, buena la día.
2: Buenos días.
0: Hermano mío, cuéntele usted a todas las personas, ¿cómo se enteró de nosotros?
2: A través del teléfono de la radio. Y ahí me informé y ahí por eso vine.
0: O sea, se informó a través de la programa. Hermano mío, y cuéntele usted a todas las personitas, ¿cómo se sentía usted antes de venir acá a un Indiecito?
2: Mal, mal, sin ánimo, sin hacer nada. 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
0: Hermano mío, ¿a usted se le habló de que había algo negativo? ¿Se le está ayudando en estos momentos? ¿Usted qué mensaje le daría a todas las personas que muchas veces no creen en estas cosas, que muchas veces tienen la duda que si voy o no voy a donde Indiecitos? ¿Qué le diría usted a esas personas?
2: Que confíen que la maldad existe, que se acerquen a un Indiecito, porque yo me sentía muy mal y ahora me sentí muy bien. Así que les doy ese consejo a la gente que escuche el programa, que se acerque, que tenga fe, porque si no hay fe, no hay nada.
0: Hermano mío, gracias por su mensaje. Para que esta testimonia sea real y sincera, deme su nombre y su número de RUT.
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0: Hermano mío, gracias por su mensaje, que Dios lo bendiga.
2: Gracias a usted, muy agradecido de usted, Indiecito.
0: Testimonios acá, en nuestra Malojita, de muchas personas que nos visitan.
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0: Gracias, hermano mío, por la atención prestada. Agradecer por esa sintonía que todos los días, día a día, nos escuchan, nos dejan entrar a sus hogares a través de las diferentes emisoras, a través de las diferentes radios en las cuales nosotros transmitimos este programa. Hermanos míos, gracias por la atención prestada y nos vuelven a escuchar nuevamente en este mismo horario y en este mismo punto de guial. Hasta pronto, hermanos míos.
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5: La hora en Amiga. 11 de la mañana, 45 minutos. 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
1: A tu secreto. 11 de la mañana, 53 minutos.

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1: 11:56.
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0: Radio Amiga le indica la hora.
1: 12 horas en punto.
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9: La radiología intervencional se ha consolidado como una de las áreas de mayor desarrollo en el Hospital Regional de Talca, permitiendo tratar diversas enfermedades mediante procedimientos mínimamente invasivos que reemplazan en muchos casos las cirugías tradicionales. Gracias al uso de tecnología de alta precisión, el equipo médico aborda patologías complejas con mayor seguridad y una recuperación significativamente más rápida para los pacientes. Esta especialidad utiliza una pequeña punción en lugar de grandes incisiones para acceder a distintos órganos del cuerpo, apoyándose en equipos como angiógrafo, ecografía, tomografía computada, que permiten visualizar el organismo en tiempo real y realizar intervenciones con altos niveles de precisión.
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9: Juan Carlos Pérez de la Maza, director de la Biblioteca Municipal de Talca, extendió una invitación a la comunidad a visitar la exposición de escudos de guerra que se está exhibiendo en su local de 5 Oriente con 1.5 Norte en esta capital de la región. Son implementos que formaban parte del equipamiento que usaban los ejércitos de pueblos guerreros romanos, griegos, vikingos, normandos, aztecas y africanos. Cada reproducción fue confeccionada con mucho apego a su diseño estructural y sus dimensiones, los colores, símbolos y dibujos que eran ornamentados. A ello se suman los antecedentes relacionados con la etapa histórica en la que le tocó vivir y la forma en que fueron utilizados en batalla, dio a conocer Pérez de la Maza.
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Aló, aló, aló. Permiso, permiso, permiso. Por aquí vengo llegando yo, el ruiseñor del mediodía. Que le canto y le hago cantar, usted canta, yo canto. Y la pasamos bien, ¿ya? Y la gente de aquí en tal capucha que es rara. Me dicen, oye, Clavel, anda delante la cara. Y la que te diga que tal que me desea, me dice, oye, Clavel, anda delante la cara. Vamos a tratar de revolverla una vez más en este su programa, revolviéndola con su amigo Clavel. Y la música puesta ya colocada por don Roberto Ramos en la sala de sonido. Escuchábamos dos cuecas y la última, la rosa y el clavel. Justo, la rosa y el clavel. Me falta la rosa. Solamente. Así que estábamos esperando a la rosa. La rosa con el clavel, tierra chilena, el conjunto tierra chilena. De allá de Maipú, Santiago. Doña Tilita González, después, Chamanto Corralero, escucharemos. Y el conjunto granero, qué lindas son las chilenas. Los guasos quincheros, manta, una manta de tres colores. Mandé a tejer una manta a la tienda de la Andrea. La manta me quedó corta, no me tapa. Oiga, corta la manta. Mandé a tejer una manta a la tienda de las chiquillas. La manta me quedó corta, no me tapa las rodillas. Esa ya era más larga. Y el conjunto granero, entonces, los guasos quincheros. La manta de tres colores, la enagüita, doña Esther Soré y don Jorge Yáñez, el gorro de lana. En un pueblito del sur, el conjunto graneros y el clavel, don Roberto Ramos tiene tres temas preparados acá en la sala de sonido, en la musiquita, perdón. El rosal de mi padre, mi madre nos arrulló y pobre mi padre, que salió triste la vida, la programación del clavel, el rosal de mi padre, y es bien triste esta voz. Mi padre está sentado en el jardín, las mariposas no miran al pasar. Sí, bien triste ese, su corazón tan triste, cansado de latir, bajan los ángeles del cielo, se lo quieren llevar. Miren las letritas que hace este clavel. Es impresionante. Cuando yo lo vea al clavel, lo voy a felicitar por sus letras. Mi madre nos arrulló. Tema también bonito, le gusta. Mucha la gente nos pide en este tema. Y pobre mi padre también. Y ese es como una guaracha. 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Vamos a ir a la música inmediatamente al tiro. Está feo el día. Aparte de feo, feo, feo. A ver, veamos, dice así. ¿Qué es lo que dice el tiempo para el día de hoy? Dice que podríamos tener agua hoy día, no me diga. Hoy agua hasta ahora, nublado, feo, 12 grados. Después a las 6 de la tarde podría caer un poquito de agua, luego alumbraría el sol entre medio de las nubes, y después a las 19, 20, 21, 22 y 23 horas se nos vendría con agua. Mañana habría sol, puro sol. Sería bueno ya, sería bueno un poquito de sol ya, que no hinche mucho la pelota en la lluvia, que ya entra a perjudicar. En la musiquita entonces vamos a escuchar a Tilita González, el Chamanto Corralero, así se llama este tema. Ahí está.

Ya, ¿qué le pareció, doña Tilita González? Ahí está, estábamos escuchando Chamanto Corralero. Lindo tema. Oiga, ¿TV Maulino se llama don Roberto el canal ahora, el que era Telecanal? ¿Es TV Maulino? Canal en línea se llama. Ah, Matinal en línea. Ya, ahí estamos. El canal de la radio que sale a toda la región y más allá también, y ahora por las plataformas estas de salir en otros lugares de Chile y del mundo. Entonces, recién estábamos allá en una entrevista, Ricardo parece que se llama el periodista, y muy caballero, muy amable, la pasamos bien. Ahí estuvimos en el canal entonces dando esta entrevista y agradeciéndole también a ellos por querer tenerme en su programa para recordar y que no se nos quede en el olvido nomás este galardón, este premio que me dio la Gobernación Regional de la medalla Pablo Neruda, por el arte, por la música, por lo que, el legado que he ido dejando yo en la música folclórica en este país, en el canto, en la entretención, en todo eso. Entonces, por supuesto, le agradezco al gobernador regional, don Pedro Pablo Álvarez Salamanca Ramírez. Agradecerle al canal, agradecerle a ustedes también el apoyo, gente que me llama y de repente me dice, lo felicito, amigo mío, bien merecido. Así que gracias a todos ustedes. Entonces, hoy día incluso me llamó una amiga vecina mía de tantos años que nos conocemos, ¿no? Yo creo que ella a mí me conoció al nacer. Bueno, acaba que la estoy perjudicando. Y como familia muy unida, mis papás con sus papás. Don Jorge Moreno era muy amigo de mi papá. Mi papá tomaban juntos los dos, chupaban, jugaban a la rayuela, iban al fútbol, eran amigos los dos, los chuntas, y tomaban hasta las 3, 4 de la mañana, de repente 2 días. Pero eran amigos, don Jorge Moreno y mi papá, don Praxedes del Carmen Cancino Alvear, y la señora mía, Milsa parece, eran amigos con mi mamá, con doña María Margarita Muñoz. Y de ahí nacieron hijos, ¿cierto? Y sus hijos. Y nosotros nos criamos más bien juntos en el campo, en el fondo donde trabajaba mi papá y don Jorge. Y la señora Eliana Moreno Muñoz. Me llamó en la mañana para decirme, lo felicito por ese premio que le dieron. Y yo me siento, dice, plenamente orgullosa de un amigo, de un vecino, y tenerlo tan cerca acá. Eso, dice, nos llena de orgullo como familia. Así que, por supuesto, pues Eliana, le agradezco mucho, mucho, mucho. Y la señora Milsa también, capaz que se acuerda de repente, porque ella prácticamente nos crió, porque ella era la manipuladora del colegio, de Puertas Negras, y nos daba la comida. Y de repente, por ahí, la señora Milsa me invitaba a la cocina. Cabro chico, yo me encontraría cara de tierno, cara amorosa, no sé qué diablo me encontraba ella. A lo mejor me tenía huella. Y de repente me decía, ven. Segundo, me decía ella, segundo, ven para acá. Y me llevaba a la cocina y me llenaba los bolsillos con galletas, weón. Pues cuando llegaba mal, un huevo cocido. ¡Oh! ¡Ah, no! Entonces usted entraba a querer a esta señora porque era como la segunda mamá, pues. La señora Milsa, entonces, Muñoz. Un abrazo, que esté súper bien, señora Milsa, y a toda la familia. Y a todos los seguidores, habrá mucha gente también que no tienen teléfono, no tienen la personalidad tampoco, no tienen, no sé, no nos encontramos, no nos vemos, pero quisieran decirle a uno, los felicito por haber recibido ese premio, ese galardón a través del gobierno regional, que se lo agradezco muchísimo, un reconocimiento en vida, porque digo yo, cuando uno se muere después, puta, que todos lindos, weón, lindos, hagamos una fiesta, weón, por el clavel, weón. Puta que está, weón, está muerto, pero dejó buena onda, weón, dejó recuerdos, dejó canciones, dejó todo. ¿Cierto? Un abrazo para Clavel, puta. Y yo allá abajo no siento ni uno, pues. Pero si ahora le dan un abrazo y ahora le dan un galardón, ahora le dan una medalla, un reconocimiento a la carrera artística de una persona como yo, se lo agradezco de verdad mucho. No es como dijo un amigo que me queda casi por real, sino que estoy agradeciendo a todo el mundo. Las canciones, el legado que he dejado, que tanta gente está grabando canciones. ¿Sabe que yo no sé si don Roberto tendrá la última canción
una de las que yo grabé, que se llama La Higuera. Es la higuera que tenía mi mamá. Los dos le están dejando la embarrada. Y lo han grabado tantos grupos. Y el último que me llamó fue Renato Pérez de Los Reales del Valle. Y me dijo, Clavel, te quiero pedir un favor. ¿Tú me dejarías grabar este tema? Pero por supuesto, me hace un honor, amigo mío. Me hace un honor, grábelo. Y él ahora está en España, porque me conversamos estos días. Y me dice que anda viendo a su hija. El tema ha andado bien, me dice, le ha gustado a la gente y claro, lo grabaron ellos. Es la higuera que tenía. La gente le pone otro cambio, ¿me entiendes? Una cosita que no es lo mismo que yo hice, le ponen un cambio. Por eso le digo yo que hacer una canción es como tener un hijo. La canción vuela y se va lejos, los hijos también. Crecen y se van. Y en el camino, capaz que alguien los cambia, de bueno a malo, de hombre a mujer. De hombre, mil cosas, cierto, de simpático a mañoso y de honorable a bandido. Y anda, no sabe uno cómo le pueden cambiar un hijo. También pasa con las canciones. Las canciones vuelan lejos y se escuchan en muchos lugares, en otros países. Y hay gente que las graba y le cambian, la cambian la forma. Y este un poquito, le cambiaron un poquito los reales, pero quedó tierna, quedó simpática, quedó amable, quedó agradable, quedó bonita la canción, me gustó. Ajá. La de Los Reales del Valle. ¿Y la podemos tirar ahora? Ya, genial. Mire, ¿quiere escuchar La Higuera, señora? La Higuera de Clavel. De ahí hablamos de nuestros auspiciadores y ellos nos van a dejar. Escuchar La Higuera, esta canción que hice yo en memoria de mi madre, La Higuera que tenía mi mamá. Aquí está por Los Reales del Valle.

Aló, aló, ¿están por ahí todavía? ¿Escucharon la canción de la higuera del clavel interpretada por los Reales del Valle? A mí me gustó, la encuentro simpática, la encuentro bonita, agradable. Ya. Oiga, el significado de Osvaldo tenemos también porque hoy día estamos a 5 de agosto y se celebra San Osvaldo. ¿Usted conoce a algún Osvaldo? Yo sí. Tengo un cuñado mío que se llama Osvaldo, Luis Osvaldo Ávila Roja. Y todos lo conocen por Osvaldo. Nadie le dice Luis. ¿Eh? Así que, don Osvaldo, cuñado mío, un abrazo.

éxito, que le vaya mejor, que tenga todo lo que quiera. Maravilloso. Si lo que tienen los demás no me molesta a mí, ¿por qué tengo que desearle que no lo tenga? Entonces, le agradezco, señora Eliana, porque fue un gesto más bonito de lo que quizás usted crea. Fue muy bonito. A mi amiga, Eliana Moreno, de Huertas Negras, esposa de Gabriel Aventaño, mi entrenador de fútbol. Cuando estaba en la escuela, cabrón chico, él no me entrenaba. Yo creo que ellos tenían una relación de amistad con la gente del colegio, de los profesores, y ahí las profesoras dirían, oye, ¿por qué no le decimos a Gabriel que entrene a los niños? Y nos enseñó a jugar a la pelota, en el fondo. Así que un abrazo, Gabriel, que esté bien. Osvaldo, significado de Osvaldo. ¿Es hora de darlo? Sí. ¿Tiene algún Osvaldo usted? Osvaldo, el zurdo. Osvaldo Gajardo, un amigo mío que tengo allá por Duau. ¡Saludos, amigo mío! Rayuela, que el bueno, zurdo, tiraba con la zurda el tejo. Pero yo, puros caía afuera, puro afuera. Dice por aquí, hola amigo Clavel, primero quiero felicitarlo por el gran reconocimiento que le realizaron. Lo estuvimos viendo en la tele, canal en la mañana. Felicitaciones, don Mauricio Villagra. Gracias, don Mauricio, que esté súper bien usted. ¿No lo he visto por allá? ¿No está nada por allá? ¿Usted no lo ha visto nada por allá? Hola, Clavelito, muchas felicidades por su reconocimiento. Por ahí vi el video cuando recibió el galardón. Me alegré mucho, ya que lo escucho todos los días. Vía online. María González desde el Macal, Comuna de Constitución. Gracias, Marita, que esté súper bien usted. Un abrazo de parte de su amigo Clael aquí. ¿Quién más? Don Carlos Contreras, mi amigo. Hola, amigo Clael. Muy bueno el temita. Está como para ponerse a bailar. Claro que yo ando enojado todavía. Y yo ando más contento que anda. Oiga, contento todavía, güey. Si una al mes, qué bueno es. Una a la semana y queda con ganas bien, po. Y una al día yo no podría, po. No, sí, hay que ser realista. Así que usted espere un poquito, ¿no? Si ya va a venir. Mientras más se aleja, ya le dije el otro día, y usted me entiende bien, mientras más se aleja el carnero, más fuerte es la condada. Vamos a escuchar incluso nosotros por acá. Así que tranquilo. Don Ruperto González dice, hola amigo Clael, buenas tardes. Todos nos sentimos orgullosos como campesinos del reconocimiento que le entregaron. Más que merecido. Un abrazo. Gracias, don Ruperto. Le agradezco mucho también sus palabras, por supuesto. Mucho, mucho. Buenas tardes, mi amigo Claelito, aquí como siempre, escuchando su excelente programa, votando al tiro el rosal de mi padre. Lindo tema. Ah, ya ha empezado votando aquí don Gonzalo Rojas de donde la Pascualita de Ondago en Pencahue. El regalón de Pencahue, porque él le regala cosas a la gente y eso es muy bonito. ¿Ah? Ahora en este mes de agosto, él está regalando un pollo con papa frita y un vino. Capaz que llegue alguna señora, a mí no me gusta el vino. Así que ni siquiera me lo cambia, así no me voy a ir. Me voy a enojarlo. Decía a todo el mundo que usted no me quiso cambiar el vino. Yo quiero una vivía. No me jodeme un jugo. ¿Sabe qué lo estoy pensando? Mejor, ya mejor me voy a dar el vino. Ya, dejé guayar, puñetón. Demasiado que te va a tomar el vino, te lo están dando. A caballo regalado no se le mira el diente. A equino obsequiado no se le otea el canino. Puta que me puse fino, weón. En tres tiempos me puse fifí. Por acá dice, hola Clavelito. A ver quién es, la Charito. Ah, la Charito nos escribió. Charito, la vamos a dejar para después de los comerciales. Su atención, por favor. 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

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Vamos a ir a la musiquita, porque hemos tocado poca música y tenemos un sapo que nos controla siempre. Usted lo sabe. ¿Qué vamos a escuchar ahora? Al conjunto granero. Qué lindas son las chilenas. Aquí vamos a ver si es cierto. Ahí está.

Rantarán. Tin, tin, tin, tin. Son las 12 ya con 39 minutitos. ¿Cómo pasa el tiempo, señora? Cuando usted la está pasando bien, pasa rapidito el tiempo, ha fijado. ¿Sí? Aquí el único que la está pasando mal este minuto, don Carlos.

Los Contreras. Mira para la carnicería, así como un gatito que mira para la carnicería, pero naca. ¿Qué le vamos a hacer, amigo mío? Hay que esperar nomás, pues. Ahora, yo quiero que le diga. Tengo hartas carnicerías, pues. No tengo problema tuyo yo. Oiga, vamos a tratar de revolverla, seguir revolviéndola en este su programa, revolviéndola con su amigo Clavel. 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La Charito dice así. Hola, Clarito, ¿cómo está? Que tenga un lindo y bendecido día. Nublado de nuevo, ¿cuándo veremos el sol? No lo sé, a la tarde tiene que llover. Ojalá no llueva mucho porque hay muchas personas que lo están pasando muy mal con esta temporada. Clarito, yo igual de nuevo lo felicito por su premio que se le otorgó por su trayectoria a su trabajo. Es por su forma de ser, sencillez, y por sus canciones que son hermosas y otras muy chistosas. Y alegre. Saludo a todas las personas que lo quieren y lo estiman mucho. Es muy querido en esta ciudad y fuera de ella también, es mi opinión. Caso cerrado, la Charito, su fan número uno de Talca. Gracias, Charito, por sus palabras. Sí, así es.

Se siente bien uno cuando le dan algo, ¿no? Significado de poder divino, Osvaldo. ¿Usted tiene algún Osvaldo? ¿Cerca? ¿Pariente? ¿Vecino? ¿Osvaldo? Significado, poder divino, Osvaldo. Y las características, líder, innato, reflexivo, leal, constante y protector. Eso es el significado de, o sea, las características de Osvaldo. El líder innato dice reflexivo, leal, constante y protector. En el amor, busca relaciones estables y demuestra su cariño protegiendo y apoyando. Eso es el significado de Osvaldo. Ya. Yeah. ¿Alguien más nos escribió? Sí. Hola, amigo Clavel, dice por aquí, le escribo, quiero saludarlo y felicitarlo por el gran reconocimiento que le dieron por su gran carrera artística de parte de Emilio Muñoz y la señora Marta Castro. Ah, gracias, que estén súper bien, don Emilio Muñoz. Don Emilio Muñoz, no seremos parientes, oiga, porque nosotros los Muñoz nos da mucho, y bueno. Y la señora Marta Castro. Ya. Yeah. Por acá también dice, buenas tardes, Clarito. Mucho gusto, un gran saludo a su persona y qué bien que le hayan reconocido su aporte al folclore. Usted es alguien muy querido en mi casa porque desde pequeño que lo escucho y me da mucha alegría saber que está bien. En la mañana lo vi por la tele y le envié un mensaje que lo leyó el ¿cómo se llama el periodista? Cristian Cancino. Ah, ya, sí, yo leí, sí. Don Cristian Cancino, dije, le estoy a punto de decirle, yo tengo un sobrino que se llama Cristian Cancino, de hecho pensé que era él, Cristian Cancino, bien, Santiago, sí. Para servirle, en una de esas somos parientes, veo que los viejos eran bien relachos antes. Por ahí hay pariente. Saludo. Clavelito, dice don Cristian Cancino. Un saludo, maestro, me llegó a mi número. Dice, ya. Yeah. ¿Quién más? Lo felicito, mi amigo Ernesto, por el reconocimiento, dice la señora Nadia Faúndez Ramírez. Lo felicito por ese reconocimiento. Sí, pues ella tiene que haberme conocido a mí de cuando yo era pichón. Cuando empecé, porque niñita no está poco, si anda por ahí, ¿no? En mis principios, cuando yo era cabro, cuando pertenecía al conjunto Tierra Linda, después de ahí me fui de Tierra Linda, me fui a Neculmán, de Neculmán a los chileneros, de los chileneros a los faluchos, y de ahí me fui solo y me quedé cantando solo. Ya. Vamos a tener que ir a la música, son las 12:47 minutitos. Agradecerle a todos quienes nos hayan escrito. Una pena grande, tenemos también que dar malas noticias. No todo es felicidad y jajá, porque de repente hay cosas tristes que se llenan el corazón y usted anda amargado. Darle un abrazo a don Carlos Contreras porque anda enojado. Claro, ¿qué nos puede llamar a esta hora si, fíjese, no sé? Un orgullo para nosotros, dice, un orgullo para nosotros los chilenos que estamos fuera del país. No, saludo nuevamente de su amigo Javier de Canadá, puntual escuchando el programa. Saludo también al amigo Roberto Ramos. Que bien, bien, bien, me parece, don Roberto. Un orgullo para nosotros los chilenos que estamos fuera del país. Abrazo, Clavelito, felicidades. Su amigo Javier de Canadá. ¿Me escuchan en Canadá, señores? En otro país. La otra vez teníamos en Brasil una auditora que nos mandaba siempre saludos. Y así, en otras partes, se le agradece a todos ustedes. De verdad, gracias. Y ahí. Tenemos que... La Charito, oiga, le escribimos, sí, se lo leímos la Charito. Son las 12:49 minutitos y nosotros nos vamos a tener que ir. ¿Qué le dejamos escuchando? Nos pidieron el Rosal de mi padre. Y a mi amigo don Gonzalo Rojas de allá del supermercado de la Pascualita, Don Tago,
le gusta el rosal de mi padre. Es un tema triste, yo lo sé. Y cada vez que lo escucho, sabe que tengo mi hijo menor en su colegio, están haciendo folclore, clases de folclore le hacen a ellos, y él están haciendo ese tema del Qué Pena Que Me Da, del clavel, lo están haciendo en el colegio, y él lo anda trayendo su teléfono, lo busca, y me lo canta, y todo el tema. Entonces, igual me emociona ese tipo de cosas. Fíjese que en los colegios, yo le conté a usted que cuando iba al colegio, cuando niño, escuchaba el conjunto Cuncumén, escuchaba otros grupos, y lo encontraba tan lindo, como... Y tuvimos la primera clase con mi amigo Mañungo Avilés, que nos hacía clase de guitarra, un tiempito corto fue, y ahí empecé a dar mis primeras notas, y me empezó a gustar la guitarra, y escuchar a otros artistas en el colegio, y que ahora lo escuchen a uno, es una cuestión muy grande, señora. Es que no sé cómo explicarlo, y ustedes dirán, oye, córtala, ¿por qué habláis tanto de ti? Pero lo voy a dejar hablar de mí. Voy a dejar de hablar, pero me he sentido orgulloso estos días por todo esto que ha pasado. Así que gracias a todos ustedes que nos mandan esos mensajes también. Es bonito, ¿ya? Y nos vamos a ir y le vamos a dejar escuchando el Rosal de mi padre, tema que le pertenece en letra y música a este joven chileno talquino, el clavel, y que le traerá muchos recuerdos a usted. Si usted tuvo algo similar a su papá, lo sacaban al patio en una silla de ruedas, en lo que fuera, lo sentaban entre medio de las flores, entre medio de las rosas, en un día bonito, de sol, primaveral. Saludo, dice mi sobrino Ricardo Brito desde Santiago, y traer este recuerdo del papá. El Rosal de mi padre se llama este tema, y si Dios quiere y vio estamos, nos encontramos mañana. Que te vea. No te le olvides, ando contento. Y espero que ustedes estén.

0: 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Buenas tardes.
1: Porque es lindo y qué bonito, si hay algo que celebrar.
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3: 12 horas, 55 minutos.
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3: 12 horas, 59 minutos.
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0: Huellas en la arena. Para cuando pienses o sientas que el Señor te abandona. Una noche, un hombre soñó que caminaba por la playa en compañía del Señor. Por su mente pasaban escenas de su vida, y en cada escena veía sus huellas y las del Señor. Cuando la última escena de su vida pasó ante él, miró a las huellas y se dio cuenta que, durante su vida, muchas veces vio sus huellas solamente. Esto sucedió siempre. Y cuando se encontraba solo y triste, perturbado por esto, le preguntó al Señor: Señor mío, cuando decidí seguirte, tú me prometiste estar siempre a mi lado. Pero he notado que cuando me encuentro agobiado por los pesares de la vida, he visto mis huellas solamente. ¿Por qué me abandonas cuando más te necesito? Él le contestó: Hijo mío, mi querido hijo, sabes que te quiero y que nunca te abandono. Durante tus angustias y sufrimientos, las huellas que has visto fueron mías. Las tuyas no aparecían en esos momentos difíciles, porque, hijo mío, en esos momentos yo te llevaba en mis brazos.
1: Dios en el cielo y las plantas en la tierra. Saludo cordial, hijitas, hijitos de mi corazón. Aquí está Juan Taramacura cumpliendo la cita como todos los días, a la hora en punto, llegando en este momento a sus hogares, en su sitio de trabajo, donde usted se encuentra en este momento, escuchando estos consejos, estas orientaciones. Programa que hemos preparado para toda la audiencia, para todas aquellas personas que están pasando por cantidad de problemas en este momento en su vida, personas que muchas veces no son felices totalmente, personas que posiblemente, por más que luchan en la vida, que quieren salir adelante, que quieren mejorar, buscar una calidad de vida en la salud, en el dinero, en el amor, y posiblemente no encuentran esa felicidad o no encuentran la salida a esos problemas y dificultades que esté pasando en este momento. No se olviden la dinámica del programa. Ustedes me van a listar un vasito de agua y la vamos a poner encima del radio donde usted está escuchando en este momento el programa de Juan Taramacura. No se olvide también que al final hacemos la oración de los enfermos, aquellos que tienen quebranto de salud, aquel que hay dolencias en este momento en su cuerpo, aquel que no pudo conciliar el sueño en la noche, que no pudo dormir por una dolencia, por una preocupación, por un problema, aquella persona que se levanta en las mañanas y cantidad de dolencias en su cuerpo. Entonces vamos a hacer la oración al final, porque recuerde que la oración tiene poder. La oración de San Juditas Tadeo, que es el patrón de los casos difíciles, no se olvide. 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Este medallón que les estoy entregando, conjurado, rezado, bendecido, no se olvide ustedes que van a recibir este medallón. 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Tenga mucho cuidado, por ahí no me vaya a comparar usted con otras personas. Recuerde que Juan Taramacura no es adivino, no soy chamán, no soy brujo, soy sanador botánico naturista. Tenga cuidado cuando me visite y mire bien que diga Juan Taramacura del Centro Botánico Alternativo, porque muchas personas por ahí están aprovechando el buen nombre de Juan Taramacura, están aprovechando el buen nombre de mi programa y están queriendo confundir a la gente. Entonces tenga mucho cuidado. La señora que me envía un mensaje de allá de Salamanca, la señora Miriam, me dice: Don Juan, yo quiero que usted me ayude porque yo tengo un negocio y la verdad no me ha ido muy bien. De un tiempo para acá, mi negocio lo veo que va de mal en peor y la verdad muchas veces no me gusta ir a mi negocio, me siento como cargada, me siento estresada, siento una ansiedad y la verdad no me gusta ni ir a trabajar. Don Juan, ¿qué será lo que pasa ahí en mi negocio? Mi fecha de nacimiento es del 10 de diciembre del año 74. Don Juan, espero su respuesta. Mi querida señora, gracias por enviar este mensaje. Recuerde que la fecha de nacimiento para Juan Taramacura es como un libro abierto. Aquí a través de esta fecha de nacimiento le voy a explicar. Hay una carga negativa, hay presencia de cosas negativas, porque esto viene de muchas envidias alrededor suyo, de su negocio. Usted tiene ahí un localcito y trabaja usted en una venta de técnica, de celulares y todo esto. Entonces, aquí nos estamos dando cuenta que hay mucha envidia alrededor suyo. Entonces, el negocio está cargado. Entonces, póngame mucha atención. Hay plantas muy especiales que curan y hay plantas que son psíquicas. Entonces me va a conseguir esta planta que se llama lavanda. Esta planta es una gran aliada. Su aroma ayuda a disminuir eso que le pasa a usted, que usted siente estrés, que siente ansiedad, muchas veces que siente insomnio. Entonces esta planta la va a usar ahí en su local, la va a usar usted, va a agarrar usted de esta planta, si usted puede unas gotas de esencia, puede generar una sensación de paz, de descanso. Energéticamente se relaciona con la calma, con la armonía emocional. Consígame esa planta, lavanda, es una planta que le va a ayudar muchísimo y sobre todo que le va a ayudar a descargar esa mala energía. Haga esto mientras tanto y la voy a esperar para que usted me llame, separe una hora con Juan Taramacura y le voy a dar una consulta para que venga personalmente, y ya en consulta privada ya vamos a mirar más a fondo lo que está pasando. Dios me la bendice.
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9: Sí, había escuchado muchas veces. Hace mucho tiempo que estoy escuchando la radio y me inspiró confianza y llegué hasta acá. Había estado en otros radios, sí, pero no. Bueno, en la vida mía me ocurría de que estaba muy angustiada porque mi hijo estaba pasando por un periodo súper difícil y él era el que tenía actitudes muy feas. Entonces yo, eso fue lo que me trajo para acá y me llegó a inspirar confianza a llegar acá. Y hasta aquí yo le doy gracias a Dios porque hasta aquí mi hijo se ha portado súper bien. Y contenta y agradecida de parte de Dios. Un día llegó, salió el día sábado y después llegó, estaba mi nuera lavando y él llegó, le tiró la ropa del segundo piso por la escalera para abajo y la lavadora la dio vuelta, botó toda el agua y después bajó, vuelto loco, como que se desfiguraba. Y ahora yo le pregunté a mi nuera, me dijo que estaba mejor, que ya no hacía esas cosas, que ya estaba bien. Bueno, yo lo único que les puedo decir, darle mi consejo y mi testimonio de que lleguen acá porque de aquí van a salir bien y traer fe y confianza que de aquí van a salir bien porque, bueno, ellos hacen todo lo posible para que uno se mejore y la persona que la rodea igual. La confianza que tomé en este momento aquí en este lugar siempre va a estar en mí, siempre.
1: 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Hijita, hijito de mi corazón, tome el vasito de agua que usted puso encima de su radio durante este tiempo que transcurrió el programa. Agárrelo con la manito derecha porque vamos a hacer la oración de los enfermos. Si hay dolencias en su mismo cuerpo, usted que me está escuchando, caballero, señora, señor, si usted tiene un familiar en una cama de su hogar allá o en un hospital, tiene cáncer, son personas ya desahuciadas por la ciencia médica, usted tiene algún problema en este momento de amor, de económico, el problema que usted tenga, vamos a hacer la oración con mucha fe. Vamos a repetir: San Juditas Tadeo, patrón de los casos difíciles, camina por mi casa, llévate mis enfermedades y mis preocupaciones, aleja a mis enemigos visibles o invisibles, protege mi familia. En el nombre de Jesús, amén, amén. Tómese el vasito de agua. Mañana será otro día. Mañana va a estar nuevamente Juan Taramacura con ustedes.
10: Desde el cielo una hermosa mañana.
3: Hemos llegado al final de un programa más. 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

La hora en Amiga. 13 horas, 15 minutos. 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
1: 13 horas, 27 minutos.
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0: 13 horas, 31 minutos.
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0: Las 13 horas 32 minutos. Alcalde de Romeral suspende a directores municipales por sumarios de Contraloría y Ley Carín. San Clemente recibe a misión evaluadora de la UNESCO en un hito clave para el geoparque aspirante de Pillamapu. Junta de Adelanto del Maule y parlamentarios regionales sostienen encuentro para impulsar el desarrollo y la descentralización de la región. ¿Cómo están, amigas y amigos auditores? Tengan todos ustedes muy, pero muy buenas tardes. Les saluda el periodista Alejandro Aguilera García. Tarde de miércoles, estamos a 5 de agosto del 2026. El Santoral nos ha recordado hoy a Osvaldo, también a Osvaldina. Felicidades, como también un cordial y afectuoso saludo para quienes celebran hoy el día de su cumpleaños. Roberto Ramos liderando los mandos técnicos, saludamos a los integrantes de nuestro departamento de prensa. A ustedes, nuestros gentiles auditores, muy buenas tardes, bienvenidos a las informaciones. 13 grados la temperatura a esta hora en la ciudad de Talca, capital de la región del Maule. Son las 13 horas ya con 33 minutos. Lo decíamos en titulares, San Clemente recibe a misión evaluadora de la UNESCO en un hito clave para el geoparque aspirante Pillamapu. La comuna de San Clemente fue escenario de un importante acontecimiento internacional al recibir oficialmente a la misión de evaluación de la Organización de las Naciones Unidas para la Educación, la Ciencia y la Cultura, UNESCO, integrada por las especialistas Martina Paskova, de República Checa, y Emalín Rosado, de México, quienes desarrollarán una intensa agenda de trabajo en el territorio del geoparque aspirante Pillamapu. La bienvenida oficial se realizó en dependencias municipales y fue encabezada por el alcalde de San Clemente, Juan Rojas Vergara, quien destacó el profundo significado que representa esta visita para la comuna.
1: El objetivo es que nosotros como comuna, en conjunto con el gobernador Pedro Álvarez Salamanca Ramírez, estamos postulando este territorio, todo lo que es San Clemente, somos aspirantes a la UNESCO para transformarnos en un geoparque. Y creo que eso es puesta en valor, cuidar el patrimonio. Para eso tenemos que fortalecer la ordenanza de la gobernanza. Y es un honor para nosotros traer que esta

0: delegación de la UNESCO nos venga a visitar.
1: La visita constituye una de las etapas más relevantes del proceso de evaluación para que Pillamapu obtenga el reconocimiento como Geoparque Mundial de la UNESCO, distinción que posicionaría al Maule y particularmente a la comuna de San Clemente dentro de una red internacional de territorios comprometidos con la conservación de su patrimonio geológico, el desarrollo sostenible, la educación y la participación de las comunidades. Veamos lo que nos dijo Martina Pascova, evaluadora de la UNESCO.
2: Estamos invitados de esta municipalidad y de región Maule y enviados por UNESCO porque estamos dos evaluadores que necesitan reflejar aquí cómo está preparado este territorio para realizar misión de geoparques globales.
1: La visita de la misión evaluadora representa un momento decisivo para San Clemente y la región del Maule, reafirmando el compromiso de sus instituciones y habitantes con la conservación de un patrimonio que trasciende las fronteras locales y que aspira a ser reconocido, como parte del patrimonio geológico de relevancia mundial. Así lo dijo Emmaline Rosado, evaluadora de la UNESCO.
3: Principalmente la idea de realizar una misión de evaluación de UNESCO es poder verificar en el territorio toda la riqueza y patrimonio que ya fue reportado en un documento que fue enviado a París. Este primer documento ya fue avalado con un visto bueno y por eso UNESCO designa dos personas para verificar todos estos atributos ya reportados, cómo se están cumpliendo en el territorio. Y lo más importante es poder ver y verificar que hay un interés social, que las comunidades están involucradas, que hay proyectos educativos, que hay proyectos de desarrollo local, desarrollos productivos, grande trabajo con los productores agrícolas, por ejemplo.
1: La jornada continuó con la presentación técnica del proyecto Geoparque Aspirante Pillamapu, instancia en la que participaron profesionales del Gobierno Regional del Maule, la Fundación Geoparque Pillamapu y la Municipalidad de San Clemente, quienes expusieron el trabajo desarrollado durante los últimos años para cumplir con los exigentes estándares establecidos por la UNESCO. Durante la visita, las evaluadoras recorrerán diversos geositios y localidades del territorio para conocer en terreno el patrimonio geológico, natural y cultural que distingue al geoparque aspirante, además del trabajo articulado que desarrolla el municipio, los servicios públicos, artesanos y emprendedores, organizaciones comunitarias y habitantes del territorio en torno a este proyecto. Estamos en las 13 horas con 37 minutos. El Club MOP del Maule clasifica con 21 gimnastas a la final del Torneo de las Américas. Un importante logro deportivo consiguió el Club Deportivo MOP de la región del Maule luego que 21 de sus gimnastas clasificaron a la gran final internacional del Torneo de las Américas, competencia de gimnasia rítmica que se desarrollará entre el 23 y el 26 de octubre en la ciudad de Lima, Perú. Ahora los deportistas y sus familias se enfrentan un nuevo desafío: reunir los recursos necesarios para representar a Chile y al Maule en este importante certamen internacional. El Torneo de las Américas reúne cada año a las mejores gimnastas de Sudamérica y de otros países invitados, quienes obtienen su cupo tras superar los exigentes controles, sistema de evaluación que define a las mejores puntuaciones de la temporada. Las representantes del Club MOP compitieron en categorías individuales, conjuntos y tríos, logrando que las 21 deportistas que participaron obtuvieran la clasificación para la final internacional. El Club Deportivo MOP nació en el año 2016 con el objetivo de acercar la gimnasia rítmica a niños de la región bajo la dirección de la ex seleccionada chilena Joycy González Basualto, quien representó al país en campeonato sudamericano. Tras mantener sus entrenamientos de manera online durante la pandemia, el club retomó las clases presenciales y actualmente trabaja con niñas entre 4 y 13 años, fomentando el desarrollo deportivo desde edades tempranas. Para concretar la participación en el torneo, cada gimnasta debe reunir alrededor de 500.000 pesos, monto destinado a cubrir los gastos del viaje y la competencia. Con ese objetivo, las familias comenzaron una campaña solidaria que incluye una rifa y una gala benéfica programada para este sábado 8 de agosto a las 18:06 p.m. en el Teatro Regional del Maule. Durante la jornada se presentarán cerca de 250 niñas y también habrá puestos de comida cuya recaudación será destinada íntegramente a financiar el viaje de las deportistas. Además, quienes deseen adquirir números de la rifa solidaria pueden contactarse a través del Instagram oficial del club, @clubmob.cl. Muy bien, las 13:40, nos trasladamos al departamento de prensa. A esta hora la información con Elena Rojas Alvarado.
4: Alejandro, ¿cómo estábamos de inmediato con la información en este día? Les contamos que Lanyard de Baja Visión hizo su presentación pública en el contexto de la fiesta costumbrista del Chancho Talca 2026. Hizo su presentación pública la Fundación Hacer Visible lo Invisible con su producto Lanyard de Baja Visión. Lanyard Baja Visión es un distintivo destinado a facilitar la identificación de personas con esta condición visual y contribuir a una atención más adecuada en distintos espacios. El stand de la Fundación recibió la visita de numerosas personas interesadas en conocer el propósito y funcionamiento de esta iniciativa impulsada por Paola Zúñiga Ruiz. El espacio fue visitado por representantes de instituciones y organizaciones sin fines de lucro, quienes conocieron el trabajo que desarrolla la Fundación y el alcance de esta iniciativa orientada a promover una mayor visibilidad de la baja visión. Se efectuó la entrega gratuita de Lanyard a personas con baja visión que acreditaron su condición. La presencia de la fiesta costumbrista del Chancho en Talca 2026 constituyó la primera presentación de Lanyard de baja visión en un evento masivo de la región del Maule. La Fundación informó que continuará impulsando esta iniciativa en distintas comunas con el propósito de fortalecer el conocimiento sobre la baja visión y promover una cultura de mayor inclusión y respeto. Para Noticias en Línea, informó Elena Rojas Alvarado. Adelante, Alejandro Aguilera.
1: Muy bien, muchas gracias, Elena. 13:41. Alcalde de Romeral suspende a directores municipales por sumarios de Contraloría y Ley Carín. El alcalde de Romeral, José Antonio Arellano, confirmó la suspensión de altos directivos municipales a raíz de investigaciones y sumarios instruidos tanto por Contraloría General de la República como por la Ley Carín. El jefe comunal detalló que las medidas buscan garantizar la probidad y no entorpecer los procesos investigativos actualmente en curso. Queremos transparencia, que no se entorpezca las investigaciones y por lo tanto lo más razonable es que la comunidad sepa en qué condiciones está la municipalidad y cómo la estamos administrando, enfatizó Arellano. Según explicó el alcalde, el principal detonante fue un requerimiento a la Contraloría General de la República por la entrega de permisos de circulación a vehículos que mantenían multas sin paga. Iniciamos rápidamente un sumario, manifestó el alcalde. Se nombró al fiscal y dentro de sus facultades y de los interrogatorios respectivos, generó las suspensiones correspondientes, detalló. Por esta causa se encuentran suspendidos de sus funciones los directores del Tránsito y Administración y Finanza. A este escenario se suma otro proceso administrativo originado por una denuncia bajo el amparo de la Ley Carín. Fue presentada por el ex administrador municipal en contra del jefe de control interno. En ese sentido, fue suspendido y notificado por 3 meses de suspensión, puntualizó el jefe comunal de Romeral. Las 13:43, nos trasladamos a esta hora a una de nuestras unidades móviles, la información con Miguel García. Muy buenas tardes, Miguel.
5: Buenas tardes, Alejandro. Era Roberto Ramos, bien en la sala de sonidos. Un lesionado dejó hace poco rato, Alejandro, un accidente de tránsito del tipo colisión que se produjo en el kilómetro 19 de la ruta CH-115 a la altura del sector de Mariposas, cruce Mariposas en San Clemente, que movilizó a la unidad de rescate del cuerpo de bomberos, una colisión a medida de energía de 2 vehículos menores. De este accidente resultó un adulto mayor masculino lesionado, derivado desde San Clemente hasta el Hospital Regional de Talca, atendido por personal de emergencia de esta comuna y también rescate del cuerpo de bomberos. No se reportaron consecuencias fatales producto de este accidente de tránsito. Recordar que en horas de esta mañana un masivo operativo desplegaron nuevamente sorpresivo por parte de funcionarios municipales, inspectores municipales y carabineros en el perímetro del parque industrial para sacar de circulación nuevamente la instalación de comerciantes, diríamos, no autorizados en el sector del perímetro 18 Oriente con 7 Norte. Además, se realizó un trabajo de limpieza por la gran cantidad de basura que queda abandonada, diseminada durante todos los días, que se incrementa durante la noche, y de esta manera entonces se transforma en un lugar insalubre. También dificulta el paso de los vehículos, según denunciaban las propias autoridades, en este caso edilicias, que que mantienen un trabajo permanente en dicho lugar de poder erradicar el comercio ambulante, ya que también hay reclamos por parte de los comerciantes establecidos de la macroferia que pagan sus impuestos, además entonces de comerciantes que para evitar ese pago se instalan en las puertas del recinto vendiendo los mismos productos que hacia el interior, considerando la gran cantidad de comerciantes que vienen no solamente de Talca, la región, sino que también de otras partes del país. Todo se desarrolló con absoluta normalidad en este operativo masivo que fue apoyado por el control de orden público, COP, personal de Careo, decíamos, y también de seguridad ciudadana con varios dispositivos en calle 18 Oriente con 7 Norte, la finalidad de limpiar el lugar y también sacar a comerciantes ambulantes. Recuerda que anoche se produjeron 2 accidentes de tránsito entre la vía Bicentenario, pista Oriente de sur a norte, y el paso superior Lircay, colisiones que nos dejaron lesionados, que involucró a vehículos mayores de carga y también vehículos menores, que generó algunos problemas al tránsito durante la tarde de 11 de ayer, que han sido los hechos que se han producido durante las últimas horas. Recuerda que en Linares un sujeto fue sorprendido realizando microtráfico en las puertas prácticamente del cuartel de la Policía de Investigaciones de calle Manuel Rodríguez. Fue divisado por efectivos de la Brigada Antinarcóticos y contra el crimen organizado, y de esta manera fiscalizados se encontraron algunos gramos de, en este caso, de drogas, por lo cual fue detenido por la ley 20.000 y puesto a disposición de juzgado de garantía de esa ciudad de la región del Maule Sur. No se han registrado otros llamados, por lo menos, de emergencia durante las últimas horas acá en la ciudad de Talca. Don Alejandro Roberto Ramos Vega, tengan ustedes una buena jornada de todo. Buenas tardes.
1: Igualmente, muchas gracias, Miguel García, con la información desde una de nuestras unidades móviles. Las 13 horas 46 minutos, una breve pausa comercial y ya retornamos con más informaciones.
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1: Muy bien, amigas, amigos, auditores, ya estamos de regreso con las noticias en esta gris tarde, invernal tarde de miércoles 5 de agosto del 2026. Reiteramos nuestros saludos a Osvaldo, a Osvaldina, que hoy está de onomástico, y a usted, que hoy está de cumpleaños. 13 grados es la temperatura a esta hora en la capital de la región del Maule, cielos cubiertos. La unidad de fomento hoy es de 40.844 pesos, la UTM para este mes de agosto, 71.649 pesos. Vamos con más informaciones. María Consuelo Pérez asume como nueva jefa regional de la Fundación Integra en el Maule. La profesional con más de 40 años de trayectoria en la educación pública liderará la gestión de 111 salas cuna y jardines infantiles. Su nombramiento apunta a fortalecer el desarrollo integral en la primera infancia y potenciar el trabajo articulado en la región. La Fundación Integra, institución responsable de la educación parvularia pública y gratuita en el país, oficializó el nombramiento de la educadora María Consuelo Pérez Sepúlveda como la nueva jefa de su oficina regional en el Maule. La profesional asumió sus funciones este 3 de agosto del 2026, sucediendo en el cargo a la directora regional interina María González Sandoval. Esta designación fue acordada por el Consejo Nacional de la Fundación Integra, a propuesta de la Dirección Ejecutiva de la institución dependiente del Ministerio de Educación. María Consuelo cuenta con un nutrido currículum y más de 4 décadas de experiencia vinculadas a la gestión técnica pedagógica, dirección de establecimiento y liderazgo institucional. Es profesora de Educación General Básica, titulada en la Pontificia Universidad Católica de Chile. Previo a su nombramiento, se desempeñaba como directora del Instituto Superior de Comercio INSUCO de esta ciudad de Talca. 13 horas 49 minutos, nos trasladamos nuevamente al departamento de prensa. La información a esta hora con el periodista Ricardo Jara.
8: ¿Cómo está, don Alejandro Aguilera? Les contamos más noticias y una muy importante en el área de la cultura, porque una exposición de tallados de madera en honor a la comuna de Vichuquén va a recorrer 3 comunas de nuestra región del Maule. La historia, las tradiciones y los oficios que dieron identidad a Vichuquén cobran vida a través de la exposición Tallando la Historia de Vichuquén, contada a través de sus personajes. Un proyecto de calidad artística del artesano Sergio Herrera Calquín, que busca rescatar y difundir el patrimonio cultural de la comuna mediante esculturas de gran formato talladas en madera. La muestra reúne 10 obras inspiradas en hombres y mujeres que marcaron la historia local gracias a su trabajo en el campo, la pesca, el bosque, la artesanía y otros oficios tradicionales. Cada escultura representa un homenaje, bien digo, a quienes con su esfuerzo y dedicación contribuyeron a construir la identidad cultural del territorio. Este proyecto cuenta con financiamiento del Fondar Nacional en la Línea de Circulación, iniciativa que busca ampliar el acceso de la ciudadanía a expresiones artísticas vinculadas al patrimonio y fortalecer el reconocimiento de quienes han sido protagonistas silenciosos de la historia local. La itinerancia contempla 3 exposiciones abiertas a las comunidades en distintos espacios culturales de la región del Maule. La primera inauguración se realizará en la Casona Cultural del Dudao, en lo que es este próximo jueves 13 de agosto a partir de las 16 horas. Posteriormente, la muestra llegará al Teatro Municipal de San Javier el 8 de septiembre para finalizar su recorrido en la Casa de la Cultura de Peyúgue. Estamos hablando el próximo 1 de octubre. Sergio Antonio Herrera Calquín, tremendo artesano de la comuna de Vichuquén, que obviamente viene a entregarnos parte importante de la infancia, de la cual él vivió, miró, transformó y hoy día entrega estas esculturas para toda nuestra región del Maule. Para Noticias en Línea informó Ricardo Jare Herrera.
1: Muy bien, gracias Ricardo. Las 13 horas con 51 minutos. Delegado presidencial regional se refirió a la posibilidad de contar con una nueva escuela de formación de carabineros en el Maule. Luego de las declaraciones de la senadora Paulina Bodanovich en cuanto a tener mayor voluntad política para concretar la escuela de formación de carabineros en el Maule, el delegado presidencial regional Juan Eduardo Prieto abordó públicamente el estado de la iniciativa y aclaró los motivos que han llevado a reevaluar su ejecución. El representante del Ejecutivo explicó que la administración anterior dejó instalado un proyecto con una mejora estimada en 90 millones de pesos. Sin embargo, la institución, Carabineros, advirtió que la cifra real necesaria oscila entre los 2.000 y los 3.000 millones de pesos. Al respecto, el delegado presidencial regional fue enfático en señalar la importancia de contar con un financiamiento concreto. En cuanto a la construcción de la escuela definitiva, que originalmente se había pensado emplazar en el sector rural de Duao, en la comuna de Maule, Prieto confirmó que dicha opción presenta múltiples complicaciones. En primer lugar, la autoridad constató que no existía un presupuesto asignado para una obra de esta magnitud. La decisión de priorizar el radio urbano también responde a los requerimientos logísticos y operativos que exige la formación policial. Se detalló que el normal funcionamiento de la escuela requiere la contratación de profesionales, profesores y diversos servicios, cuyo traslado constante hacia sectores alejados representa un desafío mayor. A esto se suma el periodo de práctica que los aspirantes deben realizar durante su segundo año consecutivo. 13 horas 53 minutos, volvemos al departamento de prensa. La información a esta hora con Oscar Rolando Sanzana.
9: Gracias, Alejandro. El diputado Rodrigo Ramírez solicitó desde el Congreso al gobierno decretar con urgencia emergencia agrícola para la región del Maule tras las graves consecuencias que dejaron las intensas lluvias de las últimas semanas en miles de hectáreas productivas. Hoy tenemos predios completamente bajo el agua. Hay viñas inundadas en la provincia de Cauquenes, hectáreas de cereales afectadas en Parral, cultivos de espárragos bajo el agua en Retiro, plantas de frutillas dañadas en Chanco, además de otras comunas de la región del Maule que también registran importantes pérdidas. La agricultura es el motor económico de nuestra región y no podemos seguir esperando, afirmó el parlamentario. Ramírez explicó que la declaración de emergencia agrícola es fundamental para que el Ministerio de Agricultura pueda levantar la ficha de afectación en cada comuna y dimensionar con precisión las pérdidas sufridas por los productores. Esa información permitirá gestionar y destinar recursos extraordinarios para enfrentar esta emergencia. El diputado agregó que la región del Maule es una de las principales zonas agrícolas del país y que miles de empleos dependen de la recuperación oportuna de este sector. No podemos permitir que pequeños y medianos agricultores pierdan el trabajo y todo un año por no actuar a tiempo. El gobierno debe decretar la emergencia agrícola ahora y entregar respuestas concretas a las familias que viven del campo, concluyó. Desde la sala de prensa para Noticias en Línea, informó Oscar Rolando Sanzana.
1: Muy bien, muchas gracias, Oscar. Las 13 horas con 55 minutos, Junta de Adelanto del Maule y parlamentarios regionales sostienen encuentro para impulsar el desarrollo y la descentralización. Con el objetivo de impulsar una agenda común para la región, la Junta de Adelanto del Maule sostuvo un interesante encuentro de trabajo junto a un grupo de parlamentarios representantes de la región. El encuentro contó con la asistencia de la senadora Paulina Bodanovis, los diputados Germán Verdugo, Roberto Celedón, Guillermo Valdés y Javier Muñoz, además de un representante de la diputada Priscila Castillo. Jorge Brito, presidente de la Junta del Maule, hizo un balance altamente positivo de la jornada, destacando que el diálogo directo permitió generar puentes entre las autoridades legislativas y la sociedad civil maulina. Y con esta información nos vamos, ya viene el gigante deportivo, nos van a contar seguramente lo que ocurrió en el partido entre Rangers con Ñublense, lo que pasó también con Curicó Unido y la Universidad de Concepción, entre otras materias. Por nuestra parte, gracias por informarse con nosotros. Que tengan una muy buena tarde. Felicidades.
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7: 13 horas, 56 minutos.
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7: 13 horas, 59 minutos.
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0: ¿Qué tal? ¿Cómo les va? Sean todos ustedes muy bienvenidos y bienvenidas a esta la edición central del Gigante. Estamos por Amiga 1020M, Mágica 89.5 FM y también en todas nuestras plataformas a través de la www.gigantedeportivo.cl en esta edición ya de mitad de semana, día miércoles 5 de agosto del año 2026. Dirección y producción de Víctor Díaz, el trabajo en la sala de sonido de Roberto Ramos, en la sala de edición Juan Carlos Cortés, y compartimos el trabajo en esta jornada de miércoles junto a nuestro compañero de labores, el periodista Pablo Sepúlveda. ¿Cómo te va, Pablo? Bienvenido a esta edición central del Gigante. Buenas tardes.
1: ¿Qué tal, Oscar? Gusto de saludarte. También saludar a Roberto, toda la audiencia de Gigante Deportivo, quienes hacen posible la realización, la puesta en el aire del programa de manera diaria, tanto en la mañana como en la edición central. Antes de completar mi saludo, quiero mandarle y tomarme la libertad de mandarle un cariñoso abrazo a mi papá, José Sepúlveda, que está de cumpleaños, una nueva vuelta al sol, así que lo pase muy bien junto a los seres que lo queremos mucho. Vamos a estar ahí compartiendo más tarde en la casa de mis padres, así que un abrazo grande, afectuoso, obviamente para una de las personas más importantes que uno puede tener en la vida, como es el papá, y en este caso a mi padre, José Sepúlveda, que está celebrando y va a apagar velitas más rato en la noche. Así que un abrazo gigantesco para él.
0: Sí, nos sumamos también para el saludo para don José. Mucha felicidad, don José, en el día de su cumpleaños. Que tenga una bonita jornada.
1: Tranquilino, Tranquilino de tomo y lomo.
0: Me imaginaba. Se acabó, se bajó el telón en la Copa Chile. En cuanto al grupo F, se refiere con la victoria de Curicó Unido como visitante 3-1 sobre la UDE Conce en el Estadio Municipal de Los Ángeles. Doblete de Cristian Bustamante y uno de Mauro López para el equipo de Damián Muñoz, el 3-1. Y en el Nelson Oyarzún Arenas en Chillán, ante 3.271 personas, fue victoria del local Ñublense de Chillán 1, Ranger de Talca 0 en este compromiso. Minuto 91, Bastián Muñoz, mediante golpe de cabeza, marcó la diferencia para el equipo de los Diablos Rojos. Este Bastián Muñoz, que había ingresado en el minuto 84, 7 minutos antes, en reemplazo de Esteban Calderón, quien había perdido un lanzamiento penal en el minuto 59 del compromiso, que lo había atajado hacia su derecha el portero Cristian Campestrini. Reiteramos que en el Nelson Oyarzún Arenas en Chillán hubo un público de 3.271 espectadores. ¿Sabe cuánta gente hubo en Los Ángeles para la UDE Conce 1, Curicó Unido 3? 291 espectadores.
1: Poquito, pero ha habido partidos con menos público, incluso. Sí, claro. 80 personas por ahí en algunos partidos. Pero bueno, no estoy defendiendo la cifra ni mucho menos, pero hay un contexto. Tampoco se jugó en la ciudad, sí, donde es la UDE Conce
0: ya estaba eliminada.
1: Eliminadísimo. O
0: sea, y estaba con el foco puesto en determinar su nuevo entrenador, que es el retorno de Cristian Lanona Muñoz.
1: De hecho, me parece que llegó harta gente pensando la hora, lo que no se jugaban, que ya estaban eliminados, y todo el contexto que significa moverse en esta época donde también ha habido mucha lluvia, mucho, creo que, y para el público que lleva la UDE Conce, que el otro día jugó con 800 personas ahí en el Esterro Arrebollado, o sea, harta gente llegó, dado la poca relevancia que tiene el campeonato de la Copa Chile. Para algunos será importante, pero en realidad yo siento que el formato no termina de convencer, y sobre todo no termina de prender entre los equipos de la primera B, por una razón súper lógica, que no te da nada. Es solo desgaste, solo gasto, lo decían algunos técnicos, lo decían algunos dirigentes también. Si lo quieren cambiar en algún momento, ya depende de la propia dirigencia, de la propia ANFP, pero se terminó este trámite, y para Ranger se terminó, yo creo, con algunas conclusiones importantes. Lo primero, destacar el nivel de Cristian Campestrini.
0: Sí, claro.
1: Porque yo no sé si tiene 45, 46, me escribía gente ayer por interno lo que ataja a la edad que tiene Cristian Campestrini. Hay que ser extremadamente cuidadoso con su físico para llegar a esa edad, independiente que sea arquero, en el nivel en que está. Acaba de cumplir 46 años, y yo creo que un jugador así algo puede enseñarle a los más jóvenes, ¿eh? Porque por algo ha llegado al nivel que tiene hoy con este nivel competitivo, valga la redundancia un poquitito ahí, y de cómo cuidarse, de cómo enfocarse en lo que muchas veces es lo que termina marcando diferencias. el cuidado invisible, el entrenamiento invisible que tienen que tener muchas veces los jugadores. No es solo ir a entrenar en la mañana y después quedar desocupado toda la tarde. Hay cosas que te llevan a tener otro nivel. Y yo creo que Campestrini, en este caso, a mí me llamó mucho la atención su suplencia en el partido en que se lesionó José Luis Gamonal.
0: Lo decíamos,
1: creo que zanja el debate ahí ya con esto.
0: Sí, lo decíamos ayer en el comentario del partido entre Rangers y el equipo Ñublense en la Copa Chile, de que no era titular para la segunda rueda del campeonato. Campestrini era Gamonal. Retoma la titularidad Campestrini a raíz de la lamentable lesión y de gravedad de José Luis Gamonal en el partido contra Deportes Copiapó.
1: Sí, de los tres arqueros que tiene Rangers este año, sumando a Fabián Cerda, me parece que por carrera, mucho respeto a Gamonal, y ya lo dijimos, le deseamos una pronta recuperación, pero por carrera, por trascendencia, por experiencia, y también todo el respeto a Fabián Cerda, que ojalá le vaya muy bien en Rangers, pero me parece que claramente el que tiene más para mostrar es Cristian Campestrini, y viene de ser campeón. O sea, ¿cómo va a cambiar tanto el rendimiento de un arquero de un año a otro, de ser el golero que atajó en el equipo campeón, a poner en duda su titularidad? Me parece a mí
0: porque si no se hubiese lesionado Gamonal, no hubiese salido al otro partido Gamonal y hubiese entrado Campestrini. Se adueñaba de la titularidad Gamonal, me parece a mí.
1: Sí, y mostró algunas dudas. O sea, si nos vamos solo al rendimiento, de ese día hubo una pelota flotada ahí contra Deportes Copiapó, que era de arquero, y afortunadamente hasta la misma gente de Copiapó se confundió un poco y no la terminaron bien, porque pudo haber cantado otro gallo perfectamente. Insisto, por eso a mí, viendo, a ver, uno no ve el día a día, no conoce los detalles de la interna, pero yo tendería a pensar que pasa más por alguna situación que no tiene que ver con el rendimiento netamente futbolístico. Quizá le gustará por otras cosas, transmiten otras cosas en los entrenamientos, no lo sé. A Ivo Basay le convencía, está en su derecho, es el técnico, y estoy diciendo lo que yo veo a partir de lo que se expresa en la cancha. Pero si uno se queda con lo que han jugado los arqueros de Rangers, en este caso Gamonal y Campestrini, porque a Cerda todavía no lo hemos visto este año, pero lo que han jugado este año, me parece que saca hartos cuerpos de ventaja a Campestrini. O sea, te evitó una goleada en Calama, contra Wanderers acá en Talca también evitó que te hicieran dos o tres goles más, ayer salvó La Plata, nos han dado los resultados, pero eso no quita que tú puedas analizar individualmente lo que son los rendimientos, insisto, en los 100 minutos que están durando hoy los partidos. En la semana no podría hablar en detalle porque no estoy en el día a día, no podemos estar nosotros en el día a día, no nos permiten estar en el día a día, y creo que tampoco correspondería que estuviésemos en el día a día.
0: Sí, aparte del penal que ataja en el minuto 59 ahí, un par de intervenciones notables, por ejemplo esa doble tapada en el minuto 7 del primer tiempo del partido, en doble atajada. Después hay un cabezazo de Céspedes que saca de manera notable en el minuto 26, y después en el minuto 46 también está notable para ahogar el grito de gol de Alex Valdés en el equipo de Ñublense. 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Ganó el grupo el equipo de Ñublense de Chillán, fue primero, segundo Curicó Unido, ambos avanzan a octavo de final. Curicó Unido tendrá que enfrentar en partido de vuelta al equipo de Conce, mientras que Deportes Puerto Montt con Ñublense. Ojo, se está programando la llave de los ida y vuelta para el 21, 22 de septiembre, 26 y 27 de septiembre, del cual se desprende que no habría fecha ahí pendiente, no, de ese partido contra Deportes Antofagasta.
1: O a lo mejor juegan algunos, ¿no?
0: Lo encuentro medio raro, sí.
1: Lo encuentro medio raro, entonces colóquele ficha.
0: Sí. Porque dice la ida 21-22 de septiembre y la vuelta 26-27 de septiembre.
1: Sí, es que lo que pasa es que cuando se... Por eso yo te lo digo, Chinito, que yo no lo descartaría, porque cuando se anunció que probablemente se va a jugar la fecha pendiente el 26 y 27 de septiembre... Varios equipos de la B colocaron este tema de que ellos iban a tener copa.
0: Ah, mira.
1: Pero salió de todas formas que esa era la fecha. Entonces, si los que arman el calendario saben, no me extrañaría a mí que algunos partidos al menos se jueguen. No sería lo lógico, no sería lo más saludable, no sería lo más recomendable. El ideal que a esa altura ya Ojalá se pueda jugar los partidos que involucran equipos del descenso a la misma hora y a los del ascenso. Es difícil programarlo, pero puede que estemos en una parte y un tramo del campeonato que ya sea decisivo. Entonces, a mí no me extrañaría que se jugase una parte, pero insisto, no me parece lo más saludable ni lo más aconsejable desde el punto de vista de la competencia de lo que se va a estar jugando cada equipo.
0: Así es, hay 5 equipos inscritos de la Liga de Ascenso en octavo de final, a saber, Antofagasta, Cobreloa, Santa Cruz, Curicunido y Deportes Puerto Montt. Hoy hay 4 partidos, hoy miércoles a las 6 de la tarde en simultáneo por el grupo D. Estos se van a ir a jugar a La Pintana, Santiago Wander con La Calera, y el otro partido se va a ir a jugar a La Calera, entre San Felipe y la Universidad de Chile. No hay ninguna localía ahí oficial que corresponda a cada uno de los equipos que hacen las veces dueño de casa. Y a las 20:30 con Coquimbo San Marcos e Iquique Deportes Limache.
1: Sí, ese partido de San Felipe con la U, harta historia, porque se iba a jugar en Quillota, pero hubo un desperfecto eléctrico en el estadio hace algunos días, lo que obligó a suspender el partido de Limache con Ñublense. Ñublense estaba allá mismo y no
0: se alcanzó a jugar el partido de Rangers con San Luis el día
1: Exacto,
0: viernes. ¿Y por qué antes no se jugó el otro día domingo? Porque no se daban las 72 horas entre el partido ese y el partido de Copa Chile de Ñublense con Rangers.
1: Ñublense viajó de inmediato de regreso, no jugó y regresó de inmediato a su ciudad para concentrarse en lo que fue el partido frente a Rangers, que termina dándole el primer lugar del grupo F.
0: 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Señalar de que ya hoy se colocaron a la venta las entradas. Había inquietud ayer martes porque la gente quería adquirir su boleto. Están ya operativos precisamente la adquisición de las entradas en línea a través de servitique.cl, donde además los abonados deben canjear su entrada, y de manera presencial en Mayorista 21 Ranger Store, aforo autorizado de 10.000 espectadores para el partido del día domingo a las 15 horas en el Bicentenario Iván Azócar Bernales. Hicieron quizás la lógica ambos técnicos en la jornada de ayer en Copa Chile. Por el lado de Rangers, Ivo Basay no utilizó, salvo a Cristian Campestrini, a ningún otro jugador que haya estado iniciando el once titular en el último partido en que empató en Quillota frente al conjunto de San Luis. Ni siquiera viajaron, o sea, no estuvieron convocados dentro de los 20. Lo mismo hizo Damián Muñoz, el técnico de Curicó Unido. Damián Muñoz no convocó, salvo a Enzo Ormeño, que está suspendido para el domingo. El resto de los 11 que jugaron contra Cobreloa, ninguno viajó hasta Los Ángeles para este compromiso frente al conjunto de la U de Conce. Claramente, Pablo, pusieron el foco, la prioridad, ambos técnicos, en lo que será el partido del día domingo por la Liga de Ascenso.
1: Es que es lo que conversábamos al principio, el poco atractivo, poco atractivo que tiene la Copa Chile para los equipos de la B. Finalmente, con estas decisiones se ratifica. No es que solo uno lo vea como un torneo poco atractivo. En la interna de los clubes del ascenso está más que definido. El otro día también lo planteaba Arturo Sangüesa. Decía, a mí la prioridad, me dijeron desde un principio, es el torneo local, no la Copa Chile, justificando un poco que Temuco venía de una muy mala racha de resultados, pero le incluían lo de Copa Chile.
0: Y hasta le sacaste el viaje a los futbolistas, o sea, ni siquiera al banco, no viajan.
1: Me parece que es lo lógico, me parece que se toma una decisión independiente de cómo termine el partido el día domingo, pero la prioridad claramente está en lo que va a ser ese duelo frente a Curicó, que es vital ganarlo ya. Yo decía la semana pasada, hay que ganar. No se dio, estuvo cerquita Rangers, pero ya el camino se te acorta, las posibilidades se van quedando. Vas a jugar con una, ojalá no va, pero puede ser una mochila bien grande, porque Santa Cruz va a estar disputando su partido el día viernes. Ojalá,
0: a las 20:30 contra el Deportes de Puerto Montt.
1: A ver, va a haber una mochila de todas formas, sí o sí. Una, si Santa Cruz gana, que es lo que obviamente todo seguidor de Rangers no espera, se te escapa a 10 puntos. Misión, mantener los 7 al menos.
0: Y ganar, fue todo el momento, claro.
1: Y ganar tu primer partido, que también sería un envión anímico importante, ir a Recoleta y pensar en ganar y ya comenzar a
0: y a quien se lo ganas también.
1: Exacto, y comenzar a enredar a otros equipos, que hoy todavía se ve lejano ese aspecto, por lo menos, o esa posibilidad de meter a otros equipos en la batalla. Entonces, claramente se hace la lógica ahí de cuidar a los jugadores y de trabajar pensando en este partido frente a Curicó. Y lo de la mochila también puede ser respecto de la posibilidad de acortar puntos, ya sea con un empate de Santa Cruz ante Puerto Montt el viernes, o derechamente una derrota, que es lo que te dejaría a 4 unidades de distancia en un caso de triunfo de Rangers, que también va a ser una presión. Entonces, presión va a haber sí o sí. Ojalá sea la de quedar a 4 puntos, porque me parece que 4 puntos, con todo lo que quedaría todavía de competencia, son altamente descontables. Hasta 5 creo que no sería malo. Pero lo primordial va a ser ganar a Curicó y después sacar cuentas.
0: Ya vamos a estar en el tablón virtual ahí, revisando qué opinan los hinchas, junto a Pablo Sepúlveda, Transporte Cabrera. 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En el Gigante, a través de Amiga y Mágica, en esta jornada de día miércoles. Estamos a 5 de agosto. 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Por el lado de Rangers es baja Ignacio Rayo Ibáñez, desgarro al recto anterior del cuádrice. 3 a 4 semanas de recuperación. Como lo apuntamos ayer en la edición central del Gigante. Manuel Vicuña está ahí en proceso de reintegro deportivo, tuvo parte médico en el partido de la fecha anterior contra el equipo de San Luis de Guillota, con un desgarro meofacial de grado bajo, decía el parte médico. Ayer me dio la impresión, a la distancia, vi salir con algún problema físico a Cristóbal Muñoz en el momento en que es sustituido, y además viene saliendo de una lesión anterior. Cristóbal Muñoz abandonó la cancha en el minuto 67, reemplazado por Pablo Obrador. En el lado de Curicó Unido, hasta el momento se conoce la suspensión por acumulación de tarjetas amarillas del volante por derecha, Enzo Ormeño, y además salió en el último partido un poquito con problemas físicos Gabriel Sarria, uno de los centrales del equipo de Curicó Unido.
1: Jugador que conoce muy bien Damián Muñoz, lo dirigió también en San Luis de Quillota. José Díaz nos plantea en el muro: buenas tardes, Chinito y Pablo, que cumpla mucho más su padre, muchas gracias. Si se sacó algo en limpio, es que es indiscutible que Campestrini debe ser el titular. Y Moya ni para las cómicas. Aguante Rangerito, dice. Juan Carlos, se nota que hay problemas por parte de Basay contra Campestrini, plantea él. Vulca Lirkay, buenas, mandarle todas las vibras buenas al joven rangerino Cristian Moreno, que se encuentra en el hospital, esperar que se recupere.
0: Rubén, sí, Tapia. Me contaron, sí, a propósito, acá el tío de los completos en el sector de la Alameda, tío José, ¿no es cierto? Me estaba contando, claro, de está muy complicado de salud, y me contaba la historia, que es un hincha rangerino acérrimo de mucho tiempo, que estaba desde muy temprano en el estadio, lamentablemente sufrió una complicación de salud de manera imprevista y está bastante, bastante complicado. Hace poquito rato ahí estábamos conversando y me contaba la historia de este chico, a propósito de lo que tú mencionabas, Pablo.
1: Rubén Tapia plantea que hablemos del partido del domingo. Es que van de la mano. Si lo que estamos hablando ayer, lo que pasó ayer con lo que va a acontecer, porque se toman decisiones el día martes pensando en priorizar lo del
0: domingo.
1: Lo del domingo, o sea, no se puede explicar una cosa sin la otra. Hans Vega Rivera, bajo rendimiento ayer de los suplentes, sin contar los juveniles que anduvieron bien. Campestrini, el mejor, y Plaza se vio bien, siempre hacia adelante. Saludo Gigante Deportivo. Juan Carlos plantea: ¿saben ustedes cuándo empieza el VAR? Este viernes, en la B, este viernes. Luis Guti, Campestrini tiene que ser titular por su larga experiencia y calidad. Como decía mi abuelo, tiene que ser titular aquí y en la quebrada del ají. Álvaro Alejandro, resumen ayer: 1, Silva muy mal; 2, Campestrini el mejor; 3, Obrador tiene cosas buenas; 4, Rumbos lo mataron y es un chico aún, pero tiene porte. Juan Carlos dice: Rangers y los demás al norte jugaron con suplentes y canteranos, pero ellos sacaron la tarea. Sí, habría que ver con qué equipo jugó también la U de Conce, que estaba totalmente eliminada.
0: Equipo alternativo, Pablo.
1: Una muestra más.
0: Hasta debutantes en la U de Conce.
1: Cuesta medir ahí. Una muestra más que el plantel de Rangers fue súper mal conformado. Existe mucha diferencia entre los jugadores titulares y los suplentes, plantea. Juan Saldía dice: saluda a tu padre, Pablo. Muchas gracias. Un rangerino de los fieles en Talca, Linares y Cauquenes. Así es, estuvo en todos esos lados. Mingo Troncoso Muñoz: hola, hay que ganar el domingo bien concentrado y mucha entrega. Tengo fe que nos salvamos. Nos encontramos en el estadio. En el estadio nos encontramos, decía, como dice, como decía don Carlos Bernal, dale, Rojinegro, desde Villa Alegre. Elías Ignacio, independiente de lo que pase con Ranger a fin de temporada, el primero en partir debería ser sí o sí Gary Moya. Yo no hablaría de jugadores todavía que se tienen que ir o no, por una razón de que tú los necesitas a todos motivados y metidos en lo que queda. Sí. Después va a caer de cajón, yo creo.
0: Yo no sería tan categórico ni catastrófico con los que jugaron ayer. Me parece que lo saca de manera decorosa Rangers. O sea, estaba jugando con un equipo de primera. En el minuto 62 el Coto Rivera te tira toda la carne a la parrilla con el ingreso de tres titulares como el Lolo Reyes, Gabriel Graziani y Lucas Molina.
1: La cancha tampoco.
0: Acá hablamos de chicos que recién están haciendo sus primeras armas, entonces no sé, ya te creo si te hubieses comido 6, 7, algo así. Sí concuerdo en algunos puntos de jugadores que ya traen más experiencia, más recorrido, que no marcaron la diferencia. Ahí por ahí estoy un poquito más de acuerdo en el comentario. Por ejemplo, lo de Sebastián Silva, lo de Diego Plaza, lo de Gary Moya, en ese orden. Sí armaría un podium de cuatro, sí, con las figuras, con lo rescatable. Campestrini, Matías Donoso, el chico que juega por el lado izquierdo, Israel Reyes, el que dio la camiseta 40, que era su debut absoluto, y Martín Castro, me parece, mejorando en cuanto a eso. Lo de Cristóbal Muñoz también decepcionante, más de lo mismo. Y en alguna medida también metería ahí entre los cinco a Renato Valenzuela. Por ahí un poquito.
1: De hecho, tú nombraste al chico de O'Higgins.
0: Sí.
1: Me parece que en lo que ha jugado algo ha mostrado. O sea, de hecho...
0: No estoy hablando que vaya y tome la camiseta titular, pero no. Sí veo que tiene un progreso dentro de su rendimiento.
1: Es que hoy día sí que está marcado quiénes son los titulares y quiénes son los suplentes en Rangers. Mm. Es cosa de ver quiénes no viajaron y tú armas prácticamente el equipo titular.
0: Sí,
1: de inmediato, la duda va a estar en cómo van a armar el dibujo arriba sin el Rayo. ¿Quién lo va a reemplazar? Porque además Vicuña, que uno podría decir es del gusto de Basay, dado que le ha dado hartos minutos.
0: Está en reitero deportivo recién.
1: Claro, no está al 100. ¿Y cómo van a alinear ahí arriba? ¿Irá a abrir a uno de los delanteros? Creo que yo mantendría eso ahí, jugando cerquita Mesías con
0: Arias.
1: Junior Arias, y buscaría quizá otro extremo, no sé qué van a hacer ahí en el dibujo. Todavía creo que el técnico ya lo debe tener pensado con sus ayudantes, pero por ahora yo no lo había analizado tanto.
0: A propósito de dibujo, ayer saltan a la cancha con un 3-5-2 con Campestrini en portería, stoppers por derecha Renato Valenzuela, Sebastián Silva, Matías Cortés como stopper por izquierda.
1: No se vio bien, por lo menos yo no lo encontré bien como stopper.
0: El Navarrete, Diego Plaza, Gary Moya, Israel Reyes y Mauricio Matías Donoso. Y arriba Martín Castro y Cristóbal Muñoz. 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Vamos a ir a la pausa en El Gigante y de vuelta vamos a escuchar algunas opiniones de los protagonistas, lo que dejó el postpartido y también la mirada del clásico del domingo frente a Curicó Unido. 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Nos indica la hora en El Gigante, 2 de la tarde, 25 minutos. Ya los 10.000 boletos están a la venta para el partido del domingo.
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4: Anote la hora, Roberto, 14:37. Las entradas se habilitaron a eso de las 9 de la mañana, 10, 11, 12, 1, 2, 5 horas, ¿no es cierto, Roberto? En 5 horas, 5.000 entradas, 50% del aforo ya adquirido en 5 horas, lo que abre algún grado de expectativa respecto a si se va a mantener esto de las 10.000 personas, porque en 5 horas... se han adquirido 5.000 entradas, 50% del aforo ya completo. Esto considera venta de entradas, como también el canje de las entradas de parte de los abonados. Entre canje de entrada de abonados y la venta de entradas, en 5 horas se han vendido o se han sacado 5.000 entradas, el 50% del aforo autorizado de 10.000 espectadores para el partido del próximo día domingo en el Bicentenario Iván Azócar Bernales, un recinto deportivo Don Pablo que tiene una capacidad de 16.070 espectadores, pero que Don Félix Ruiz le preguntó al Seremi de Seguridad Pública, Don Germán Parra, si iba a haber alguna opción de aumentar el aforo y le dijo que no. ¿Qué le parece? ¿Qué te parece esta venta de entradas y lo que podría generar cuando recién van 5 horas de puesta a la venta?
5: Me parece, lo primero, son varias cosas las que me parecen de esto. Espectacular. La respuesta del público, espectacular, para sacarse el sombrero, el hincha rojinegro, sí. Extraordinario. Yo no, ¿qué más se le puede pedir al hincha? No voy a agregar más, porque ya no hay nada más que agregar y no se le puede pedir nada más al hincha.
4: Casi 1.000 entradas por hora, Pablo.
5: Aplaudir al hincha de Rangers. Lo segundo, el que todavía no ha comprado su entrada, póngase nervioso porque esto se va a agotar. Si sigue así, se agotan mañana.
4: Claro.
5: Si sigue así, se agotan mañana. Lo tercero, que lo escuché ayer también, la entrevista que le hicieron ahí a...
4: El Seremi de Seguridad Pública, don Germán Parra.
5: Me parece súper correcta la pregunta que hizo Félix. A lo mejor, no conozco al Seremi, ¿eh? A lo mejor no le gusta mucho el fútbol, a lo mejor no sabe mucho lo de... Sí, entiendo que hay más actividades deportivas, pero... es que él, yo a lo que voy es que él dice...
4: Hay una más porque se cambió el partido, se fue a Río Claro, no, el partido que hizo, a la comuna de Río Claro, no al parque Río Claro.
5: Pero, sí. Y además dice, con esas van a andar bien. Eso fue lo que dijo, no textual, ¿cierto? Con eso deberían andar bien. Claro, sí, pero ahí fue cuando habló del público visita.
4: Le contó, preguntó Félix.
5: 10.000.
4: Capacidad el hincha de Rangers,
5: mire, el hincha de Rangers, si el estadio hiciera 20.000 y tuviese un evento que lo amerita, el hincha de Rangers llegaría en 20.000 personas. Mm. Le aseguro que habría gente hasta durmiendo afuera en la Alameda, esperando cuando se juegue algo grande, algo importante. Eso pasaría aquí en Talca. Porque Rangers va de la mano con Talca, Talca va de la mano con Rangers. Se está a miércoles. Quizás sea necesario reevaluar, ¿cierto? Y al final, entendiendo que hay otras actividades y todo, pero no es no va a venir público visita. De visita. No me parecieron muy, muy afortunadas las declaraciones respecto de por qué se prohíbe. Para más adelante podrá ser algo así, lo pateó para más adelante. Pero en realidad, ¿cómo lo mides? ¿Cuándo sí, cuándo no? Por los informes de Carabineros. Pesará lo que pasó en Molina cuando fue a jugar Rangers allá, pero ese partido era allá.
4: Sí.
5: No era acá. Hay otras circunstancias.
4: Tengo un registro.
5: Y lo aquí. Último, sí. Lo último, chinito, sí, sí, lo último. Sí. Los estadios, la inversión que hizo el Estado son para que alguna vez se llenen.
4: Y son 16.070 espectadores.
5: Me imagino yo, porque si no, construye. Elefante,
4: sí, solo te quiero, para complementar tu comentario, para ahí darte otro dato, estaba buscando acá, cuarto de final, liguilla de ida contra San Marcos de Arica, Estadio Fiscal de Talca, martes 18 de noviembre del año 2025, 12.016 espectadores en aquel compromiso.
5: O sea, perfectamente se podrían habilitar 12.000, ya está esa experiencia, de sí. 12.000
4: 16.
5: Personas. Se está martes, miércoles, perdón, que a jueves, viernes, sábado.
4: Si de usted dependiera, ¿le aumenta el aforo?
5: Es que la pregunta iba con un... quizás yo estoy hablando también con un sesgo, no puedo...
4: Ya, pero sí... Pero
5: no, yo sí, o sea, por mí el estadio... yo metería 15...
4: Ah, usted es partidario que los estadios se utilicen, o sea, de acuerdo para qué se construyen. Si se hace un estadio para 16.000 personas, ¿por qué van a autorizar 10.000, no?
5: Es que para mí aquí hay una renuncia del Estado a cumplir con una de sus funciones, que es velar por la mantención del orden público. En el fondo es decir... que no tienen la capacidad de mantener el orden público cuando se juntan dos hinchadas, la tiras para adelante, patean la pelota, pero no es la solución de fondo.
4: Anuncio.
5: Entonces,
4: para
5: el, sí. Me parece a mí que con el desarrollo que tiene Chile, con las capacidades que tiene Chile, con las capacidades que tiene Carabineros, perfectamente aquí se debió haber jugado con las dos hinchadas. Se hará un perímetro, no se dejará pasar por algún lugar... Pero en el fondo es decir, no, ¿sabes qué? Nosotros no podemos, patiémoslo para otro día, veamos si es que... ¿Y cómo lo evalúas? Porque, ¿qué va a decir para el próximo partido? Que tú digas, ya, sí, se va a jugar con público visita. ¿Y de dónde te agarras? Si va a decir, ah, en esta pasada se me ocurre... Ah, no, es que hace harto tiempo que no pasan incidentes. Está bien, hace harto tiempo que no pasan incidentes, que no ocurren situaciones, pero es porque no viene público del otro equipo. Entonces, si tú para comparar situaciones tienes que medir situaciones que son más o menos similares y no lo vas a poder hacer porque no tienes público visitante, entonces en algún momento va a quedar al criterio ahí de decir sí, hoy día sí, es que ya pasó harto tiempo de lo último que fue.
4: Sí, reiteramos que todo este análisis, todos estos comentarios se parten, se inician con el dato, la información que entregamos en el Gigante de la Miki Mágica, de que en 5 horas de que se colocaron a la venta los boletos, entre canje de entradas y adquisición de entradas van 5.000, lo que significa que se han adquirido 1.000 entradas por hora. Y además el 50% del total del aforo. Por tanto, hay que ahí darle una revisión a ver si se puede un poquito más de aforo. 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Vamos a escuchar a la figura soberbia de anoche, ahí en el Nelson Oyarzún Arenas en Chillán. Nos referimos al portero de Rangers, al arquero Cristian Campestrini, quien incluso, aparte de las 4 o 5 intervenciones bastante significativas, atajó y contuvo un lanzamiento penal sobre minuto 59 a Esteban Calderón, desde los 12 pasos, manteniendo en ese momento lo que era el empate sin goles, que terminó siendo victoria de Ñublense sobre el minuto 91 con anotación de el jugador Bastián Muñoz mediante golpe de cabeza. Escuchamos a Cristian Campestrini en el diálogo con TNT Sport en la transmisión del partido, que también se lo entregamos a través del Gigante en Amiga y Mágica, porque tiene una historia bien particular. ¿Quién le dijo a qué lado se lanzara en el tiro penal Cristian Campestrini?
6: No, lo miraba él, porque no teníamos el informe del que pateaba, y me dijo a mi derecha, así que bueno, voy a parar la tarjeta.
4: Claro, que le entregó la tarjeta y si experto del partido, entonces se la regaló a su hijo Valentín, porque dijo que en el penal nadie le decía nada, dice Campestini, y su hijo le dijo a la derecha.
5: Y le hizo caso.
4: Y se tiró a la derecha.
5: Y tuvo buena intuición el hijo de Cristian Campestrini.
4: Que anda siempre con él en los grandes momentos y en los peores también, ¿no? Sí, siempre ojalá, lo acompaña.
5: Ojalá que...
4: Estuvo en el ascenso con la U de Conce en Copiapó.
5: El domingo que esté en el estadio y que sea un gran momento para Rangers. Me refiero a comenzar a levantar cabeza de una vez por todas.
4: Sí, también evalúa lo que fue la actuación de Rangers en líneas generales, más allá del resultado, Cristian Campestrini.
6: No, más allá del partido que decidió, creo que... Los muchachos hicieron un gran partido, jugadores que venían sin ritmo, muy chicos que debutaban hoy, así que la verdad que es para meditar lo que hicieron, así que nada, ya está, y a pensar en el domingo que bueno que empieza todo lo importante.
4: Y a propósito, ¿qué es lo que viene el domingo, Cristian? El clásico frente a Curicó Unido.
6: Sí, un clásico importante para la ciudad, un clásico importante para la gente, para nosotros, porque... Tenemos que ya salir de esa situación, empezamos bien, obviamente no como queríamos, pero sumando. Y bueno, nada, ahora tenemos un lindo desafío el domingo y ojalá Dios y la Virgen nos acompañe.
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6: Sí, sí, es una situación difícil porque no tuvimos un semestre bueno y la verdad que cuesta porque obviamente somos los primeros que queremos salir, queremos darle esa alegría a la gente. Obviamente sabemos el reclamo porque son muy pasional, pero bueno, tenemos mucha confianza y mucha fe de que lo vamos a sacar adelante.
4: Qué farra la primera rueda, 3 puntos de 45.
5: Es que eso es lo que te tiene así, sí, es eso, no es este arranque de...
4: No,
5: segunda
4: sí.
5: Rueda para
4: al final
5: nada.
4: Te va a pasar la cuenta de la primera rueda.
5: Claro.
4: No existió la primera rueda.
5: Es que al final estás jugando un campeonato contra equipos que van a jugar dos campeonatos.
4: Sí, tú jugaste uno, ¿no?
5: Mira, exacto. Tú jugaste un solo campeonato y
4: qué carajo la primera jugar. Rueda, Pablito.
5: Es que ya lo...
4: Si en dos partidos lleva 2 puntos.
5: Esa es la definición. La primera rueda de Rangers es un cagazo de marca mayor. Y eso es lo que te tiene hoy con el agua, ya que estamos con chilenismo y todo, con el agua hasta el cogote. Sí, y así claro. estás
4: Sácate ahí. 10 puntos, 15, 18, no sé.
5: Saca 8. 12. ¿Te acuerdas que yo te lo dije, Chino? No hay que perder con Santa Cruz. No hay que perder
4: con
5: Santa Cruz.
4: No, si lo reconozco siempre. Yo te decía, no hay que
5: ganar. No te lo cargo a ti. Yo sentí en ese momento que se generó una obligación de ganar y yo decía, pero ¿y por qué está esa obligación? Primero porque quedaban dos ruedas, o sea, toda una rueda.
4: Y era una gran oportunidad, pues, Pablo.
5: Claro, era una gran oportunidad, pero Santa Cruz había ganado 2 partidos y Rangers no había ganado ningún partido. Entonces yo decía, mantengamos la distancia.
4: Y eso también me puse a pensar de antes, Santa Cruz ha ganado 2 partidos, o sea, tampoco es gran cosa,
5: pero
4: ¿no?
5: Si Rangers está vivo porque Santa Cruz ha hecho un campeonato horrendo también. Si un campeonato es horrendo, pero lo de Rangers es tan malo que lo de Santa Cruz parece no tan terrible, pero claro. Es malo lo de Santa Cruz también, es muy malo. Entonces, no sé, yo a lo que iba con el comentario, yo decía, bueno, si Rangers no ha ganado ningún partido en la primera rueda, bueno, lo mejor que no puede pasar
4: es
5: mantener la distancia. Y mira, imagínate hoy día...
4: 4.
5: Estaríamos, claro, estaría a 4 puntos. Pero bueno... No se dio y ahora hay que tratar de...
4: Esperemos el domingo en el Bicentenario van a hacer penales a partido con Curicó Unido. 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Seguramente se activó el tablón virtual con este dato de las entradas y con este análisis del aforo de 8.000, de 10.000, de un poco más, Pablo.
5: Lo plantea aquí Humberto Riveros, que se juegue sin curicanos, y no más. Vienen a puro hacer destrozos al estadio. Patricio Alejandro Carrasco Valenzuela, no creo que el jefe de seguridad dijo que 10.000 era bueno el aforo. Rubén Tapia, a las autoridades les gusta jugar pádel, plantea. Lantadilla López, Antonio, gracias al portero, lo mejor del equipo. ¿Cómo no defender el empate a 7 minutos del término? Jugamos como nunca y perdimos como siempre. Son algunos de los mensajes chinitos. ¿A usted le gusta el pádel?
4: No.
5: ¿Ha jugado alguna vez?
4: Tampoco. He hecho otras cosas que...
5: ¿Le gusta? No, no en este horario, al menos.
4: No, lo que conversamos fuera de micrófono. 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Nos indica la hora del gigante. Nos vamos a la pausa junto a Roberto Ramos. Ya volvemos.
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9: Las 3 de la tarde con 3 minutos, le damos la bienvenida a la sala de sonidos, los controles a don Víctor Aventaño, quien con esta característica nos invita a Paulo a revisar parte de la historia de Ringers.
10: Con New Look incluido.
9: Sí.
10: 5 de agosto del año 1956, Rangers de local se imponía a Santiago Morning por la primera división de nuestro fútbol 2-1. 7.633 espectadores, arbitraje de Adolfo Reginato. José Dunevicher anotó los goles para Rangers. O Dunevicher, debiese ser la pronunciación. 3:56 fueron los tantos para el rojinegro, que formó con Walter Behrens en portería, un arquero que dejó huella. Sí, que está entre los grandes de la historia de Rangers.
9: Walter Behrens.
10: Nemesio Romero, Juan Pérez, Néstor Bello, Andrés Catalán, Ramón Clement, Nelson Gaete, Víctor Álvarez, José Dunevicher, Daniel Rosales, José Eduardo Collipal. La formación del rojinegro en aquella oportunidad.
9: Sí, Andrés Catalán es el abuelo de Martín Gutiérrez, el arquero de Rengue, que ahora es preparador de arqueros en Colo-Colo.
10: Y Ramón Clement debe ser el papá del que después fue director técnico de Deportes Ovalle, que ascendió hace algunos años con polémica, después le quitaron el ascenso, ¿te acuerdas? Sí. Fuente Revista Estadio, el director técnico era José Luis Boffi. Soñadores rojinegros, rescatando también el patrimonio histórico de Rangers de Talca.
9: Es el gigante en Amiga y Mágica. Se jugaron ayer un par de partidos pendientes en la competencia de la tercera división, entre ellos nuestros representantes de El Maule, de Constitución. Constitución Unido suma su segunda derrota consecutiva como local. Perdió ayer ante el Naval de Talcahuano por 3-2. Este partido se aplazó de el fin de semana. Y Comunal Cabrero empató de local 1-1 con Malleco Unido, el puntero de la categoría, pero en crisis económica. Lo dirige técnicamente un especialista que usted conoce, Pablo, de ascensos, como Luis Pérez Franco.
10: Sí.
9: Así que
10: tiene ahí varios,
9: fue empate 1-1.
10: Varias medallitas en el cuerpo.
9: Claro, así que van a jugarse ahora una nueva fecha. Van a Rancagua el sábado por la fecha 18, al mediodía, a jugar en el estadio Patricio Meque contra el Deportivo Rancagua. Este lo dirige Rodrigo Pérez, el ex lateral de Cobreloa O'Higgins, esto está bien, sí.
10: O estuvo al menos.
9: Buenos Aires de Parral va a jugar por la fecha 18 en la tercera división Grupo Sur, que está como líder, jugando ante la República Independiente de Hualqui el domingo a las 3 de la tarde.
10: El actual director técnico de Deportes Rancagua es Ítalo Pinochet.
9: Ítalo Pinochet, claro.
10: Otro que sabe ahí de ascensos. Sí. Asumió en junio en reemplazo de Rodrigo Pérez.
9: Sí.
10: Yo tenía la idea de que Rodrigo Pérez había cambiado de equipo. Oiga, para complementar lo de Campestrini, me llegan dos mensajes más. Mi hermana, ella es médico y es geriatra. A ver, ¿no? Los geriatras estudian, o sea, trabajan con la gente ya de mucha edad. No estoy colocando a Campestrini en ese saco, pero claramente, por lo que ha estudiado y todo, se especializa y entiende cuando las personas llegan bien a adultos mayores. Me dice que no les diga así, lo sé, pero de alguna forma tengo que definirlos. Claro, tampoco me dice tercera edad ya, pero bueno, gente de hartos años. Y la verdad es que me dice que lo de Campestrini se resume en una sola palabra: disciplina. Uh-huh. Nada más. Correcto. Disciplina.
9: Sí, pues en el verano, para referenciar lo que tú señalas, o lo que tu hermana apunta, uh-huh, la especialista. En el verano estaban hacían estos partidos amistosos de pretemporada, entonces como hacía mucho calor, habían unos melones, una sandía ahí en trozo. Mm. Dijeron, Cristian, atrae. No, le dijo, yo no consumo fruta y tengo mis horarios para alimentarme, así que bueno.
10: ¿Qué más se puede decir?
9: Disciplina, pues. Sí.
10: Y nos escriben también desde San Fernando, Hugo Orellana, fácil, A Basay no le gusta Campestrini, o si no, hubiese subido a un arquero de las inferiores y que aprenda de Campestrini. Por algo trajo a otro arquero. Ayer era para que un golero de casa hubiese jugado para empezar a sumar experiencia. Yo ahí tengo un matiz, ¿eh? Me parece que igual no sé si era el momento para colocar a un arquero de casa ayer, porque hoy día podríamos haber estado hablando que Ranger perdió feo, que se vino con una boleta, porque al final el arquero fue fundamental para que el marcador fuese futbolístico.
9: Sí.
10: Y en definitiva, en un momento como el que vive Rangel, haberse comido una boleta, por mucho sí, que sean suplentes.
9: Se transmitió el partido por televisión.
10: Sí, ¿no? Así que yo creo que no había.
9: No era lo mismo que pasaba a esa hora en Los Ángeles, donde habían 200 personas, donde no había televisión y donde jugaba la Udeconce con Curicó Unido. Esa tiene que haber sido prácticamente un partido de entrenamiento, ¿no?
10: Y Rodrigo Pérez está en Chimbarongo, me aporta también. Un amigo acá, así que le agradecemos.
9: 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Tenemos una información que también es importante, siempre hemos estado la cobertura de este tipo de eventos en el Gigante, en Amiga y Mágica, porque la Copa PF Alimentos, la fiesta del fútbol escolar infantil, ya está en marcha. La versión número 21 de la Copa PF Alimentos 2026, el campeonato de fútbol escolar infantil más grande de Chile. El certamen recorre de Chile de norte a sur con 12 sedes regionales y un gran campeonato nacional. Las regiones sedes son Coquimbo, Valparaíso, Metropolitana, O'Higgins, Maule, Biobío, La Araucanía, Los Lagos y Aysén. Según establece el calendario, la jornada regional acá en la región del Maule se estaría jugando desde el próximo lunes 10 de agosto hasta el día 22. En la categoría sub-10 y sub-12, mientras que la gran final nacional con sede en Talca aparece programada desde el 25 al 28 de noviembre. Copa PF Alimentos, la fiesta del fútbol escolar infantil, ya está en marcha en su edición número 21 en esta temporada 2026.
10: Pepito Bernal Matus nos escucha desde Perú, desde el vecino país del norte. Le mandamos un abrazo y dice: saludos gigantes. Rangers jugó bien, me gustó mucho Donoso y Valenzuela. Coincide con alguno de los jugadores que usted mencionó, Chinito.
9: Así es. Me apunta acá un amigo, Rubenao, saludos para él, de que Campestrini fue compañero del Coyo Almandós en Almirante Brown.
10: Mira.
9: Y el Coyo hoy dirige Campestrini y sigue jugando.
10: Hubiésemos sabido eso, era para juntarlo el otro día.
9: Sí.
10: Pero bueno, Campestrini estuvo en la banca.
9: Saludos para Rubén Aravena, Rubenao, que es muy simpático. Se quedó siempre del Gigante en Amiga y Mágica. Nos vamos a la pausa, don Pablo, en esta edición de día miércoles. 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Nos indica la hora en el Gigante, 3 de la tarde, 10 minutos.
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0: Domingo 9 de agosto, Día del Niño. 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
9: En la agenda informativa del baloncesto, la Liga Nacional de Básquetbol, Liga 1, campeonato de clausura, conferencia centro, después de su victoria que alcanzó el día domingo derrotando a Colo Colo como local por 80-67 en el gimnasio regional Manuel Herrera Blanco. El Deportivo Español de Talca se prepara para jugar mañana jueves en el regional, también ahí en el gimnasio regional Manuel Herrera. A contar de las 20 horas va a recibir a Municipal Puente Alto, un partido que está pendiente, que se debió haber jugado el día jueves 16 de julio, cuando hubo una lluvia torrencial y por esa condición climática se suspendió el compromiso. Y después Deportivo Español va a estar jugando el próximo domingo a las 7:30 en el Irene Velázquez contra el mismo Municipal Puente Alto.
10: Sí, y
9: ganó Español después de 280 días, Pablo.
10: ¿Cuánto lleva Rangers?
9: 278 cumplió el viernes Rangers, o sea, van a ser 285 ya. Este domingo, ¿no?
10: Sí, ya.
9: Ya ganó Español, así que tiene que ganar Rangers.
10: Así es, así va a pasar.
9: Y los dos pelean el descenso, fíjate que Español estaba...
10: Es que cuando después de 280 días Chinito sin ganar, ¿cómo no van a estar peleando
9: la
10: descenso?
9: La del coeficiente de rendimiento acumulativa... siendo superado por centésimas por Deportes Castro. Así que está...
10: La misión es pillar a Deportes Castro.
9: Claro, porque...
10: Y la misión es pillar a Deportes Santa Cruz.
9: Santa Cruz. En el básquetbol y en el fútbol.
10: Así es. Invitar a esta hora también a visitar gigantedeportivo.cl con todas las novedades del deporte de la región. Copa PF Alimentos es uno de los títulos. La fiesta del fútbol escolar en Rangers. Aseguran que hoy miércoles se inicia venta de entradas, era otro de los títulos, ya comenzó, ya lo dijimos, más de 5,000 entradas vendidas, se va a jugar con 10,000 espectadores, quizás hay que darle una vuelta al tema aforo. ANFA programa semifinales de vuelta en Copa, 35 años.
9: Hace rato que no se pueden jugar, Pablo, por la condición climática.
10: Sí, Constitución y la Villa de San Agustín volverían una semana más, me comentaban. Constitución sí. Unido cayó ante Naval y se aleja de la liguilla.
9: Oye, Pablo,
10: títulos del 5 de agosto.
9: La Villa San Agustín no se juega desde la fecha 12, ¿no es cierto? Esa fue la última que se jugó, la fecha 12.
10: Ya,
9: me decía el otro día Carlitos Albornoz. Y Lazo Fútbol Talca pretendía volver por ahí por el mes de julio, en un receso que ellos habían programado, pero
10: imposible.
9: No retornar.
10: Llovió mucho.
9: Al menos está programado los partidos de vuelta a la semifinal de 35, Pablo, a ver si se pueden jugar el sábado a las 3 de la tarde en el complejo Ringers Corporación, 3 de la tarde, 18 de septiembre, Curicó Unido Amateur. Y el domingo en el Estadio Municipal de Río Claro, en la comuna de Condorito, a las 3 de la tarde, Pelarco Independiente La Mancía de Teno. Nos vamos.
10: Ha sido un gusto, como siempre, en esta jornada de día miércoles, Chinito, compartir contigo, con Roberto también, con don Víctor Avendaño y todos los que nos siguieron en esta oportunidad. Muchas gracias.
9: Gracias, buenas tardes.
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19: Radio Amiga le indica la hora.
20: 15 horas, 24 minutos.
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2: Radio Amiga le indica la hora.
0: 15 horas, 28 minutos. 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
2: 15 horas, 31 minutos.
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5: Anás, anás, anay, curay, guachi, chamora. Anás, anás. Con esta la palabrita, damos la bienvenida a todas las personitas que en estos momentos sintonizan esta programita del indiecito Tupac Lagual y su comunidad, para todas esas personas que en estos momentos tienen problemas, tienen dificultades, para esa persona que muchas veces no sabe qué hacer con su vida, que muchas veces, por más que lucha, por más que se esfuerza, trabaja de sol a sol, pero el dinero que agarra no le rinde, no le luce. O para ese hombre, para esa mujer que está sufriendo en la campo sentimental. O esa persona que tiene animalitos, esa persona que cría sus animalitos y que muchas veces llegan a nuestra maloja, a nuestra oficina, diciéndonos, indiecito, se me han muerto muchos animalitos. De un momento a otro empezaron a enfermarse, empezaron a morirse. Se me secan mis cosechas. Todas estas cosas muchas veces son a consecuencia de algo negativo, de algo malo. 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Porque ustedes saben, hermano civilizado, que nadie está ajeno a un daño. Nadie está ajeno a una brujería, porque hoy existe mucho, mucho, mucho la envidia en lo que existir hoy en día. Y ser muchas las personas que a consecuencia de cosas negativas se están destruyendo. Yo he visto personas que muchas veces tienen peleas en la parte sentimental. Hombres, mujeres, que de un momento a otro llegó terceras personas a esa relación, a esa matrimonio, y de un momento a otro se fue todo al piso. Personas que de un momento a otro quedaron en la calle a consecuencia de una carga negativa, a consecuencia de un mal. Personas que tenían un bonito pasar, un bonito vivir, y a consecuencia de terceras personas, a consecuencia de las malas lenguas. Porque usted sabe, muchas veces a consecuencia de una mala palabra se terminan destruyendo muchas personas, muchos hogares. Porque muchas veces también, hermano civilizado, vieron que esa personita empezó a surgir, empezó a prosperar, pero de un momento a otro vieron que se compró un autito, se compró su casita, que le está yendo bien. Muchas veces la envidia, hermano civilizado, la envidia es la única enfermedad que Dios no pudo quitar de esta tierra. Porque si le ven algo bonito, porque si ven que son una buena persona, porque si ven que es una persona que va de frente, que va con la verdad, muchas veces empiezan a hablar, a murmurar y a tirar muchas veces malas energías.

0: 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Vamos con la primera, la llamadita de hoy, miércoles, en vivo y en directo, acá en la radio. Vamos a ver quién estará con nosotros.
1: ¿Aló?
0: ¿Cómo estaré tú?
1: Bien.
0: ¿De dónde me llama usted?
1: De Peñalolén.
0: De la Peñalolén. ¿Cuánto tiempo lleva usted escuchando a Indio?
1: Hace tiempo.
0: Hace tiempecito. Sí. ¿Y qué es lo que más le ha gustado de la programa?
1: Todo. Sí.
0: Ah, bueno, madrecita.
1: Todo.
0: Bueno, personita, regáleme fecha de nacimiento de usted.
1: Yo quiero saber por mi suegra.
0: ¿Por la suegra?
1: Claro, ella nació el 6 de mayo de 1930.
0: ¿6 de mayo?
1: De 1930.
0: De 1930. Mm. Veo en esta fecha la nacimiento que las cosas no han andado muy bien. ¿Me entender?
1: Sí.
0: Veo últimamente que esta personita muchas veces la veo cansada, la veo agotada, la veo sin ánimo.
1: Sí.
0: Como sin energía en la parte del cuerpo de ella.
1: Sí.
0: Mucho dolor en la parte de las piernas y en la cintura. Y veo que últimamente casi ni siquiera puede caminar.
1: Sí.
0: ¿Me entender?
1: Sí.
0: La veo que últimamente como que ella se está chupando. ¿Me entender? Ha adelgazado mucho.
1: Sí.
0: Y ser una personita que últimamente la veo con bastante depresión, con bastante angustia. La veo llorar, la veo botar lágrimas. Y de pronto, hermana civilizada, hay veces que esta personita se siente aburrida, se siente como desesperada, como que no sabe qué hacer. ¿Lo ha notado?
1: Sí.
0: Incluso, le voy a ser sincero y honesto, por más que ella toma remedios, toma pastillas, la hace bien por una momenta, pero después vuelve a lo mismo.
1: Yeah.
0: O decirme si no es así.
1: Sí, es así.
0: Por algo se lo estás diciendo, madre mía. Mm. Porque esto no se debe a cosa buena, se debe a que tiempo atrás ella fue víctima de un daño, de una brujería, de una maleficia. Porque ella de un momento a otro se vino abajo.
1: Sí.
0: De un momento a otro se vino al piso.
1: Sí.
0: Y empezó, hermana, a civilizar con estos problemas, con estas dificultades. Mm. ¿Me entender?
1: Sí.
0: Lo que usted va a hacer va a traer la malojita.
1: Ya.
0: ¿Usted ya tiene la dirección?
1: Sí.
0: ¿Nos va a venir a visitar?
1: Sí.
0: Y nos va a traer a personita para nosotros poder ayudarla.
1: Ya.
0: ¿Listo?
1: Listo.
0: Madre mía, dele usted un mensaje a todas las personitas que en este momento escuchan la programita.
1: Que confíen en usted porque la verdad de las cosas que sí, es la verdad, todo lo que me ha dicho es verdad. Que confíen en usted.
0: Madre mía, gracias por su mensaje.
1: Ya, igual.
0: Que Dios la bendecira.
1: Gracias.
0: Hasta pronto.
1: Hasta pronto.
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0: 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Hermano mío, buena la día.
2: Buenos días.
0: Hermano mío, cuéntele usted a todas las personas, ¿cómo se enteró de nosotros?
2: A través del teléfono de la radio. Y ahí me informé y ahí por eso vine.
0: O sea, se informó a través de la programa. Hermano mío, y cuéntele usted a todas las personitas, ¿cómo se sentía usted antes de venir acá a un Indiecito?
2: Mal, mal, sin ánimo, sin hacer nada, puro dormir, sin deseo de comer, nada. Y ahora, gracias a Dios, me siento bien, con ánimo de trabajar, ánimo de todo. 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
0: Hermano mío, a usted se le habló de que había algo negativo, se le está ayudando en estos momentos. ¿Usted qué mensaje le daría a todas las personas que muchas veces no creen en estas cosas, que muchas veces tienen la duda que si voy o no voy a donde Indiecitos? ¿Qué le diría usted a esas personas?
2: Que confíen que la maldad existe, que se acerquen a un Indiecito, porque yo me sentía muy mal y ahora me he sentido muy bien. Así que les doy ese consejo a la gente que escuche el programa, que se acerque, que tenga fe, porque si no hay fe, no hay nada.
0: Hermano mío, gracias por su mensaje. 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
0: Hermano mío, gracias por su mensaje, que Dios lo bendiga.
2: Gracias a usted, muy agradecido de usted, Indiecito.
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0: Gracias, hermano mío, por la atención prestada. Agradecer por esa sintonía que todos los días, día a día, nos escuchan, nos dejan entrar a sus hogares a través de las diferentes emisoras, a través de las diferentes radios en las cuales nosotros transmitimos este programa. Hermanos míos, gracias por la atención prestada y nos vuelven a escuchar nuevamente en este mismo horario y en este mismo punto de guía. Hasta pronto, hermanos míos.
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5: La hora en Amiga. 15 horas, 47 minutos. 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

0: Radio Amiga le indica la hora.
1: 15 horas, 57 minutos.
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0: Radio Amiga le indica la hora.
1: 15 horas, 59 minutos.
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7: 42 voluntarios de Teletón participaron en los trabajos masivos de invierno del programa Abre 2026, desarrollando mejoras de accesibilidad en 11 viviendas de las comunas de Talca, Maule y San Rafael. Las intervenciones contemplaron la construcción e instalación de rampas, pasamanos, barras de apoyo y otras adecuaciones ejecutadas sin costo para las familias beneficiarias. Las obras buscan favorecer la autonomía e independencia de niños y jóvenes que se encuentran en proceso de rehabilitación al mismo tiempo que disminuyen la carga física que enfrentan diariamente sus cuidadores.
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7: Con el objetivo de impulsar una agenda común para la región del Maule, la Junta de Adelanto del Maule sostuvo un interesante encuentro de trabajo junto a un grupo de parlamentarios representantes de la región. El encuentro contó con la asistencia de la senadora Paulina Bodanovich, los diputados Germán Verdugo, Roberto Celedón, Guillermo Valdés y Javier Muñoz, además de un representante de la diputada Priscila Castillo. Estuvieron también miembros del directorio de la Junta de Adelanto, sus asociados y actores provenientes del mundo académico, el sector privado y el ámbito laboral. Jorge Brito, presidente de la Junta del Maule, hizo un balance altamente positivo de la jornada, destacando que el diálogo directo permitió generar puentes entre las autoridades legislativas y la sociedad civil maulina.
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9: Señor, un gusto saludar. Muy bienvenido a nuestro Prevenir en Salud del día de hoy. Siempre iniciamos agradeciendo a quienes a las personas que hacen posible que estemos acá cerquita suyo en Radio Amiga en el 1020 AM, que tengamos un plan de medio que nos permita este programa de radio y además el programa que va el día martes de 10 a 12 en UTV San Clemente. Saludamos los estudios a Víctor Aventaño, que nos está apoyando, oiga, pero un 7 para acompañarnos acá y poder hacer prevención de salud, promoción y acompañarle para tener una mejor calidad de vida. ¿Cómo? Aplicando lo que nosotros vamos aprendiendo juntos y juntas acá en este Prevenir es Salud. Hoy día vamos a conversar de lo que significa el trabajar con la comunidad, la participación, el trabajo de promoción de salud, todo con la trabajadora social encargada de desarrollo comunitario que está trabajando constantemente en la Casa Saludable, Claudia Poblete Fuentes, y que ya la conocen mucho nuestros dirigentes en los diferentes sectores. Ella nos va a relatar y nos va a ir comentando cómo es el trabajo, cómo podemos unirnos y ayudar a nuestros centros de salud. Recuerde que en cada centro de salud, en cada sector rural, tenemos nosotros una mesa territorial, y en los sectores de acá de San Clemente, el verde, el azul y el rojo, también tenemos mesa territorial. Y en los SECOP, San Máximo, Aurora y Chile Nuevo, tenemos la misma opción. Además, hoy día les voy a contar en un ratito más de una actividad muy linda en la que participamos como equipo de comunicaciones y tiene que ver con la lengua de señas, lengua de señas. ¿Usted ha participado alguna vez? ¿Sabe de qué se trata? ¿Y le gustaría participar en un taller, por lo menos para introducirnos y conocer la lengua de señas? Bueno, eso se lo voy a contar en un ratito más. Vamos ahora entonces con la Claudita Poblete Fuente. Vamos a escuchar y poner mucha atención.
10: Y vamos a hablar de muchos temas, además de promoción de la salud, de desarrollo comunitario, con Claudia Poblete Fuente. Le damos la bienvenida, Claudita.
11: Muchas gracias.
10: Sí, la estábamos echando de menos. Un gusto tenerla de nuevo por acá, verla trabajando por todos lados, porque es una hormiguita trabajadora. Y que nos cuente, porque nos traiga las novedades de lo que están haciendo. Y alguien me dijo por acá, hoy día tengo un compromiso especial. La Claudita ahí nos va a contar, porque habíamos anunciado al doctor Luis Colindre, le mandamos saludos de acá. Sé que de alguna forma nos va a estar viendo, si no a esta hora, más tardecito. Y sabemos que pronto se va a sumar al trabajo. Ya lo vamos a ver acá. Ya se sumó al trabajo, a lo mejor con Claudia y con el equipo, pero luego lo vamos a ver con nosotros. ¿Cómo está? Bienvenida.
11: Hola, Ceci, muchas gracias. Bien, contenta, con harto trabajo. Como tú lo decías, también darle la bienvenida a un nuevo compañero de trabajo que va a estar con nosotros apoyándonos en el trabajo comunitario, en la unidad de desarrollo comunitario, en participación, en la UIR promoción, que es el doctor Luis Colindre.
10: ¿Le gusta el trabajo comunitario?
11: Sí, así que prontamente él se ha estado reuniendo con los equipos, hemos ido a algunas reuniones de coordinación y prontamente también la comunidad lo va a empezar a conocer. Bueno, muchos lo conocen, él estuvo mucho tiempo trabajando en el SECOF de Chile Nuevo y ahora se va a integrar a todo lo que es el trabajo comunitario comunal, donde ahí va a tener interacción directamente con los dirigentes, con nuestras organizaciones y con tanta cosa que estamos haciendo constantemente desde nuestro departamento de salud con la comunidad.
10: Oiga, yo quiero aprovechar de contarle a Claudia y a nuestros televidentes que la semana pasada, entre todas las estrategias que se llevaron a cabo antes de este Frente de Mal Tiempo y durante el Frente de Mal Tiempo, hubo una donde el alcalde envió equipos a diferentes sectores de la comuna para ver cómo estaba nuestra gente. Pero no solo hablar con los dirigentes, también con la comunidad, la señora del negocio, buscando a las personas que estaban más solitas y todo. Y en ese recorrido salió mucha gente y entre ellos me tocó también salir a mí. Y sabe, Claudia, que yo siento que las cosas hay que decirlas en el minuto, cuando yo tengo a la persona al frente y puedo ver las reacciones también. Muchos de nosotros, por lo menos a mí me tocó con Anita, que trabaja en el departamento, Ana Vázquez se llama, en el departamento social, nos tocó el sector de Mariposa y todos los alrededores. Y llegamos a Mariposa, que nos dieron saludos a Filomena, Patricia, Campos, Castillo, y uno iba como pensando en los otros años que nos íbamos a encontrar con muchos damnificados, con inundaciones, con canales, con problemas con la fosa, y resulta que no, pues Claudita, no. Y sabe qué piensa uno de inmediato, el trabajo que se hace con nuestros dirigentes, con la comunidad, en la prevención, mucho antes, y que ustedes lo hicieron como participación, y que lo hacen constantemente, no solo en esta temporada, sino que estamos todo el año trabajando con la preparación frente a catástrofes, emergencias, cómo coordinarse, cómo aprender a manejar a través de OIRS un celular para comunicarnos, cómo nos ayudamos. Y eso, Claudia, quiero decírselo acá, hay que agradecérselo a los dirigentes que trabajan en forma voluntaria, pero también a los funcionarios que trabajan en la parte administrativa de salud y directamente participación, promoción de la salud. Se vio el trabajo reflejado. También de los compañeros del municipio que trabajan en estas materias. Pero ahí se ve la importancia de por qué es bueno apoyar, trabajar con nuestro dirigente y con la comunidad en general. O sea, uno lo vio ahí concreto. Entonces, sí, hay que felicitar a sus equipos, Claudita.
11: Muchas gracias, Ceci. Bueno, nosotros llevamos ya, este es el tercer año, en que nosotros estamos capacitando y estamos trabajando con agentes clave dentro de la comunidad, que hoy día va a empezar a sonar este concepto de se me fue la palabra ahí, después lo voy a retomar. Desde como respondedores de emergencia, o hoy día se les cambió el nombre como respondedores comunitarios en emergencia y desastre.
10: Yeah.
11: Tenemos distintos dirigentes, representantes de algunas organizaciones sociales, tanto urbanas como rurales, que se han estado formando con nosotros. ¿Y quién nos ha ayudado a formar también? Son los prevencionistas de riesgo del Departamento de Salud. Uh-huh. La gente de la unidad de emergencia y desastre a nivel regional, que tiene que ver con el COGRI, donde hemos estado formando justamente pues, estos agentes clave dentro de la comunidad que nos pueden ayudar a levantar información en momentos de catástrofe. Y este es el tercer año que estamos trabajando con ellos. Justamente el... Espérenme un poquito, que aquí traigo una ayuda a memoria.
10: Oye, mientras busca la Claudita, contarles que las acciones preventivas en todas las áreas de la vida son importantísimas. Y acá muchas de las personas que salieron a terreno, que vieron estos resultados, estos informes, se van a dar cuenta que nuestros dirigentes sí aplicaron. Y no solo ellos, sino que la comunidad, y además como están con estos grupos de WhatsApp, las redes sociales... Era increíble cómo se apoyaban las señoras comerciantes, Claudita, eran el centro de información ahí, viendo que este señor está solo, cómo lo apoya la vecina allá. Fue un trabajo precioso dentro de todo el dolor que pueda traer.
11: Súper bien coordinado, porque, sí. Por ejemplo, nosotros el 13 de agosto tenemos nuestra reunión con nuestros respondedores, que constantemente los estamos capacitando en cómo contener emocionalmente ante una catástrofe, o educar a la comunidad con su kit básico de emergencia ante una situación de eventos como de lluvia, o un temblor, un terremoto, porque siempre este es un país sísmico, sí. Y que pasan distintas catástrofes, ya sea incendios grandes en el periodo de verano, muchas lluvias, inundaciones en el tiempo de invierno. Entonces hoy día la comunidad está más informada, está más preparada y también más educada. Entonces nosotros tratamos de ir capacitando a distintos de nuestros dirigentes dentro de la comunidad, y ellos son los que van replicando dentro de sus propias comunidades y preparando también el tener la capacidad de tener un catastro dentro de cada uno de los sectores, donde está el adulto mayor solo, si hay algún oxígeno dependiente que necesita justamente no cortar el tema de electricidad para poder seguir con sus tratamientos. Y esa información nosotros las vamos recabando, se las vamos entregando a los profesionales que corresponden, y ahí estamos haciendo un trabajo mancomunado con los distintos actores, no tan solamente comunales, sino también regionales.
10: Bueno, y se notó, Claudita, por eso no podíamos dejar pasar la ocasión y en usted saludar a todo el equipo que trabaja en desarrollo comunitario, en la Casa Saludable, en Departamento de Salud, pero también en el municipio, porque se nota cuando se trabaja en equipo. Sí. Y eso es lo maravilloso de las mesas territoriales, que trabajamos en equipo con las juntas de vecinos, con todas las organizaciones.
11: Exacto.
10: Hoy alguien nos escribía y nos decía, ¿cómo hago yo? Quiero pertenecer a una mesa territorial. Y lo hemos explicado y lo vamos a seguir explicando muchas veces. Claudita, contestémosle a este amigo.
11: ¿De qué sector es?
10: Sector rural, dice. ¿No me dice de qué sector?
11: Bueno,
10: rural.
11: Nosotros vamos, tenemos, la idea es que se organicen a través de su posta, personas que estén interesadas, que quieran trabajar por los temas de salud de su comunidad. Se pueden contactar con sus paramédicos, las distintas postas rurales o la posta que sea más cercana a su domicilio, y porque vamos a empezar a apoyar todo el proceso, también el equipo de participación, y lo más probable es con, también con gente de las directivas del Consejo de Desarrollo, empezar a salir a los territorios. A cautivar a la comunidad. La comunidad organizada funciona mucho mejor que trabajar de forma aislada.
10: De todas maneras, oiga, la persona, la duda que tenía es si puede ser solito, sin que sea dirigente de alguna organización.
11: No, sí puede, no necesariamente necesitamos dirigentes, sino cualquier persona natural que quiera trabajar o que le interese el tema de salud.
10: Ya, por ejemplo, la puesta mariposa, ¿hay una persona de la comunidad?
11: Hay una mesa territorial en Mariposa. La señora, no sé si es la señora Patricia Filomena Patricia,
10: sí.
11: Porque a veces van cambiando las directivas. Sí. Pero con las chicas de las postas de Mariposa se puede contactar para hacer el nexo cuando tienen las reuniones la gente de la mesa en Mariposa.
10: Sí, porque normalmente nos preguntan, Claudita, ¿y cuándo la reunión para ir? No, eso se contacta usted con la posta, como dice Claudia. Y luego ahí le van a indicar, pues ellos saben cuándo son las reuniones.
11: Cuándo son las reuniones y todo, porque también parte, los equipos también participan de esas reuniones
10: ya
11: en conjunto.
10: Vamos a enviar unos saluditos, ya que estamos acá con comunitario, la señora Alejandra de Corralones, que nos está viendo, un saludo para ella. Y yo le dije, oiga, toda la gente que nos vea, comparta el programa. Y los funcionarios igual, en la medida de lo posible, a lo mejor en este horario no pueden, porque no tenemos acceso a las redes sociales en este horario, pero más tardecito usted puede compartir el programa, porque acá está toda la información directa de nuestros profesionales. Yesenia, agradecerle también que está compartiendo el programa, nos envía saludos y dice, saludo al doctor Colindres, se los vamos a dar. Claudita lo va a traer.
11: Lo vamos a traer al doctor para que se presente y para que la comunidad lo conozca. Yo sé que la comunidad lo conoce, pero posiblemente no se acuerda.
10: En otros sectores puede que no, es lo que ha estado, bueno, que ha recorrido varios sectores.
11: Sí, el doctor siempre, cuando estuvo en su anterior periodo, era siempre colaborativo, le gustaba estar mucho en reuniones con las comunidades y todo. Pero vuelve ahora como médico asesor de todo lo que es el ámbito de lo comunitario.
10: Se fue a estudiar, para la gente que está preguntando, no es que se fue y qué bueno que lo contrataron ahora, no. Si él siempre estuvo con nosotros, lo que pasa es que estaba capacitando, estudiando.
11: Se estaba especializando.
10: Especializando, imagínense, mucho mejor todavía.
11: Sí, así que ahí lo vamos a tener muy pronto con ustedes para que el doctor les vaya contando las distintas novedades. Él está muy entusiasmado de trabajar en conjunto con dentro de las comunidades, vincularse con no tan solamente con los dirigentes, sino que también con los usuarios de nuestro sistema de salud, porque ellos son los agentes claves que nos pueden ayudar a recoger información que es clave para ir mejorando nuestras atenciones en los distintos establecimientos.
10: Vamos a saludar también a don Luis Farías, que nos está viendo y nos escribió por acá. a la Marinita Ollarse, ella es presidenta de la UCAM.
11: De la Unión Comunal.
10: Así es que también mayor. Está trabajando bastante ahora con comunitario, con el Consejo de Desarrollo de la Salud. Y ahí sí, en el Consejo de Desarrollo, Claudia, tiene que participar la gente que sí es dirigente de
11: las mesas territoriales y de otras organizaciones que participan en la unión, en el Consejo de Desarrollo Local, que es como las uniones comunales donde convergen todas las problemáticas de salud, donde se planifica, donde van haciendo un trabajo continuo y vinculado también con el Departamento de Salud. Ya. Para ir mejorando la salud en nuestra comuna.
10: Claudia, sus colegas trabajadoras sociales también son potencial aporte a lo que es el trabajo de mesas territoriales, consejos de desarrollo.
11: Sí, porque ellas son las que vinculan. Si bien es cierto, son las que lideran un poco la vinculación con el territorio, ¿ya? Son los equipos de sector. Ellas son como la cara visible de un equipo, pero en conjunto con el equipo. Recuerden que nosotros estamos sectorizados, hablamos del modelo de salud familiar, donde existe un equipo de cabecera que trabaja y se vincula con la comunidad y con el territorio.
10: Ya, entonces usted, señora, señor, no se sorprenda si va a la reunión de la mesa territorial, porque algunas personas nos dicen, oiga, pero estaban los funcionarios de... son parte del equipo.
11: Son parte del equipo y también son usuarios de nuestro sistema de salud.
10: Además.
11: Entonces, claro, es que la gente a veces se siente cohibida de opinar, de dar sus opiniones cuando hay parte del equipo, pero tienen que pensarlo como un factor más bien protector, por decirlo así, como un aliado más que como un enemigo, porque en conjunto tenemos que mejorar el tema de salud para la comunidad.
10: Es una fortaleza, de todas maneras. Una oportunidad, veámoslo de esa forma.
11: Es una oportunidad
10: que esté ahí el funcionario, porque la idea y la gente que ya sabe, Claudita, que lleva tiempo trabajando en la mesa territorial del Consejo de Desarrollo, trabaja muy bien con los equipos, porque ya sabe, van a la par, saben que están en una misma función, quizás en el lugar, a pesar de tener diferentes conocimientos. O los aportes son diferentes, yo aporto desde la comunidad y yo desde el trabajo profesional que se está aplicando, pero los dos convergen en la mejora continua de nuestro
11: centro.
10: Y no
11: tenemos que perder el foco, que la salud es promoción y prevención y autocuidado.
10: Nuestra APS es aquello.
11: Es exactamente, y por ende tenemos que mejorar nuestras condiciones y nuestra calidad de vida de nuestros propios entornos donde nosotros vivimos. Y qué mejor que trabajar con la comunidad, que in situ vive todos los días la realidad que pasa en sus sectores.
10: Sí.
11: Desde un basural que pueda haber en un sector, cómo como comunidad nos organizamos para mejorar ese basural o para recuperar espacios de áreas verdes, que posiblemente la autoridad le entregó, pero la comunidad no la ocupa, darle un uso para que nuestros niños puedan hacer deporte o para que los adultos mayores puedan hacer actividad física. A veces no necesitamos tantos recursos para movilizar a una comunidad en pro del bienestar de esa comunidad, porque es donde ellos viven, donde ellos están las 24 horas del día, y mejorar el entorno
10: también. Bueno, y es importante porque hay diferentes acciones que están haciendo ustedes en Casa Saludable, con, por ejemplo, la arte terapia, que queremos ir luego nomás, nos dijeron que iban a hacer una exposición. Yo le digo, combinémosla con otras actividades que queremos proponerles, nosotros unámonos, y qué lindo el trabajo y lo que es la prevención, si lo vivimos ahora con este frente de mal tiempo y trabajamos bien la prevención en la salud, es exactamente lo mismo, porque a veces, Claudia, pasa que cuando vemos el trabajo comunitario y decimos, oiga, pero ¿qué tiene que ver esto con la salud? ¿O cómo la asocio? Oiga, y si estamos trabajando la prevención, que no se enferme, que es lo mejor. Claudita, yo la desordené y usted traía un apunte ahí, así que la voy a dejar que recorra el apunte tranquilita,
11: ya.
10: Y yo la voy a escuchar antes que se nos termine el tiempo, porque nos entusiasmamos las dos acá y se le puede quedar algo en el tintero.
11: Ya, mire, más que nada es un calendario para recordarles a las comunidades que tenemos distintas actividades y actividades y reuniones y capacitaciones, etcétera, y que no se les vaya a olvidar.
12: Ya.
11: Empezamos el mañana, 22 de julio, tenemos nuestra quinta capacitación de CERNAC, que es para mujeres, dirigida a mujeres que se está llevando.
12: Y ese es con un público objetivo que ya está...
11: Que son las mujeres.
12: Ya.
11: Ya es un taller que habla de... Mañana vamos a hablar sobre derechos financieros.
12: Ya.
11: Donde viene Carolina Núñez, que es la contadora auditora de CERNAC, que nos viene a dar este curso. Uh-huh. Y generalmente la acompaña María Loreto Zurita, que es abogada y la directora subrogante de CERNAC,
12: ya.
11: Talca.
12: ¿En qué horario y lugar es eso, Clara?
11: Esto es de 10 a 12, mañana lo vamos a hacer en el CESFAM, esta reunión. Y el 11 de agosto... tenemos el último taller y la certificación por parte de CERNAC, que se llama Herramientas, herramientas Tecnológicas. Ya, que también lo dicta CERNAC. Este es como el quinto, la quinta sesión, porque empezamos en marzo a trabajar con la gente de CERNAC.
12: Ya.
11: Ese es uno que tenemos. Después tenemos el 4 de agosto, estamos invitados, bueno, y agradecerle a la gente de la Unión Comunal Rural, estamos invitados a participar de su reunión mensual a la Unión Comunal Rural, y vamos con el tema de el protocolo de trato usuario. Vamos a ir en conjunto con María Soledad de la UIR a presentar nuestro protocolo de trato usuario de la atención a los usuarios en el sistema de salud de nuestro CESFAM de San Clemente.
12: Ya.
11: Después, el 13 de agosto, tenemos la capacitación de nuestros respondedores comunitarios en emergencia y desastre. Esa actividad se hace en Casa Saludable. El 13.
12: En el Salón de Casa Saludable.
11: En el Salón de Casa Saludable, o la sala de reunión, que le digo yo. El 26...
12: Yo estoy anotando, usted está anotando la casa para que no se le vaya a olvidar, aproveche de hacer su agenda de las reuniones de CERNAC, no se las vaya a perder, que son buenísimas.
11: Mañana
12: y todos los otros
11: tenemos la penúltima, y la última es el 11 de agosto.
12: Y ahí,
11: y ahí es donde se certifican. Esa gente ya está lista. Son mujeres que vienen trabajando en estas capacitaciones desde marzo.
12: Han tenido
11: grupo de
12: al menos
11: mujeres.
12: 4 o 5 sesiones, si es que no me equivoco.
11: Después, el 26 de agosto, no, el 20 de agosto tenemos reunión del Consejo de Desarrollo de Salud. Esa reunión se hace en el auditorio del DESAM, de la Dirección Comunal, y es de 9 a 13 horas.
12: Y ahí vienen todos los representantes del Consejo de Desarrollo.
11: Exacto. Oye, y donde va a estar la nueva directiva del Consejo, porque el Consejo de Desarrollo tuvo elecciones, y esa es sería la primera reunión de esta nueva directiva del
12: Consejo. Ahí va a estar don Fernando, Filomena.
11: La señora Filomena, la Francisca, la señora Caroline, la señora Pilar Azócar.
12: Sí. Ahí llevamos como 5.
11: Sí.
12: Sí. Ahí ya los va a conocer todos. Igual usted entra a las redes sociales del Departamento de Salud y está la foto con casi todos, porque justo ese día que nosotros estuvimos ahí, alguien tuvo un problema. Falleció una persona y faltó alguien ahí de la directiva. Pero vamos, el día de esa reunión, ¿qué día es, Claudita?
11: Es el 20 de agosto.
12: El 20 de agosto vamos a tratar de pedirles que vengan listos para la foto y que dejemos en nuestras páginas de nuestro directorio del Consejo de Desarrollo de la Salud. Y es muy importante en estas situaciones, justamente en situaciones de crisis, la gente a quien llama, a sus dirigentes. Y en el Consejo de Desarrollo, don Fernando, la señora Filomena, Carolina, todos son bien requeridos, así es que es bueno que la gente los conozca, quiénes son, sus caritas, eso ayuda mucho.
11: Y a los cuales también la gente se puede acercar a solicitarle apoyo, justamente
12: reforzar,
11: para conformar sus mesas en los sectores donde no están organizados, etcétera. El 26 de agosto tenemos reunión del Comité de Gestión Usuaria, que es el comité que evalúa tanto de usuarios como de funcionarios de la salud, los reclamos, las sugerencias, las felicitaciones que llegan a la OIRS. Y cómo eso nosotros lo podemos ir mejorando. Por eso hay
12: esas reuniones, son muy buenas, Claudia, porque por lo menos en el área de comunicación uno va y recoge la información. A veces nuestra gente piensa que cuando nos reclama algo nos vamos a molestar y no, ayuda mucho. Por eso existen estas oficinas. Cuando usted nos dice, o en la vida, cuando su hijo está aprendiendo a caminar, por irnos hacia a las mamás, y nosotros lo corregimos, lo tomamos, ¿cierto?, lo guiamos, es para que ese niño aprenda a caminar bien. Y nosotros terminamos caminando bien por la vida. Pero no nos molesta, nos ayuda. Y en esas reuniones se analizan justamente todas las indicaciones, las sugerencias suyas, las iniciativas, póngalas ahí en OIRS, porque sí son efectivas y se revisan.
11: Y se revisan y no son sesgadas, porque lo revisamos en conjunto con un comité
12: con
11: de
12: comunidad.
11: Usuarios, de gente, de dirigentes, que van en representación de distintas organizaciones y tratamos de ir mejorando constantemente. Por eso se realiza todo.
12: Esa es la idea, el mejorar cada día, y usted nos ayuda a mejorar. ¿Y qué más le queda por ahí?
11: Eso, todo lo que tenemos estamos. Del mes de agosto. Bien. Tenemos harto. Bueno, y comentarle de que agradecerles también la confianza que ha tenido la comunidad, las mujeres, los grupos que están participando en distintos talleres en Casa Saludable, en el espacio de Casa Saludable. Casa Saludable es un establecimiento de salud que ve todo el ámbito de lo comunitario, donde ahí se están haciendo los talleres de arte terapia, con Graciela, psicóloga, con Natalia Ayala también se está trabajando un grupo de mujeres sobrevivientes de cáncer, que es una iniciativa muy bonita, que se empezó a trabajar y donde queremos formarlas más adelante. Estamos en ese proceso. Natalia está en todo el tema de contención y todo, pero traspasar ese grupo para después trabajarlo directamente con la comunidad.
9: Bueno, ahí estaba Claudia Poblete Fuentes entregándonos información que es muy interesante para que sepamos cómo estamos funcionando, cómo estamos trabajando con nuestras comunidades. Reiterar nuestro saludo a todos los dirigentes de nuestra comuna de San Clemente y de las comunas de la región del Maule. Enviarles un cariñoso saludo porque están de día, el 7 de agosto, pero nosotros durante toda la semana le hemos estado saludando. Recordar que en Instagram ya están las fotos de los concursos Inmortaliza tu Lactancia. Hay 6 mamitas que están en concurso ahí. Y también los dibujos, 11 dibujos de nuestros pequeñitos, donde ellos nos entregan su visión, su mirada con respecto a la lactancia materna a través del arte, el arte de amamantar. También tenemos 3 mamitas finalistas que están ahí en el Instagram APS San Clemente, que participaron en el concurso Pinta tu Pancita en Familia. Esperamos que usted entre a nuestro Instagram y les apoye con el me gusta. Es muy importante para ellos porque nos están ayudando a comunicar, a que nos unamos en lo que significa la lactancia materna y lo que significa también la maternidad. Vamos a ir a unas cuñas que tenemos preparadas para usted con Víctor Avendaño y luego les voy a contar de la capacitación que tuvimos hoy día de lengua de señas y tenemos un audio también para compartir con ustedes. Pero primero vamos a las cuñitas y ya volvemos.
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Oye, estoy acá inspirada porque hoy día tuvimos una actividad que fue maravillosa, de esas actividades donde uno inicia así como con un nudito en la garganta, ¿le ha pasado, no? Que va a una capacitación, va a un evento y le llega tan profundo, hay gente que es más sensible, ¿no? Y nos produce como esa sensación, unas ganas de llorar, pero de alegría, ya de una emoción bien fuerte. Y nosotros hoy vivimos una actividad así de preciosa gracias a desarrollo organizacional del Departamento de Salud San Clemente, que en su área de capacitación nos dio la posibilidad a muchos funcionarios de la salud de participar en una intervención, en una educación de lengua de señas, lengua de señas, para personas que pueden ser oyentes o sordas, ¿cierto? Y que de esta forma se pueden comunicar mejor. Así es que, oigan, y les cuento, estuvo precioso, fuimos aprendiendo. Había minutos en que uno se ponía nerviosa porque la capacitación es bien interactiva. Nos acompañó un profesor de la universidad, que él es sordo, solo se comunica también. No tiene comunicación verbal y solamente con las señas. Y su compañero, que es la persona que le interpreta, ¿cierto? El intérprete. Y fuimos aprendiendo el alfabeto, las señas, y uno se introduce un poquito en ese mundo y dice, claro, para nosotros como difícil

0: esa lengua de señas, pero si usted se pone al otro lado, también para ellos es difícil vivir en una comunidad, en una sociedad, donde las personas que somos oyentes simplemente nos restamos, no aprendemos esta lengua de señas y no tenemos la posibilidad, estamos cerrando la puerta a comunicarnos con las personas que viven esta situación. Y nosotros nos poníamos en el lugar, por ejemplo, de la gente que trabaja en el SOME, de los profesionales que trabajan en un box y reciben a personas en esta situación, ¿cierto? Que no nos van a escuchar y van a encontrarse con un profesional, con una persona que no tiene cómo entenderse bien con ellos. Ellos decían que en ocasiones les dicen en diferentes lugares, en la empresa pública, privada, oiga, ¿y usted está solo? ¿Viene acompañado? Y el profesor nos indicaba que él en una ocasión se molestó y le dijo, oiga, yo a su manera, ya que ya era adulto, que es una persona que puede ir solo por la vida a realizar sus trámites y gestiones, y que en el fondo es responsabilidad de quien está al frente el prestar un servicio completo y conocer de la lengua de señas. Así es que grabamos ahí al intérprete. Después es a través de la televisión, de nuestras redes sociales. Usted va a poder ver el video donde el profesor nos da esta entrevista con la lengua de señas. Pero hoy día, acá en la radio, por razones obvias, nosotros vamos a escuchar el audio. ¿Lo tiene por ahí, mi querido Víctor? A lo mejor lo tiene listo. Vamos a ver. Y si es así, nosotros vamos a escuchar de inmediato ese audio.
1: Hola, yo me presento. Mi nombre es Juan Rojas. Mi seña es así. Yo soy profesor de lengua de señas chilena junto al intérprete y también profesor de lengua de señas chilena Jefferson Opaso. Trabajamos acá en un curso básico para los funcionarios de Departamento de Salud en la municipalidad de la comuna de San Clemente. Estamos muy felices porque enseñamos lengua de señas chilena y también cultura sorda. Nosotros enseñamos muy bien, hubo motivación positivo para el futuro, ellos poder acercarse a la comunidad sorda del Club de Sordos de Talca, Fundación Sordo Maule. La idea en este departamento de salud, sí o sí, deberían tener apoyo para personas sordas porque falta mucho que avanzar en la sociedad y además hay muchas barreras. Ojalá que en el futuro puedan romper esas barreras y tener relación de comunicación en lengua de señas chilena, como por ejemplo una persona sorda viene al CESFAM, ¿cómo podría comunicarse? Y por eso nosotros queremos enseñar bien la lengua de señas a los funcionarios de salud, para el futuro poder relacionarse bien en comunicación de manera transparente y que se entienda claramente. Y hay inclusión. Y también queremos avisar a toda la comunidad, ciudadanía, que nos están viendo acá, que ustedes puedan acercarse al Club de Sordo de Talca y a la Fundación y Club Deportivo de Sordo de Talca y poder ver esa información que está en Instagram por la comunidad sorda para tener un curso de lengua de señas chilena y también tener actividades para que ustedes puedan acercarse y aprender más la lengua de señas chilena y también participación a la actividad de comunidad sorda de Talca de la región del Maule. Muchas gracias. Y también queremos avisar a toda la comunidad ciudadana, a ustedes que quieran contactar con nosotros por WhatsApp. Mi número lo vamos a dejar acá. Y otro, también tenemos Instagram, Facebook del Club de Sordo de Talca. Y también tenemos el Instagram de la Fundación Sordo de Maule y el Club Deportivo.
0: Bueno, ahí usted escuchó al intérprete, a Jefferson, que nos acompañó durante esta capacitación. Tenemos que agradecer nuevamente a Desarrollo Organizacional. agradecer a la unidad de capacitación de acá de nuestro departamento de salud por darnos esta posibilidad de aprender de la lengua de señas, de introducirnos en un mundo que para muchos quizás es desconocido, porque lo vemos desde fuera y se ve simple. Una persona que no escucha, una persona que no puede tener un lenguaje verbal quizás, con sonido, y nos expresamos mal y les atendemos a lo mejor de una forma deficiente porque no nos atrevemos a aprender el lenguaje de señas. Nos comentaban que ellos se sienten muy bien, muy felices cuando llegan a un lugar, a un negocio, a una empresa pública o privada, y al menos se les saluda con el lenguaje de señas. Entonces, la invitación nuestra como Departamento de Salud es para toda la comunidad porque todos debiéramos aprender la lengua de señas. Todos debiéramos aprender lo básico, a saludar, a decir mi nombre es y saber cómo se le puede informar a quien tenemos al frente, al interlocutor, cuál es nuestro nombre, cuáles son nuestros servicios, ¿ah? Aprender por lo menos los temas básicos para que así nos podamos comunicar y ellos se van a sentir felices e incluidos. Así es que ojalá que más empresas puedan hacerlo, que nos entusiasmemos, se comunica con nosotros y le vamos a dar el dato para que puedan tener esta capacitación y podamos compartir. Les recuerdo que si usted quiere ver esta nota, que está en audio acá con el intérprete, con Jefferson, y quiere ver a don Juan Rojas, que es el profesor que nos realizó esta capacitación. Él es padre de familia, nos contaba, que tiene a sus hijos que son oyentes. Su esposa es sorda y también se comunica con la lengua de señas. Y él es una persona que de verdad tiene una facilidad para explicarnos, para informarnos, para educar. Entonces, si usted quiere ubicarlos a ellos, quiere más antecedentes, quiere conocerlos, entra al Facebook, Departamento de Salud San Clemente, y ahí usted va a encontrar esta información, la cápsula educativa, o al Instagram APS San Clemente. Desde mañana va a estar toda la información ahí. Lo otro que tengo que contar es que hoy día hubo un operativo piloto en la escuela Pehuenche, donde se trabajó con el intersector, Departamento de Educación, Departamento de Salud, para intervenir en el colegio a los niños y niñas que asisten a la escuela Pehuenche con un operativo de salud completo, ¿no? Donde se iba a aplicar la pauta de control a los niños, porque a veces los papás, por diferentes motivos, empiezan a olvidarse de los controles, no van, se pierden quizás las vacunas, ver cómo se va desarrollando su hijo, su hija. Entonces, como plan piloto, en una primera escuela, hoy y mañana se está aplicando estas pautas, estos controles, atención de médico, odontólogo, psicólogo, trabajadora social, todo un equipo médico a través del programa de la infancia con la enfermera Diana Garrido Basualto, están aplicando en esta escuela todo lo que tiene que ver con el control de nuestros niños y niñas. Es un plan piloto. Si esto resulta, se está aplicando hoy y mañana, ya el próximo año se va a empezar a aplicar en todas las escuelas, para que así su hijo, su hija, no pierda los controles, no se aleje y vaya trabajando la prevención desde pequeñito. ¿Qué le parece? Ya vamos a estar con más noticias sobre esto. Vamos a continuar ahora con las cápsulas educativas. Víctor Avendaño, usted me ayuda desde los estudios.
2: Este edificio se terminó de construir en el año 2006. Es el edificio en el cual actualmente estamos ubicados. Inicialmente, el equipo de salud empezó a funcionar en el año 68 a través de una posta de salud rural que funcionaba en una escuela acá cercana. y ya en los años 80 se trasladó la atención hacia donde estamos ubicadas actualmente.
3: Después, entre el 68, 69, bueno, el 70 prácticamente, ahí se pasó a la segunda posta, que era ahí donde estaba el adulto mayor.
4: Y ahí don Tito Bustamante, porque así todos lo conocemos, don Héctor Bustamante, don Tito Bustamante, por necesidad propia, por iniciativa, porque él era administrador de un fondo, veía la necesidad de que la gente pescara su guagua, fuera a las dos orientes con dos y tres sur. Allá teníamos que ir, porque los vieran si teníamos fiebre, ya los pinchan y para la casa, los papás de nosotros, con nosotros al hombro, en APA. Entonces ahí se hizo, don Tito consiguió que se hiciera ahí como una sala de enfermería, una cosa así, lo primero que hubo ahí.
3: Después de eso pasamos a la tercera posta, que la tercera posta fue solo una pieza, era solo un espacio pequeño, pero era solo una pieza. Y en eso ahí, después ya los años siguientes, se empezó a reconstruir y ampliar lo que era esa pieza. Y de ahí existe este secoso.

0: Como en el año 2008 nosotros logramos se logró la autorización sanitaria como SECOF, se empezaron a incorporar progresivamente algunas prestaciones de salud. Esto funcionó a través de una modalidad de atención de salud rural hasta el año 2014. Ya desde ese año en adelante hasta la actualidad, nuestro centro madre o de referencia es el SESFAM de San Clemente. Por lo tanto, las prestaciones de atención de salud de todos los programas a través del ciclo vital son desarrollados en base a lo que se realiza en el SESFAM. Como un momento difícil o de desafíos para nosotros como equipo de salud fue la pandemia, ya que tuvimos que adaptar todos nuestros recursos para atender a la comunidad vía remota, que era algo totalmente nuevo para nosotros.
1: Cuando pasa alguna catástrofe, como la tuvimos en el tema de la pandemia, cuando nosotros lamentablemente por dos o tres años estuvimos en una inundación, pero horrible, la comunidad siempre está ahí y nosotros como equipo también.
2: Especialmente cuando hacemos el tradicional desfile por el aniversario de nuestra comuna, siempre el SECOP lo está apoyando, los funcionarios lo están apoyando. O cuando hay algún tipo de actividades, de repente ellos también tienen sus actividades propias y la comunidad está con ellos o nosotros con ellos. Y si sucede alguna cosa en el barrio, ellos también van y están, a veces van a saludar cuando pasa algo triste y están ahí.
1: Aquí somos todos unidos, pasa algo, ahí en ese momento no existe el rencor, no existe si yo no lo hablé o no me llevo bien, no. Acá se va a todo o ninguno. De esa manera, yo aprendí a conocer a la comunidad, porque yo vuelvo a insistir, yo llevo 17 años acá.
2: Lo demás es mejorar. Usted sabe que siempre nosotros queremos mejorar, pero no queremos ayudar. Pero estamos dispuestos a ayudar, nosotros los dirigentes siempre hemos ayudado. Así que, y la comunidad ayuda, la comunidad es solidaria. Cuando pasa algo aquí estamos todos.

0: como desafío es el aumento del envejecimiento de la población. Eso es una realidad a nivel de país, en que van aumentando progresivamente el número de adultos mayores, el aumento también de las patologías crónicas no transmisibles, del cáncer, de las descompensaciones por las enfermedades crónicas. Nuestra principal fortaleza como equipo de salud es el equipo profesional que trabaja en el SECOF. La mayoría de los funcionarios llevan más de 10 años trabajando en este lugar. Por lo tanto, tenemos conocimiento de nuestro usuario, de sus necesidades, y se aplica el modelo de salud familiar, el cual es la base de nuestra atención de salud.
1: Se le entrega todo un servicio, cercanía, comodidad, medicamentos, que no siempre están, pero sí la mayoría tienen sus medicamentos acá, tienen su alimentación, tienen un espacio a veces solo para venir a conversar, a hablar.
0: Nuestro sueño es tener un centro de salud acreditado que tenga todas las condiciones técnicas para poder dar una atención de salud segura y de calidad, tener mejor infraestructura, también asociarlo a dar una atención humana hacia nuestro usuario, la humanización a la salud, un aspecto fundamental que es necesario poder abordarlo y que la comunidad también lo valora mucho o le importa mucho esta temática. No solo las mejoras en infraestructura o en número de horas profesionales, sino que también tengamos un buen trato hacia ellos.
2: Un estacionamiento exclusivo para los funcionarios. Y este lugar dejarlo como una entrada de emergencia. Si hay que traer a un niño a una silla de ruedas, un adulto mayor, o hay un accidente un día, ¿y para dónde vamos? Primero a la posta, porque uno no sabe, lo primero que quiere es ir a la posta. Que llegue y pueda el funcionario decir, ya, sáiganse una ambulancia, que la ambulancia llegue. Pero a veces hay un accidente, tenemos lleno de vehículos ahí, no hay dónde ganarle un vehículo de emergencia. Los mismos funcionarios que traen en la mañana los remedios, que traen, vienen por las muestras de sangre. Hay que estar esperando porque no hay dónde estacionarse.
0: Es que nuestro sueño es llegar a la comunidad de acuerdo a los requerimientos que ellos nos presentan con un trato humano y de calidad.
1: Y ya ahí empecé a conocer la comunidad que fue fantástica. Es fantástica hasta el día de hoy.
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4: Ahí estaba el SECOF Aurora con esta historia que cuida y agradecemos a quienes nos apoyaron para ir construyendo la historia del Departamento de Salud centro por centro. Comenzamos por los SECOF, SECOF Aurora, SECOF San Máximo, luego vamos a estar en Chile Nuevo, vamos a ir recorriendo las postas, ya tenemos la posta de Buenos Aires y una vez que terminemos todos los centros de salud, vamos a realizar un compilado y así escribir nuestra historia, esa historia que cuida del Departamento de Salud completito, junto a la comunidad, porque si usted se dio cuenta, además de los profesionales de la salud, de la coordinadora del SECOF, Loreto Rodríguez Weber, también estaba la señora María Fuentes Montesino, también estaba don Luis Guajardo de la comunidad de Aurora, y entre todos vamos construyendo la historia, un trabajo que nos tiene muy contentos, muy lindo, y queremos seguir compartiendo con nuestra gente. Ya se nos pasó la hora 16 con 54 minutos, estamos de lunes a viernes y de 4 a 5 de la tarde con este Prevenir de Salud versión radio, acá en el 1020 AM de Radio Amiga, también nos puede escuchar a través de el www.saludsanclementeinforma.cl, también en línea Maule. Agradecemos a Víctor Avendaño que está en los estudios y recuerde siempre que en la categorización de los servicios de urgencia nosotros tenemos la opción de atención de acuerdo a la gravedad de la enfermedad por la que nosotros estamos en ese centro de salud, ¿ya? Y que el per cápita es importantísimo, muy importante, porque de esa manera se distribuyen los recursos a los diferentes centros de salud, de acuerdo a cuántas personas están inscritas en su posta, en su SECOF o SESFAM. Si hay una familia de los vecinos que usted sabe que llegó hace poco y que no está inscrita en su centro de salud, usted mismo encamínelo, llévelo allá al SOME para que le inscriban. Se puede inscribir en el per cápita, en el SECOF, en la posta o en el CESFAM. Con esto me despido por el día de hoy. Si Víctor puede ahí y regalarnos la cuñita de la categorización o del per cápita, una de las dos, bienvenido sea. Y nos encontramos mañana, si Dios así lo quiere, a las 4 de la tarde, recordando que el día viernes vamos a estar con la entrega de premios que hoy día estuvo por la lactancia materna, los dos concursos, el arte de amamantar y... también inmortaliza tu lactancia. Usted puede votar en el Instagram APS San Clemente. La próxima semana, el 11, tenemos el Día de la Infancia en el Polideportivo y hoy día Zumba, así es que a disfrutar ahí justamente al Polideportivo de San Clemente. Gracias, don Víctor Avendaño, y gracias a usted por estar en sintonía del Prevenir es Salud. Chau, chau.
5: Hola a todos, bienvenidos al SAR de San Clemente. Soy el doctor Felipe Troncoso, médico jefe del SAR, y junto a nuestro equipo les vamos a comentar un poco de cómo es nuestro sistema de ingreso y clasificación al servicio de urgencias. En nuestro servicio de urgencia tenemos un sistema de ingreso de pacientes que es acorde a la gravedad y no en base al orden de llegada. Este sistema lo vamos a explicar dependiendo de los niveles de categorización que tenemos.
6: Categoría C1, riesgo vital o atención inmediata. Son pacientes que están en estado crítico y requieren atención en voz de reanimación.
7: C2 corresponde a una urgencia grave que será atendida a la brevedad.
8: Categoría C3. El paciente presentó síntomas importantes pero no críticos, por lo que será atendido una vez resueltos los casos más graves.
9: Pacientes categorizados C4. Urgencia menor. Son casos de menor complejidad y la atención dependerá de la demanda del servicio.
10: Categorización C5 no corresponde a una urgencia, sin embargo, serán resueltos una vez que los casos más complejos hayan sido atendidos.
5: Eso es cuanto queremos informarle y le solicitamos ayuda y apoyo para que los pacientes que más lo necesitan tengan prioridad en la atención. Muchas gracias.
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12: 17 horas en punto.
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16: 17 horas, 3 minutos. 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
24: Un importante logro deportivo consiguió el Club Deportivo MOB de la región del Maule, luego de que 21 de sus gimnastas clasificaran a la gran final internacional del Torneo de las Américas, competencia de gimnasia rítmica que se desarrollará entre el 23 y el 26 de octubre en Lima, Perú. Ahora las deportistas y sus familias se enfrentan a un nuevo desafío: reunir los recursos necesarios para representar a Chile y al Maule en este importante certamen internacional. El Torneo de las Américas reúne cada año a las mejores gimnastas de Sudamérica y de otros países invitados, quienes obtienen su cupo tras superar las exigentes controles, sistema de evaluación que define las mejores puntuaciones de la temporada.
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24: El alcalde de Romeral, José Antonio Arellano, confirmó la suspensión de altos directivos municipales a raíz de investigaciones y sumarios instruidos tanto por la Contraloría General de la República como por la Ley Carín. El jefe comunal detalló que las medidas buscan garantizar la probidad y no entorpecer los procesos investigativos actualmente en curso. Queremos transparencia, que no se entorpezcan las investigaciones, y por lo tanto lo más razonable es que la comunidad sepa en qué condiciones está la municipalidad y cómo la estamos administrando, enfatizó Arellano.
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0: 13 grados.
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1: La hora en Amiga. 17 horas, 18 minutos. 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
1: 17 horas, 29 minutos.
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2: 17 horas, 32 minutos. 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
1: 17 horas, 58 minutos.
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1: 18 horas en punto.
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7: María Consuelo Pérez asume como nueva jefa regional de la Fundación Integra en el Maule. La profesional, con más de 40 años de trayectoria en la educación pública, liderará la gestión de 111 salas cunas y jardines infantiles. Su nombramiento apunta a fortalecer el desarrollo integral en la primera infancia y potenciar el trabajo articulado en la región. La Fundación Integra, institución responsable de la educación parvularia pública y gratuita en el país, oficializó el nombramiento de la educadora María Consuelo Pérez Sepúlveda como la nueva jefa de su oficina regional en el Maule.
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7: Luego de las declaraciones de la senadora Paulina Bodanovich en cuanto a tener mayor voluntad política para concretar la Escuela de Formación de Carabineros en el Maule, el delegado presidencial regional Juan Eduardo Prieto abordó públicamente el estado de la iniciativa y aclaró los motivos que han llevado a reevaluar la ejecución. El representante del Ejecutivo explicó que la administración anterior dejó instalado un proyecto con una mejora estimada en 90 millones de pesos. Sin embargo, la institución policial advirtió que la cifra real necesaria oscila entre los 2.000 y 3.000 millones de pesos. Al respecto, fue enfático en señalar la importancia de contar con un financiamiento concreto.
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Hola, hola. ¿Qué tal? Muy buenas tardes. ¿Cómo están? Gusto de estar con ustedes a través de la radio amiga de Talca en el corazón de nuestra gente, en vivo y en directo, 6 de la tarde con 13 minutos. 6 con 13 minutos. A esta hora de la tarde les saludo a Mauricio González Vargas, su amigo y servidor. Aquí está con ustedes en Maule Pueblo. Hacemos este espacio con mucho cariño para usted. En este miércoles 5 de agosto, saludando a Osvaldo. Felicidades para Osvaldo en su día. También para quienes están de cumpleaños en esta jornada de día miércoles, donde tuvimos Consejo Municipal de Maule. Ya le vamos a comentar algunos detalles referente a esta importante sesión que se desarrolló esta tarde en la comuna de Maule, donde fuimos partícipes de este Consejo Municipal y, por cierto, aportando con algunas ideas, propuestas, inquietudes de la comunidad que nos hace ver, y nosotros la traspasamos en hora de incidentes para nuestros vecinos y vecinas para mejorar, obviamente, la calidad de vida de los sectores rurales, propiamente tal. Bueno, hoy estamos a través del 1020 de la amplitud modulada y también en la página web www.radioamigatalca.com, para que usted lo tenga presente. Estamos a través de esta señal que está controlando don Víctor Avendaño, y también saludamos a nuestros auspiciadores que hacen posible el rinconcito mexicano de la radio amiga de Talca en el corazón de los maulinos, saludando también a usted que es el alma de la radio, también a la señora Mercedes que me estaba llamando, no le podía contestar, señora Mercedes, pero ahí va el saludito para usted también, para don Enrique, para la señora Carmen, para todos, para el amigo también del sector oriente de Talca, y también para el amigo Porotito, José Muñoz en el Canelo, a esta hora de la tarde don José Muñoz, sintonizando la radio amiga de Talca, también para la señora Enedina Maureira y también don Hugo Manríquez, de parte de la señora Rosa Muñoz Maureira de Callejones. Y a todos los vecinos de Callejones les saludamos a esta hora de la tarde. 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Pues bien, vamos a saludar a usted a esta hora, a la señorita Delia también, a don Celedonio, dijo don Mauricio, mande un saludito también, los agradecimientos a quienes acompañaron en el dolor a nuestra familia. Después del próximo tema musical, continuamos sin amiga en el corazón de nuestra gente, más mensajes, saludos, programaciones y noticias. El Rinconcito la acompaña, 6 de la tarde, 14 minutos.

Seguimos a través del 1020 de la amplitud modulada, revisando la información a través de la radio amiga de Talca en el corazón de nuestra gente. ¿Están escuchando ustedes, amigos auditores? Seguramente en algún sector usted también se puede comunicar con nosotros a través de la radio amiga 1020 en amplitud modulada y también, por cierto, en el WhatsApp que dispone la radio amiga de Talca. Así que le saludamos a esta hora de la tarde. Usted puede enviar mensajito al número más 569-8202-8833. Es el número de la radio amiga para los mensajes, saludos, programaciones o audios. Usted puede enviar un saludo a través de un audio al más 569-8202-8833 y lo podemos irradiar al aire, ¿eh? Así que no hay problema. Mande saluditos también si usted lo desea, algún sector rural apartado de la región del Maule, de la región o del país, ¿ya? O el extranjero, si hay algunos maulinos en el extranjero sintonizando por la web, también puede enviar saludito a través del WhatsApp, más 569-8202-8833. Pues bien, seguimos a través de la radio amiga de Talca. Vamos a saludar a don Guillermo González, dice Mauricio, por acá un abrazo grande, le estamos escuchando en Chacarilla. Sí, muy bien, saludo a la señora Amalia, la nueva presidenta del centro, o mejor dicho, de la Junta de Vecinos de Chacarilla. Así que muy bonita la oportunidad para que los vecinos, sin lugar a dudas, tengan esa opción de trabajar en conjunto con los vecinos y vecinas del sector de Chacarilla, con la nueva mesa directiva que tendrá que ser validada por el registro civil e identificación, con toda la documentación que ya emanó hacia el municipio. Y, por cierto, la señora Amalia Díaz en la flamante presidenta de la Junta de Vecinos de Chacarilla y trabajará con otros dirigentes también junto a don Guillermo González, que siempre está colaborando. Un abrazo grande para la comunidad de Chacarilla. También para el Parrón, que hoy estaba atendiendo la clínica veterinaria móvil desde las 12 del día en Las Rosas. Saludos para la señora Irene Miño, me dice don Mauricio, un saludito por acá. Para mi hermano Osvaldo en su día de onomástico y también para mi querida mamá. Acá estamos escuchando en Pelarco la radio amiga. Un abrazo para ustedes, la señora Irene Miño. Y también a su esposo también le saludamos. Bueno, estuvimos en Duao hace dos días, el día lunes, despidiendo a don Juan Urra González, que en paz descanse. Y también conocimos del deceso en las últimas horas de la señora Silvia Fuentes Torre, vecina de don Juan Urra González, de la población La Estrella de Duao. Nuevamente se nos va una vecina tan querida en la comunidad, la señora Silvia Fuentes Torre, que en paz descanse, que su alma descanse en paz. Y que el Señor la reciba en su santo reino, y con profundo pesar lamentamos la irreparable pérdida de nuestra vecina de la población La Estrella de Duao, la señora Silvia Fuentes Torres, que en paz descanse. Hace, ¿cuánto? Dos días estuvimos ahí en la población La Estrella y estábamos ahí viendo también a la señora que nos hacía con la manito una despedida ese día, y también la hija. Así es que, ¿cómo son las cosas de la vida? La vimos hace dos días, la señora Silvia Fuentes Torres, y hoy ya descansa en paz. Por eso la vida hay que disfrutarla cada instante, cada minuto. Mañana no sabemos si estamos, como lo que le pasó también a un hombre que estaba muy bien de salud, nuestro amigo vecino auditor de Duao, don Juan Urra González, que en paz descanse. Así es la vida, pues. Bueno, en el día de hoy también estuve en el Consejo Municipal de Maule, para quienes están en sintonía, y me han solicitado pedir varios caminos rurales que se puedan mejorar con la máquina motoniveladora y también con gravilla. Así es que la tranquilidad de nuestros vecinos, que hoy lo pedimos, el alcalde me escuchó, y por cierto, solicitamos el mejoramiento del Cerro El Águila, de la Villa Santa Esther, sector Los Patos, Santa Raquel, muy cerquita del Parrón, Unihue Poniente, por las copas de agua, Santa Rosa de Lavaderos, el último rinconcito de la familia Salina, de Lavaderos, sector La Mina, y también, por cierto, del camino del Laberito, don Marcelo Sierra, todos esos sectores Santa Rosa. Me han llamado los vecinos de hoy, lo dimos a conocer en Consejo Municipal para el mejoramiento que esperemos venga pronto, con gravilla, máquina motoniveladora en Santa Rosa de Lavadero y especialmente el último rinconcito también. La Rosa del Parrón, Los Robles, El Aromo, Villa Cordillera, de esa zona del Parrón, y Callejón Santa Herminia, que también requiere un mejoramiento, entre otros. Así es que hoy lo dimos a conocer en horas de incidentes para que el equipo de maquinaria municipal pesada y también el propio alcalde pueda instruir y obviamente oficiar a el personal para que pueda realizar este trabajo, y no tan solo en Villa Francia. Yo sé que la Villa Francia se ha intervenido bastante con material, con gravilla, pero también requieren otros sectores también, y hoy se trabajó en Santa Rosa, en el sector de Cancha Carrera, por ahí se trató de trabajar también
con un trabajo bastante importante por acumulación de agua, de barro, de maicillo por la orilla, era un peligro inminente. Así que eso señaló también la primera autoridad comunal. Así que esperemos que esto llegue a buen puerto porque viene agüita, hay que prepararse, se esperan precipitaciones esta noche. Saludos para la señora Nelly Aravena, escuchando la radio amiga, dice muchas bendiciones para ustedes. Un abrazo también para usted, señora Nelly Aravena. Así estamos nosotros recorriendo la comuna y este concejal lo hace a diario. Y en estos sectores que yo he mencionado, he estado participando en los últimos días, he ido a ver la realidad, porque es muy distinto estar en terreno que obviamente uno le digan, ¿sabe? El camino está de tal manera, uno está ahí presente. Estuve en el Aromo, en el sector de también Los Robles, también Villa Cordillera, en Santa Rosa, Cerro el Águila, bueno, en todos los que he mencionado, ya sea el alcalde lo tomó a bien para que pueda intervenir también con la máquina motoniveladora y material, que el Consejo dejó recursos también para la compra de gravilla y mejorar los caminos. Seguimos en Radio Amiga, en el corazón de nuestra gente, con lindas canciones para usted que está en el campo y la ciudad.

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Ese es el torneo que nos interesa y vamos por el triunfo nomás ante el equipo del Maule Norte. Rangerito ha mejorado bastante lo futbolístico y esperemos que ahora se le abra el arco a Junior Arias y también a Mesías, que marcó un golazo en el último frente a San Luis. Ranger viene de empatar en Quillota a un gol. Así que con las mejores vibras, yo tengo la esperanza y siempre soy positivo y creo que nos vamos a salvar. Creo que vamos a salvar la categoría. Nunca lo he dudado. Siempre con la esperanza intacta, a pesar de que muchos decían que estábamos muertos y algunos dicen en las redes sociales, se manifiestan otros hinchas de otras ciudades, que el Ranger está aquí, que está allá. No, los que van al estadio a apoyar al fiscal el domingo tienen que ir con vibras positivas y con esperanza siempre. Nada de echar el equipo abajo, ni puteada, garabato, en otras palabras, sino que apoyar solamente, ¿ya? Así que muy positivo el domingo y nosotros vamos a estar como radio a la 1:30 al aire, el Gigante Deportivo. Bien, hoy en Maule se desarrolló la sesión de Consejo Ordinario número 022 de fecha 5 de agosto, en la cual se trataron algunos temas. Por ejemplo, la subvención extraordinaria aprobada para ANFUR, lo que es premiación, arbitraje para la Asociación de Fútbol Rural de Maule. Así que siguen con la competencia después de la lluvia. Todavía está en receso ANFUR Maule, la competencia que congrega a mucha gente el fin de semana, los días domingos, tanto a los niños, familia en general y adultos. Así que también jugamos fútbol, somos parte de ella. Y el municipio hoy aprobó unánimemente la subvención extraordinaria para ANFUR para desarrollar su campeonato y premiación. También se entregó una subvención extraordinaria a la Fundación Puerta de Bendición, que va a servir para poder aportar con alimentos a familias vulnerables. Es decir, esta fundación realiza lo que le llaman generalmente la olla común. Hay fecha establecida durante el mes en la cual preparan almuerzo y van a dejar a familias vulnerables. Así que también una linda labor con una subvención extraordinaria para la compra de implementos y almuerzos para que nuestros amigos en la hermandad especialmente sigan trabajando por la comunidad, por la gente más necesitada en Maule. Y también en el día de hoy se sancionaron algunos comodatos de terrenos al Club Deportivo Ranger de Vistahermosa, a la Junta de Vecinos número 73 Jardín del Norte con respecto a la sede social y también lo que respecta al comodato del Círculo de Profesores Retirados de Maule, la sede social ubicada en Doña Ignacia 7, que también se entrega en comodato por 10 años al Círculo de Profesores Retirados de Maule que tienen su agrupación. Así que son noticias a través del 1020 de la amplitud modulada con esta linda melodía la compañía.

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3: Somos el Rinconcito Mexicano de Radio Amiga de Talca en el corazón de nuestra gente. A través de la radio y este programa que va dedicado a nuestra comuna de Maule, en este espacio y también, por cierto, a la provincia de Talca, a todas las comunas, que les saludamos también a quienes están conectados y lo han pasado mal. Sabemos que en Constitución la situación no ha sido fácil para nuestros vecinos, especialmente de Putú, entre otros sectores aledaños a Constitución y hacia otras comunas. Un abrazo grande para ustedes, amigos, que están en sintonía, porque la Radio Amiga llega a toda la región del Maule, tiene 5.000 watts de potencia, 1.020 AM, nos sintonizan en distintos hogares de la región. Bueno, y en Maule, la familia Cifuentes agradece a todas las personas que acompañaron en la partida de la señora María Gutiérrez Chandía, vecina de nuestra población Esperanza, expresar nuestra gratitud y especialmente a los vecinos, amigos, amigas que acompañaron en el dolor a las familias Cifuentes de la comuna de Maule, especialmente de la población Esperanza. Ahí está el mensaje que nos envía don Celedonio Cifuentes en representación de la familia, agradeciendo a quienes estuvieron acompañando en el dolor de la partida de nuestra vecina, de nuestra población Esperanza de Maule. En el día de hoy estuvo atendiendo la clínica veterinaria móvil, estuvo en el Parrón, sector El Rosal, así que le saludamos a nuestros vecinos que aprovecharon este beneficio para compartir obviamente una nueva jornada de visita a las localidades rurales, así que se agradece también la buena disposición de los profesionales que están atendiendo directamente los barrios de nuestra comuna de Maule a las mascotas de compañía. También se sigue trabajando en la mantención de podas y árboles que cayeron producto del temporal el fin de semana pasado. El equipo estuvo ahí recuperando algunos espacios para brindar más seguridad a nuestros vecinos en el día de hoy. Por cierto, también se realizó también mantención de áreas verdes en el sector rural de Duao y Tres Esquinas. Estuvimos lunes en esa zona de Duao, Tres Esquinas, y también pasamos a verificar la instalación del nuevo puente frente al Liceo Agrícola San José de Duao. Así que quedó muy buena la obra que pedimos también en consejo en su momento, y lo dijo aquí la primera autoridad comunal en la radio. Gracias a nuestros vecinos también por confiar en nuestro trabajo, principalmente que hacemos en terreno, y así traemos necesidades comunitarias para ir resolviendo con las unidades del municipio y también con el propio alcalde. También estamos a través de la Radio Amiga a comentar que anoche en un patrullaje preventivo realizado por el equipo de seguridad ciudadana de Maule, en el sector de Villa Francia, se verificó que un vehículo tenía encargo por robo, logrando su recuperación y la detención del sujeto. El vehículo fue entregado al retén de Colín de Carabineros. Así que eso está realizando Seguridad Ciudadana. Muy buen trabajo del personal. Las 24 horas estamos con turno, con Seguridad Ciudadana para su tranquilidad, inclusive hasta los días domingo. Ahora se implementó con la compra de nuevos vehículos también para nuestros vecinos que estén más seguros. Seguimos a través de la Radio Amiga de Talca en el corazón de nuestra gente con linda melodía. Para usted que nos acompaña en el campo y la ciudad, somos el Rinconcito Mexicano con lindas canciones en vivo en directo cuando son las 6 de la tarde, 45 minutos.

Estamos a través del 1020 de la amplitud modulada, radio amiga de Talca en el corazón de nuestra gente, dice la señora Delia Araya del Parrón. Hola amigo, gusto saludarlo. Mire, quiero dar las gracias a todo el municipio por la inversión que se realizó con la clínica veterinaria móvil, que hoy estuvo en mi sector en el Parrón. Así que llevamos nuestra mascota y fue muy bien atendida. Muchas gracias y bendiciones, que sigan trabajando por la comuna de Maule. Ahí está la señora Delia Araya. También vamos a saludar a Osvaldo en el día de hoy, que está en su día de onomástico, y la señorita Chabela Isabel. Ahí está, dice Chabelita de Maule. Por aquí estamos escuchando el programa junto a la señora Prosperina, como siempre, Isabel. Así que gracias a ella también por estar siempre pegadita a la radio amiga de Talca en el corazón de nuestra gente. Así que nos acordamos de don Osvaldo Quirós, que hoy está en su día de onomástico, al papito querido. Así que ahí está la Chabelita mandando saludos a esta hora de la tarde con una linda canción. Me hizo Mauricio una linda canción para recordar a mi padre, que obviamente fue un padre ejemplar. San Osvaldo, recordar a mi viejito, porfa, con una linda canción. Decir que siempre lo llevo en mi corazón, dice su hija Isabel Quirós. Y su mamita, la señora Prosperina, también que está en sintonía ahí en la calle Serrano, en Maule. Saludos para la señora, ahí está siempre ella, Yaret Rivero. Se acompaña de la música y de la lluvia a esta hora de la tarde. Lluvia en la zona del Maule, en la región, en la provincia de Talca. A cuidarse de los vientos y también de la persistente lluvia a esta hora. Saludos para todos y todas. Bueno, el puente de Querquel quedó reparado, también el callejón Los Paltos, el callejón de la señorita Villanueva. Se agradece el trabajo al presidente don Enrique Cornejo, dice la comunidad, que trabaja arduamente por su sector. Y estuvimos ayer con personal de vialidad también. Y se solicitó la máquina, una vez que deje de llover, se pasará por la ruta K614. Así que esperemos que esto se concrete ya cuando termine la lluvia, igual que otros sectores que necesitan máquina motoniveladora y también material. ¿Ya? Ahí está el mensajito. Atención, tenemos en Maule taller de yoga y bienestar disponible los martes y jueves. Atención, Centro Deportivo Cultural Maule Norte estará con taller de yoga los días martes y jueves, de 16 a 17.30, y en la sede comunitaria Villa Félix, de 18.15 a 19.45 en Maule. Más información en el número más 569-7204-0872, para que usted pueda participar del taller de yoga y bienestar con la profesora Sandra Celis, martes y jueves, tanto en Maule Norte como en la sede comunitaria Villa Félix en Maule Casco Antiguo. Ahí está entonces la información para quienes desean participar de los talleres de yoga. Hay taller de cueca también en Maule que va a comenzar este jueves 6 de agosto, mañana, en Valle del Maule 1, sede social que está ubicada muy cerquita de la población San Juan. Así que hay un profesor que estará impartiendo clases de cueca, 3.000 pesos por clase. La clase será a las 5:30 de la tarde en la sede Valle del Maule 1, en nuestra comuna. Clase los días jueves, para todas las edades. Puede ir, participar, aprender, disfrutar y mantener nuestra tradición a través de la cueca. Baila con el corazón, vive la cueca. 3.000 pesos también dice la clase en Valle del Maule 1, mañana jueves a contar de las 5:30, en la sede social Valle del Maule 1 en nuestra comuna. Hay una opción también para poder participar de los talleres de cueca. Y el próximo día 15 de agosto se va a realizar una lotería solidaria para ayudar a costear gastos médicos de Bernarda Aravena San Martín. Sábado 15 de agosto desde las 6 de la tarde, en la sede social de calle Los Paltos, en la población Carlos Ibáñez del Campo. Así que ahí está este mensajito para las personas que van a participar de esta lotería. El día sábado 15 de agosto, 6 de la tarde, en la sede de la población, reiteramos, Carlos Ibáñez del Campo, calle Los Paltos. Bien, ahí está entonces el mensajito a esta hora de la tarde a través de la radio amiga de Talca, Lotería Solidaria. Pues bien, estamos llegando al término del rinconcito mexicano, con interferencia por la lluvia, por el viento, pero con la intención de seguir acompañando mañana nuevamente con otra linda melodía, con mensajes, saludos. Buenas tardes para todos y todas.

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2: 18 horas, 59 minutos.
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2: 19 horas, 4 minutos.
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1: 19 horas, 27 minutos.
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1: 19 horas, 31 minutos.
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1: Radio Amiga le indica la hora.
2: 20 horas en punto.
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